0: 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Gracias a quienes están con nosotros muy, pero muy bien acompañados en esta tarde-noche de martes. Martes. Ni te cases, ni te embarques. Ya tú sabes el resto. ¡Qué gusto! Sí, a las 19 con 11 minutos, me permiten, por favor, vamos con más de nuestros mensajes de aquellos queridos oyentes que siempre están en sintonía. Hola.
1: Buenas noches, elegante señor. Y su programa, Qué Chimba de Guaro, el programa número uno de la tarde y noche. Vicente Fernández, pues el Chente. Ajá. Un tema de mujeres tan divinas.
0: Ya, listo, gracias. Apúnteme ahí otro puntito más para Vicente Fernández. Mi querido amigo que está full volumen con la turbo nos envía el reporte de sintonía. Wilbri, gracias. Muy buenas tardes.
2: Don Zeta, George. Muy buenas noches, Don Zeta.
0: Oh, hola.
2: Stewart.
3: Hola.
2: Stewart, el guardia 24-7 de la turbo.
3: Hola.
2: Pongas ahí, lejos de ti, un vallenato. Full sintonía, Don Zeta.
0: Chévere. ¡Qué bueno! ¿Qué más para acá?
4: Hola, hola, Zetayor. Hola, hola, ¿qué tal? Tarde y noche. Bendecido, bendiciones para todos. Mi voto para Vicente El Chencho Fernández.
0: Eso.
4: Ayúdame con temita. El hombre que más te amó de Vicente Fernández.
0: Perfecto.
4: Dedicada para mi padre.
0: Chévere, muchas gracias. Recuerden que ustedes pueden votar a través del 098-846-5612. Si lo hacen con mensajes de voz, mucho mejor. La dinámica de esta tarde-noche es el duplex. Duplex de Vicente Fernández o Jorge Celedón. Hasta el momento, Vicente Fernández es el preferido de los amigos oyentes para el duplex. Así que chévere, qué gusto estar con nuestros amigos compartiendo esta muy buena tarde-noche de programación a través de la Turbo. Bueno, señoras y señores, me permiten, vamos en este momento a irnos con más música aquí en su programa.
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0: sí, señor. Así la pasamos muy bien. Con todo lo mejor de que... ¡Chimba de Guaro! A esta parte del tiempo, a las 19:43 minutos, quiero saludar a todos quienes están disfrutando de la programación en las carreteras. Muchas gracias. Señores, aquí estamos con ustedes, amigos del volante, manos en el volante y oídos en el parlante, escuchando la programación de...
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0: Así estamos con Que Chimba de Guaro. Chévere, gracias a ustedes que están siempre muy positivos, optimistas con nosotros. ¿Y qué nos dicen nuestros amigos? Hola, ¿tardoches para quién?
2: El Chente.
0: ¿Ya?
2: La canción Guerra sin Tregua.
0: Muy bien, listo, gracias. Gracias, mi querido amigo. Le tendremos en cuenta quién está por acá. Hola.
3: ¿Cómo estás? ¿Cómo estás, mi elegante Z John?
0: Hey.
3: ¿Cómo estás? Veo que estás colocando rancheritas de Vicente Fernández. ¿Podrías pinchar una de Vicente Fernández?
0: ¿Cuál será? Motivos. Claro. Bueno, señoras y señores, luego de lo que viene a continuación, ya nos vamos con el duplex. Estamos escogiendo en el duplex de la tarde-noche de Que Chimba de Guaro entre Jorge Celedón y... ¿quién más? Pues Vicente Fernández. Ustedes tienen la opción todavía de participar y decirnos a quién desean para el duplex. Mientras tanto, nos vamos con esto que dice y suena... así.
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0: Sentimiento con el vallenato. Aquí estamos. Dulce melodía para su programa.
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0: Aquí estamos siempre con lo mejor para ustedes. Muchas gracias. Y ya se viene el duplex. ¿Y quién creen ustedes que ganó en el duplex? En el duplex tenemos nada más y nada menos que... ¿Quién? Era de Jorge Celedone y el majestuoso Vicente, el bicho, Vicente Fernández. Pues sí, señoras y señores, aquí está el duplex de esta tardoche con nuestro querido maestro de maestros, el bicho, Vicente Fernández, el biche. El duplex de esta tardoche es de Vicente Fernández aquí en...
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ser o tener. Oyentes, amigos, buenos días de Dios, buenos días, buenos días, buenos días. Ser o tener es la reflexión del día de hoy. A veces, para ser feliz, no precisamos tanto tener. Podemos darnos cuenta que lo más importante en la vida es ser. Ese ser tan olvidado muchas veces no es difícil de alcanzar. Los años pasan. Cuando nos damos cuenta, olvidamos lo más importante: vivir y ser feliz. Vivir y ser feliz. Las personas deben parar de correr atrás del tener y comenzar a correr atrás del ser. Ser amado. Por ejemplo, Carlos Gerald. Ser gente. De mi gente, gente, como decimos aquí. Tengo la certeza de que cuando somos muchos, mucho más felices que cuando tenemos. El ser lleva toda la vida a conseguirlo. Y el tener muchas veces lo conseguimos rápido. Solo que el ser no acaba ni se pierde, mas el tener puede terminar inesperadamente. El ser uno, una vez conseguido, es eterno. Y el tener es pasajero. Aunque dure mucho tiempo, puede no traer la felicidad. Puedes tener y no ser. También puedes ser y tener. Oyentes, amigos, oyente, amigo, ¿cuál opción prefieres?

El que habita al abrigo del Altísimo morará bajo la sombra del Omnipotente. Te diré yo a ti, mi Señor, esperanza mía y castillo mío, mi Dios en quien confiaré, porque usted es el que nos libra del lazo del cazador.

agradecerle por su misericordia y para pedirle perdón por todas y cada una de nuestras iniquidades, pecados, transgresiones, errores que cometemos a diario con los órganos de nuestros sentidos, mi Señor. En nuestro caminar diario, nosotros fallamos, nosotros erramos muchas veces, incluso conociendo las Escrituras, caemos en murmuraciones, en hipocresías, caemos en dobleces, caemos en traiciones y pisoteamos su sangre preciosa, mi Señor. Esa que le puede otorgar libertad al cautivo, mi Señor. Esa que saca del lodo cenagoso y pone nuestros pies sobre una peña para rescatarnos, mi Señor. Nosotros a usted le vivimos fallando, pero usted siempre permanece fiel. Por eso invocamos su santo, santo, santo y precioso nombre. Ese nombre que es sobre todo nombre, el nombre poderoso de nuestro Señor y Salvador Jesucristo. Para pedirle que se encargue de enderezar nuestras veredas, que se encargue de los pobres, de los menesterosos, de las personas en situación de calle, mi Señor. Sea usted a muchos de ellos haciéndolos volver en sí. Haga que se puedan reencontrar con sus familias. Obre el perdón en esos hogares donde hace falta uno que anda perdido por las calles y duerme y pernocta en las afueras de locales comerciales, en los bajos de puentes, que lamentablemente ha buscado como refugio la droga, el alcohol, los vicios, las obras de la carne, que además de separarlos de sus familiares, lo han separado de ti. Te pedimos por ellos, mi Señor, porque a veces nos quejamos teniendo techo y lugar seguro donde dormir, teniendo un plato de comida delante, y no pensamos que las necesidades en el mundo son tantas, pero tantas. Y su misericordia se expresa en esas cosas pequeñas. En tan solo observar el amanecer, o cuando podemos observar el sol, la luna, o cuando vamos en un bus y no nos asaltan, o cuando caminamos por una calle y no nos amedrentan. Ahí está usted cuidándonos, mi Señor. No es porque nosotros somos los más bacanes, somos los seguros, somos los capos, los capitos. No, mi Señor, es su protección. Es ese cuidado que proviene del cielo, por eso le agradecemos, mi Señor. Porque a veces no somos conscientes y le pedimos perdón de las necesidades del prójimo. Cuando usted nos manda a amarlo, usted con todo nuestro corazón, con toda nuestra alma, con todas nuestras fuerzas. Y al prójimo como a nosotros mismos, pero no amamos al prójimo, mi Señor. No lo amamos y por eso necesitamos dar frutos del Espíritu Santo, mi Señor. Porque si no damos frutos y si no tenemos amor, somos como un metal que resuena, como un címbalo que retiñe. Y si alguien ha expresado ese gran amor que siente por la humanidad, es usted. Porque usted no se aferró a esa forma de ser Dios, sino que tomando forma de siervo, vino a morir por nuestros pecados. Por eso le agradecemos y le pedimos que nos guíe para poder pensar en el prójimo y en sus necesidades, para no ser tan egoístas, para que quite de cada uno de nosotros las concupiscencias que luego dan a luz al pecado, porque no se puede decir que usted tienta a alguien, mi Señor. De ninguna manera. Cada cual es tentado y es atraído de sus propias concupiscencias que luego dan a luz al pecado, y el pecado da luz a la muerte. Por eso le pedimos que usted destierre en nuestro corazón todas las concupiscencias y nos enseñe a vivir en el Espíritu para apartarnos de todo mal camino. Sea usted enderezando las veredas de nuestro país, desde el Carchi hasta el Macará, desde la región insular, costa, sierra, Amazonía, sea encargándose de cada familia ecuatoriana, de cada hombre, de cada mujer que hoy sale a trabajar, a que encuentre una fuente lícita de recursos económicos. Te pedimos por los niños, por los adolescentes, mi Señor, sé tú cuidando los exteriores y los interiores de los centros educativos, de los jardines, escuelas, colegios, universidades de nuestro país. Haz que se vayan los que incitan a las obras de la carne, a la destrucción de las personas, a la separación de las familias, mi Señor. Haz que nuestros jóvenes crezcan siendo temerosos de ti, porque sin ti nada somos, mi Señor. También te pedimos por los adultos en edad media, por aquellos que no han podido encontrar un empleo formal por su edad. Porque si eres muy joven, no tienes experiencia. Si tienes mucha experiencia, pues lamentablemente no hay vacantes. Te pedimos que ellos puedan encontrar una fuente de ingresos para sus familias y que puedan llevar de manera honesta el pan a la mesa de su hogar. Y sé tú poniendo ese gozo y esa paz que sobrepasa todo entendimiento, y que teniendo sustento y abrigo,

0: nos enseñemos y aprendamos a contentarnos con eso. Te lo pedimos en este día, en el nombre de Jesús. Amén.
1: Amén. Las 5 de la mañana con 11 minutos. Buenos días a quienes están escribiendo ya por YouTube. Esta vez doy lectura a algunos mensajes que ponen. Luis Alvarado, buenos días. Johnny Parrales nos saluda esta mañana. José Velastegui, buenos días. María Narváez dice que el Señor nos acompañe siempre. Así será. Ángel Herrera, hola, buenos días. Listos para el mejor noticiario de la mañana. Marcela Cercado, ¿no? Cercado, pone mercado. Tiene que cambiar eso para no equivocarnos. Dios la bendiga. Ella, Marcela Cercado, es la madre de Lorena Abad. No quiero equivocarme, ¿ah? Julio Guzmán, Lorena Abad fue mi compañera en caravana. Buena reportera. Buenos días a Julio Guzmán. Buenos días. Pablo Rivera también, buenos días, nos dice. Marquitos Merchán está allí en YouTube. Shirley Iperti, buenos días. Desde Sauces nos saluda. Desde Sauces. No se olviden, hasta las 6:30, si alguien está de cumpleaños, poner la fotografía y el datito ahí para nosotros a las 7:00 de la mañana saludar a todos los cumpleañeros. Ayer estaba en una institución y me decía una persona que es chévere, es bacán, dice William, ese segmento de los cumpleañeros. Sí, le digo, ahí le ponemos nuestro sello. Sí, es un goce, dice, escucharlos a ustedes también. Así que salúdemelo a Carlitos Murrieta y que no esté molesto. No, le digo, él a veces me hace poner mal, le digo yo. Pero no, ahí está. Nada más.
2: El drama social.
1: Víctor Espinal, buenos días. Rubén Darío, buenos días, Rubén Darío. Buenos días, Levin. Buenos días. Por acá dice Alberto Quispi, desde el Cantón Pan, desde el Pan. Gracias. El Pan queda en Azuay, ¿ah? En Azuay, Cantón El Pan. Es que de ahí son los Galarza, los de los carros. Un abrazo para toda la familia Galarza, Galarza Maldonado. Si lo ven a Patricio, me lo saludan. Hoy día voy a contactar con Patricio a propósito. Patricio Galarza Maldonado. Buenos días, está Freddy Sánchez desde Pedro Vélez, El Empalme. Mira tú. Dice, buenos días, David de Villafuerte. Ya le puse like, perfecto. Marjorie Calderón también, buenos días. Elías Pineda también, saludos. Jeb Studios dice, desde Pensilvania, caramba, desde Pensilvania, estamos con 183. No se olvide, él me gusta, eso es todo. El me gusta, cuando ustedes le ponen el me gusta, ayer estaba pensando, Gerald, cuando ustedes ponen me gusta, es como que le ponen $1 al noticiero. Ayer estábamos con el tema de los depósitos, que ya vamos a obviar. Lo que sí queremos es que ponga el like, porque nos da más sintonía. Recomienda, dice YouTube, ¿qué está pasando con estos muchachos? ¿Por qué tanto like? ¿Por qué tanto likes? Recomiendan. Y la gente se enchufa. Buenos días. Ya voy a saludar después a la gente que está en WhatsApp. Ya. Ahí los tengo un ratito. Yo hoy día quería saludar es a la gente que está en YouTube. A ver, por acá dice Abraham Borges. Buen día. Guillermo Jurado desde... Los veo desde Fertiza, dice. Nos está viendo ya, está en el canal. Un abrazo, estamos precisamente con Vito Tebeo, con W La Radio y Turbo 106.9 FM, haciendo la trilogía informativa de las mañanas. 6:16. Abrazos cordiales a toda la gente que nos está escuchando. Lourdes Cabrera de Machado, mi madrecita. Mamitas desde el cielo, Margarita Rosita, Papá Dios, la bendición. Por mi nieta Dayana Valesca también, por los militares, por la policía, por los bomberos, por los comerciantes, por los reporteros, por los taxistas, por gente que conduce sus carros en estos momentos, carga pesada que sale y entra del puerto principal. Ahí nos está escribiendo con una foto. Me gustaría, Rafael Espinosa, más bien ponme el video. El video dice mucho en esos recorridos. Él creo que se encuentra, Carlos, en Suecia, ¿no?
2: Suiza.
1: Suecia está un poquito más arriba. Suecia es un país nórdico y también escandinavo. Nórdico y escandinavo. Ahí está. Suecia está pegado de Noruega. Y más arribita está Dinamarca. Por ahí está esa zona, está Finlandia, todos. Son las 5:17. 5:18. Bienvenidos al noticiario de primera. Hoy estamos 5 de agosto. Un abrazote a la gente de Esmeraldas. Hoy Esmeraldas celebra su independencia. Buena, mi gente de Esmeralda. Oye, ¿cómo es la cosa, mi hermano? Aquí estamos. Por supuesto, familia. Bienvenidos, 5:18.

0: las 5 de la mañana con 19 minutos, 5:19 minutos. Desde Suecia nos escribe Jolly. Suecia está muy frío. Estuve con mi hijo hace días allá. Ah, no, que ella estuvo en Suecia, dice. Estuve con mi hijo. Por acá alguien me escribe, se llama William Narváez. Saludos aquí en el sur, pelando pollos junto al noticiero. Qué espectacular que eres, querido tocayo William Narváez. Pelando pollos. Seguramente tiene un negocio de pollos, ¿ah? ¿Eh? Es como los panificadores a esta hora. Abrimos el sistema, son las 5 de la mañana con 20 minutos. También don Gerald, diga hola nada más, don Gerald. Diga, hola, ¿cómo le va, Gerald? Salude, salude. Ah, ahí su poderosa
1: buenos
0: voz.
1: Buenos días, don William. Buenos días, buenos don días. Carlos. Buenos días.
0: ¿Prefieres que te diga el pulpo o el español?
1: El pulpo.
0: El pulpo. El pulpo está ahí. Sí. Hay ratos que sí eres pulpo. Está que una aquí con otra y con otra. Pero ya viene Sebastián, ¿ah? Ya claro, vendrá Sebastián.
1: Se le extraña también a Sebastián.
0: Claro que se le extraña. Pero él hace su trabajo también. Ya está recuperándose satisfactoriamente.
1: Así es.
0: ¿Qué te parece? Son las 5 de la mañana con 20 minutos. Distinguido ciudadano de la República del Ecuador. Usted, la verdad que impulsa el noticiero, tengo que decirlo.
2: ¿Impulso? ¿Cómo así impulso?
0: Impulsa, o sea, no eres de impulsador. De esos que están en los negocios vendiendo.
2: Soy el impulsador de la radio. Tan bajo hemos caído, pero no. Hay que ganarse el pan, está bien.
0: Oye, impulsa. Está bien, levantas, pues, está bien.
2: Estamos como impulsadores de W la radio. Falta es el uniforme.
0: Ah.
2: Falta es el uniforme.
0: Buenos días a Luchito, a ver. Andrés Abad. Luis Abad es el papá. A Vito Nelson Muñoz Ugarte también, gracias. Estamos allí. Vito, te veo. Está W la radio y está también 106.9 FM. Turbo, ¿no? Ayer te quería contar algo.
2: Cuente, porque, licenciado.
0: En esto que estamos, ¿no? De recuperarnos totalmente. Ustedes saben en el problema que he estado teniendo ya 2 años. Y bueno, y ayer leí un texto, pero íntegro, y estaba al fondo, y pude leerlo tranquilamente, ¿te acuerdas? Leí algo que era...
2: De la alcaldesa.
0: De la alcaldesa, y lo leí firme, y estuve ayer repasando, sin gagueos. O sea, estoy nuevamente...
2: Pero tienes que leer, pues, caballero. Quiere leer de corrido, tiene que practicar.
0: ¿Tú qué crees? Que todos los días hago eso. Pero es que ahora estoy con el entrenador. Un abrazo para mi querido Jorge Andrade, fisioterapeuta, licenciado. Tiene, ¿cómo se llama? Su centro, donde va gente a recuperarse. Gente a recuperarse, que no ha podido caminar, que está allí, que ha tenido algún accidente, que se recupera, todos jugadores de fútbol. Él es el que está en recuperación a Guillermo Lazo. Sí. Es un bacán. Jorgito Andrade, un abrazo para todo el equipo también, para las chicas que están ahí, para toda la gente. Un abrazo. Son las 5 de la mañana con 23 minutos. Carlos, ahora sí.
2: 5 con 23, ¿no? Buenos días para todos los oyentes, que la paz de Dios los acompañe, y muchísimas gracias a todas las personas que hicieron sus aportes el día de ayer, no solamente mientras duró el noticiero, sino posteriormente. Muchísimas gracias por su gentileza. Aquí un dólar nos sirve, así que bienvenido sea, ya tiene los datos de la cuenta. No sé por qué hizo referencia usted que ya no vamos a solicitar recursos.
0: En
2: todo caso, usted es el que manda aquí, pero muchísimas gracias a los que ya aportaron.
0: Escúchame,
2: la jornada de ayer.
0: Cuando tengamos y planifiquemos algo en ese sentido, les diremos. Por el momento, sí, ayer hubo una la gente se enchufó con nosotros y está bien. Está bien, cosa que agradecemos a nombre de todo el equipo. Son las 5:24, Carlos.
2: 5:24. Oiga, lo más reciente es lo que trascendió el día de ayer tras la visita, tal vez incidentada de la semana anterior, de los ministros del Interior y de Salud al Hospital Guayaquil. Ayer se difundió y se conoció que más de 7 millones de medicinas llegan a Guayaquil para hospitales y centros de salud. ¿Se acuerda que con el ministro anterior, Jaime Bernabé, asimismo se anunció
0: 2 millones y
2: se
0: pico.
2: Anunció la llegada de 2 millones de, es que, en medicinas?
0: Carlos, es que el número siempre juegan el gobierno. Llegan 7 millones, se desplazan 2,000 policías, 35,000, las fuerzas de seguridad, siempre los números. Los números. Y ahora mismo están cuadrando los números diciendo que las exportaciones han mejorado un 17%, pero no se siente.
2: Pero mire, hablando de la medicina, la primera carga llegó a Guayaquil este martes y hoy se prevé que llegue un segundo cargamento. Si nos quisiéramos pasar, para que usted escuche este video institucional, porque hacen referencia que llegarán medicamentos e insumos médicos para los hospitales y centros de salud de la provincia del Guayas. Según una nota de Diario Expreso que estamos dando lectura, el primer camión llegó este martes a las bodegas de la Dirección Provincial del Ministerio de Salud Pública. La carga tiene como destino a los 234 establecimientos entre hospitales y centros de salud que son manejados por la cartera de Estado. Y el segundo camión con medicinas tiene previsto llegar este miércoles 5 de agosto. El pasado viernes 31 de julio, los dos ministros anunciaron que un cargamento de medicamentos sería enviado a esa casa de salud. Y una esperemos cosita. Que efectivamente, al menos, tomando en cuenta que el Hospital Guayaquil es un hospital de especialidades y allí la gente se realiza cirugías, lleguen los insumos para las mismas.
0: Pero espérate.
2: Porque del ahogado del sombrero, espérate. Aquí es como que si nos están haciendo un favor que lleguen los medicamentos y los insumos para atender a los enfermos.
0: Nosotros tenemos en hospitales amigos que nos informan. Profesionales que nos informan. Le preguntaremos, hay que darle chance. Porque también me llamó poderosamente la atención cuando el presidente ofrece ahora, como lo dijo en el 24 de mayo, en su discurso en el Foro al País, de que en 3 semanas llegaba de la medicina de la India. Pero ahora dice que en este año.
2: El último trimestre de este 2026, mira, o sea, porque están homologando los medicamentos entonces, que van a ser importados. Ya,
0: entonces, está bien. Eso era que diga en mayo. Y no nos tenga ahí bobeando, y la gente esperando. Dígala plena, presidente, ¿qué le cuesta? Dígala plena. Natalie Murillo dijo que en 3 semanas estaba la medicina aquí. Natalie Murillo, dígala plena. Porque eso, a la gente le molesta que le engañen. Y ahí es cuando nosotros decimos, pierde la credibilidad. El presidente pierde la credibilidad. Por eso está como está. La hora exacta son las 5:27 minutos.
2: Escuchemos ese reporte institucional del Ministerio de Salud Pública, porque aquí pintan como que ya van a concretar una maravilla y vamos a tomar los tiempos, tomando en cuenta de que hay usuarios que recorren esos hospitales y centros de salud de acá, de la provincia del Guayas.
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0: sin desvío, directo a sus manos. 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Salud digna, transparente y gratuita para todos.
1: Ese es el institucional que presenta el Ministerio de Salud Pública, ¿no?
2: Sí, efectivamente, y lo subieron muy tarde, casi a las 10 de la noche.
1: Ayer.
2: Más temprano lo informaba Ecoavisa y Diario Expreso, pero esa también es la celeridad con la que comunican las cosas las instituciones del gobierno, y esperemos, porque los usuarios de la red de salud pública han esperado esto durante mucho tiempo. Sí. O sea, que han pasado 8 ministros de salud, incluyendo la vicepresidente María José Pinto, que ahora parecería ser que ella no va a asomar para nada.
1: Es que está
2: para absolutamente
1: es
2: nada.
1: Es que ella, la vicepresidenta, ¿sabes cómo está? A modo de que está, de adorno. ¿Tú has visto esos floreros? Bonito, dice.
2: Voy a poner como ejemplo la
1: orejona. La copa.
2: Claro.
1: La copa aquí que tenemos, ¿de qué está? De adorno.
2: Claro.
1: De adorno.
2: No se mueve.
1: No, aquí está de adorno. Tenemos la copa. La orejona. La hora exacta. Son las 5 de la mañana con 29 minutos. Un ratito, voces de la ciudad. ¿O qué vendrá después de las 5:30, después de los titulares, Carlos?
2: Bueno, vendrán los titulares también para que la audiencia conozca qué asambleístas se van de la Asamblea Nacional, cuáles se quedan. Ya es oficial, ya lo dijo Gabriela Rivadeneira, que los candidatos acá en Guayas son Sofía Espín para la prefectura del Guayas y David Norero. Acá en Guayas van a correr por el Partido Socialista.
1: Y comenzaron las encuestas. Las empresas dicen que están acá, empresas que yo nunca he conocido de encuestas. Las encuestas nosotros las haremos también aquí. No hay ningún problema. Son las 5 de la mañana con 30 minutos. Bájeme un ratito el volumen que quiero pasar dos voces de la ciudad y enseguida vamos, ¿ya? A ver, hola, buenos días.
3: Buen día, buen día.
1: Hola, buen día.
3: Me parece unos sinvergüenzas los transportistas que van de Guayaquil a Durán, Guayaquil a la Aurora.
1: 70,
3: Durán,
1: creo.
3: La Aurora. Ahora andan con unos mal encarados, diciéndole 70 vale el centavo, 70 centavos vale el pasaje. Y si le quieres pagar los 63, ese anda como persiguiéndote en el asiento, que pagues, insultando y todo eso.
1: Oh.
3: Es una sinvergüencería ahí de esta gente.
1: Bueno, yo no le digo sinvergüencería, así está. Han permitido y la gente no protesta. No proteste, tengo un sobrino, dice tío, dice en la península, dice de Salinas a Santa Elena, yo pagaba 35 centavos, ahora pago 70. Yo pregunto, y no era solamente el 25%, ¿por qué tienen que tomar así? Y no hay una respuesta, nada.
2: Mire, sobre ese tema, ayer se hizo viral un video en donde aparece personal de la gobernación del Guayas realizando operativos en los buses del Cantón Durán. Súbale el volumen para escuchar qué dice.
1: A ver.
2: Porque dicen oralmente cuánto cuesta el pasaje.
1: A ver, dale, dale.
4: El valor del pasaje es de 63 centavos, reclamar su vuelto, 63 centavos.
2: Amigo,
5: usted me dio 30 centavos.
2: De boca realizan operativos a los buses de Durán.
1: Pero perdóname,
2: pero esto debe hacerse
1: equivocado.
2: Oficial de alguna manera.
1: Exactamente, no anden como que estuvieran entregando.
2: Están voceando. En un mercado, venga, sí. Tres el pilo, el pasaje, no, sí. No se hace.
1: Claro, porque ya.
2: Dos por uno, sí, venga, entre, amigo, sí. Pase, pregunte, sí, lo llevamos de Durán a Guayaquil.
1: O cuando entran los payasos ahí en los buses.
2: Ajá. Claro, no.
1: Sí, entonces,
2: todo se hace de manera formal
1: oficial.
2: Y debida. Pues si la Agencia Nacional de Tránsito ya dispuso que el incremento debía ser 25%, y ha habido buses interprovinciales e intraprovinciales que han realizado más allá de ese incremento, deberían recibir algún tipo de sanción. Y de manera oficial deberían comunicar esas mismas cooperativas de transporte cuál es el precio acorde a lo que ha dispuesto la Agencia Nacional de Tránsito.
1: Vamos a la pausa, son las 5 de la mañana con 32 minutos, 5:32 al 09-94-36-30-36 los mensajes. Vamos a la pausa, 5 de la mañana con 33 minutos, ya regresamos con los principales titulares de la prensa local, nacional e internacional.

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0: El correísmo confirma a Pavel Muñoz y David Norero como sus candidatos a las alcaldías de Quito y Guayaquil. El Consejo de la Judicatura destituye a jueza que liberó a 5 detenidos tras ataque a caravana presidencial en la provincia del Cañar. Alcalde del Tambo es acusado de presunto desvío de fondos en estas famosas fiestas que a varios municipios les encanta hacer, dice el ministro John Reinberg. En el caso Jaque, informe de la UAFE revela aumento patrimonial de jefe en la Agencia Nacional de Tránsito. Tribunal señala que la red cooptaba funcionarios. 6 asambleístas de ADN formalizan su renuncia para ser candidatos en las seccionales, mientras en el correísmo hay las primeras bajas. El Instituto Ecuatoriano de Seguridad Social auditará parte de la histórica deuda de más de 7,000 millones de dólares que el Estado mantiene por la salud de los jubilados en el Ecuador. Más de 7 millones de medicinas llegarán a Guayaquil para hospitales y centros de salud. Comisión Anticorrupción pide explicaciones al Ministerio de Salud por compra de medicinas que aún no llegan. El presidente Daniel Noboa ratifica viaje a Colombia por la posesión de Abelardo de la Espriella, pero antes recibirá al presidente de Argentina, Javier Milei.
1: En lo internacional, Trump advierte a Irán de un golpe muy duro si retrocede en las negociaciones. Incendios sin control ponen a prueba las elecciones primarias en el estado de Washington. Inteligencia artificial no detectó un fallo que permitió robar más de 100 millones de dólares en Bitcoin. Marco Rubio dice que el estrecho de Hormuz está abierto. Millones de personas podrían arruinar su vista este 12 de agosto. El peligro oculto de usar gafas de eclipses de años anteriores. Siento compasión por mi madre. Hizo lo mejor que pudo. El hombre abandonado al nacer que encontró a su familia biológica 65 años después. Venezuela busca reparar casi 4,000 viviendas dañadas en La Guaira por los terremotos. Las razones para que la posesión presidencial de Abelardo de la Espriella sea en Cali, ya les contaremos.

0: Espérese un ratito, a ver, Carlos, un ratito, voy a Voces de la Ciudad, a ver, no se olviden, si hay algo de última hora, ponen urgente, ¿no? Urgente, porque quieren comunicar rápido. A ver, 5:40 minutos, buenos días, Ricardo. Buenos días. Ricardo Castillo.
1: Excelente, excelente mañana para todos.
0: Buenos días, buenos días.
1: De los creadores de la frase, desvincular no es despedir, nos llega la frase ahora, no es subida de pasajes, es un ajuste. Atentamente, Natalie Murillo.
0: A ver qué dijo, a ver, ¿cómo es que dijo eso, esa frase? Creo que Carlos también lo tiene ahí. ¿Cómo es? Repítelo.
1: Es un ajuste. Atentamente.
0: A ver.
1: Subida de pasajes, es un ajuste. No es subida de pasajes, es un ajuste. Nos llega la frase ahora. No es subida de pasajes, es un ajuste. Atentamente. Natalie Murillo.
0: Natalie Murillo nos cree ignorante, ¿no? No es aumento de pasaje, es ajuste. Es ajuste.
2: Ayer dio una entrevista en Teleamazonas y habló sobre este tema de los pasajes de transporte interprovincial, intraprovincial, y ella dice que el gobierno nunca ha mentido.
0: Ella ha mentido.
2: No, ella dice que no. Nosotros no mentimos.
0: ¿En la medicina?
2: Nosotros no mentimos, dijo. Nosotros dijimos que el pasaje no iba a subir, no subió el pasaje, que íbamos a dar compensación y se extendió por 9 meses el tema de la compensación. Mejor escuchemos, porque esta gente no se le entiende, la verdad.
0: Sí.
2: Dice que no ha mentido, que no se iba a subir el pasaje, pero está subiendo 25% de las tarifas de dos modalidades de transporte.
0: No, es que es ajuste.
2: No, esta señora,
0: Carlos,
2: dice que ella
0: que no
2: miente.
0: Entiendes que es un ajuste.
2: Escuchemos qué dijo la ministra de gobierno sobre este tema.
3: El gobierno fue claro desde un inicio, hubo una compensación al sector transportista, extendimos por 2 meses más el presidente de la República pensando justamente en aquello, pero desde el inicio, nosotros cuando se eliminó el subsidio, se dijo que se iba a dar por cierto tiempo una compensación mientras se realizaba este trabajo y estas mesas técnicas para la revisión y el control de las tarifas, que también tienen más de 15 años que no se había realizado.
4: Pero también dijeron que no van a subir los pasajes.
3: Por supuesto, pero nosotros no mentimos. Nosotros dijimos que el pasaje no iba a subir, no subió el pasaje, que íbamos a dar compensación, se extendió por 9 meses el tema de la compensación, una compensación que inclusive pagaba usted, que me imagino que inclusive no utiliza el intra e interprovincial, porque hay que dejarle claro a la ciudadanía que el transporte, porque el transporte urbano no ha subido el pasaje. Nosotros planificamos, hemos tenido más de 66 reuniones a escala nacional en varias provincias con las diferentes modalidades dentro del gremio y se revisó que sea una tarifa, obviamente, que no afecte tampoco a la ciudadanía. Y además, Milton, algo que hay que tener en cuenta, nosotros hacemos esto planificadamente. Usted recordará hace un mes atrás que uno de los dirigentes del sector transportista urbano aquí en la ciudad de Quito mencionaba que nunca les habían recibido el alcalde en el municipio. Sin embargo, el alcalde ya habla de una tarifa, de un incremento en la tarifa del sector del servicio urbano sin haber realizado ninguna sociabilización con el sector transportista.
2: Bueno, la ministra de Gobierno, Natalie Murillo, aseguró que el Ejecutivo cumplió su palabra porque el incremento no se aplicó cuando se eliminó el subsidio al diésel y atribuyó el ajuste tarifario al fin de la compensación temporal para los transportistas. Y bueno, más allá de los términos y de que jueguen con las palabras, lo que está diciendo la ministra, o lo que dijo la ministra, es que se acaban las compensaciones para los transportistas interprovinciales e intraprovinciales. ¿Y eso qué significa? Que plata de todos los ecuatorianos no les van a seguir dando a los transportistas de esas modalidades de transporte. Uh-huh. Y por eso es que la Agencia Nacional de Tránsito autoriza un incremento. Y es que las compensaciones o pretexto del año electoral no pueden ser eternas, don William Ludeña.
0: Lo que se está economizando lo están dando.
2: Y si hay una realidad es que se deben sincerar las cuentas.
0: Esa es.
2: Respecto al servicio que brindan los transportistas. Porque en ese sentido hay quejas por el mal servicio que brindan los transportistas urbanos. Pero los transportistas interprovinciales, la queja, ¿por dónde gira? Por la imprudencia, por el exceso de velocidad que cobra las vidas en las carreteras. Con el transporte intraprovincial es lo mismo. Yo les pregunto a la gente que es usuaria de los buses que vienen desde Durán a Guayaquil o de Durán a San Borondón, Oiga, si a ellos les toca pagar 70 centavos, antes pagaban 50 centavos, pero se subían sonrientes. ¿Por qué? Porque esas unidades tenían aire acondicionado y wifi. No es el caso de los buses de transporte urbano. Y mire que en ese sentido, ayer también hubo una rueda de prensa de los dirigentes de la transportación acá en la provincia del Guayas. Lo escuchaba Alberto Arias decir que no iba a haber incremento en el valor del pasaje de transporte urbano. Están hablando el mismo lenguaje con los de la ATM y el municipio de Guayaquil, toda vez que ya se aprobó una ordenanza que va a regular el precio y el valor del pasaje de transporte urbano aquí en la ciudad de Guayaquil. Ahora lo que falta es que realicen las mejoras. Porque si no realizan las mejoras, pues obviamente, lógicamente, el guayaquileño no va a sentirse con la tranquilidad de pagar. Pero lo que la gente ahora ha reclamado, hablando de las modalidades interprovincial e intraprovincial, es que el incremento de las tarifas ha ido más allá de un 25%. O sea, la gente no se está quejando es por el servicio que brindan, ojo con eso, sino porque han establecido un pasaje que va más allá de lo autorizado por la Agencia Nacional de Tránsito.
0: Claro.
2: Entonces vamos separando las cosas, porque más allá de la guasada, de la jocosidad y de que muchas veces los funcionarios de gobierno nos han mentido en nuestra cara, hay que sincerar pues, el valor de las actividades productivas. Y al menos las modalidades, repetimos, interprovincial e intraprovincial. O sea, tienen buses en donde uno sí puede ingresar, en donde tienen aire acondicionado, en donde tienen wifi. Escuchemos qué es lo que se va a hacer acá en Guayaquil en cuanto al transporte urbano. Escuchemos a Alberto Arias.
5: No hay alza de pasaje en la ciudad de Guayaquil. Lo repito otra vez.
2: Tomamos el material de periódico de una.
5: Por ahí andan algunos que como ya viene la campaña, comienzan a coger este tema como tema de campaña. Parece que aquellos que hablan de este tema referente a que hay alza en el sector de transporte, en la tarifa, es que no han dormido bien. Es necesario que sepa la ciudadanía, señores ciudadanos guayaquileños, no hay alza del pasaje. Lo que hay es una compensación porque el valor del combustible se incrementó a $3.25 de $1.08 que costaba el valor del galón de combustible, del 10. Entonces, en base a eso es que sale la ordenanza y la ordenanza indica que hay una compensación para el sector del transporte. Ojo con esto. Una vez que hay la ordenanza, aparece una reglamentación y esa reglamentación indica cuáles son los parámetros que tiene que cumplir el sector del transporte.
2: Bueno, y hablando de parámetros, mire que él repite la misma línea discursiva de la ATM, que no va a haber incremento del pasaje, ellos van a recibir una compensación económica durante 6 meses, los del transporte urbano aquí en Guayaquil, y la ATM va a iniciar...
6: queridos amigos.
2: Y la ATM va a iniciar la revisión técnica de 300 unidades de transporte público a partir del jueves 13 de agosto. Entonces, todo cabe indicar que las primeras unidades que van a ser revisadas son las de la línea Saucín, que sí cuenta con aire acondicionado. Entonces, entendemos nosotros que si cumplen con los parámetros técnicos, ellos sí podrían incrementar la tarifa toda vez que se acaben las compensaciones a esos mismos transportistas. Entonces, por allí va el tema acá en la ciudad de Guayaquil. Veamos si es que todas las unidades del transporte urbano efectivamente realizan mejoras a su carrocería, si instalan aire acondicionado. Toda vez que se acaben las compensaciones, veremos qué unidad ha realizado mejoras, porque si no realizan mejoras, tan sencillo como que el pasaje seguirá estando en 30 centavos.
0: La hora exacta son las 5 de la mañana con 49 minutos, 5:49 minutos. Vamos a Voces de la Ciudad. Hola, ¿qué tal? Buenos días.
6: Buenos días, mis buenos queridos días. Amigos. Saluditos desde acá de Cuenca. Les diré que tal vez ahí en la costa está un poquito pacífico, pero ahí pónganse a ver las redes sociales de acá de Cuenca. Cuenca Últimas Noticias, acá casi hasta linchan a un chofer y al oficial por cobrar de 40 centavos el pasaje a $1. porque recuerden que están autorizados los interprovinciales, los que son internos no están autorizados. Y acá ya se tomaron ahora sí la palabra a todos, todos subieron como les dio la gana. Acá en Cuenca ya hay muchos sancionados y con fuertes multas, porque la gente sí es un poquito brava acá en Cuenca, o sea, no sé, porque la gente de mi tierra no somos así, o sea, más aguerridos, o sea, más indios, pongámosle ya.
0: No, que eso se ha perdido. Aquí te suben el combustible y no pasa nada. Si no son por los indígenas, no pasa nada. Félix Zambrano, buenos días.
7: Opinión sobre el pasaje.
0: Sí, sí.
7: Los buses, aquí ya se dejó de controlar la vida útil del carro. Tener aire acondicionado, yo creo que ya es un derecho en todos los carros. No que van a cobrar más por tener aire acondicionado y el otro cobra menos por no tener. Yo creo que ya todos deberían de tener a esta actualidad. Y debería de ser muy controlado a todos los vehículos. Hay vehículos que te cobran un pasaje por tantos kilómetros y hay otros que te cobran un pasaje por tantos kilómetros, por oferta y demanda. Pero el pasaje no debería tener oferta y demanda. Oferta y demanda tiene las frutas, cosas que se perecen. Aquí hay un descontrol en ese sentido.
0: Claro, están cobrando lo que les parece, ¿no? O sea, los ¿cómo se llaman los señores que se colocaron el carro para que cobren 63 centavos nada más?
2: De la gobernación del Guayas, si podemos repetir el video para que usted escuche el discurso completo.
0: ¿Por qué no sale el gobernador a pronunciarse? Señores, el pasaje está acá, está, y decirles, ponemos a la alerta y dueño de vehículo que esté cobrando... lo detendremos, algo, pero no dicen nada.
2: Es
0: que
2: el ente encargado a controlar es la Agencia Nacional de Tránsito.
0: Pero ¿y el gobernador?
2: Y hay personal operativo del tránsito, que en este caso es la CTE, dependiendo de la vía, otra autoridad de tránsito.
0: Pero
2: no, el video donde estaba el señor exigiendo el cobro de 63 centavos, el que pusiste antes de las 5:30, claro. Ese de allí. Porque efectivamente él menciona de manera verbal que deberían cobrar 63 centavos y no 70, incluso remueve el valor remueve el letrero que tenían indicando.
0: Así sí vi esa acción. ¿Y él de dónde es el que habla allí?
2: Es de la gobernación de
0: la gobernación.
2: Tiene una credencial y tiene un chaleco. O sea, se entiende que ha habido una orden por parte del gobernador de la provincia.
0: Yo pensé que era un caramelero.
2: No. El problema también, ahí hay fallas en la comunicación, pues revisábamos. Sí. Luego de ver ese video, revisábamos si es que había algún comunicado de la gobernación del Guaya.
0: Y el gobernador
2: no
0: hace tiempo...
2: absolutamente nada.
0: Por eso hace tiempo que no se mueve.
2: En la cuenta del señor Arévalo, José Luis Arévalo, gobernador del Guaya, tampoco han comunicado nada acerca de este tema. Pero el problema, ¿sabe qué? ¿Dónde radica? En los abusos por parte de los transportistas. En los abusos de esas dos modalidades de transporte, sobre texto de que la NT les dijo un 25% de incremento, han puesto el precio que les ha dado la gana.
0: Así es.
2: Han puesto el precio que les ha dado la gana. Y esa es la queja. No es el mal servicio. ¿Usted ha escuchado que sí, que no hay aire? No, por allí no va. El tema va por el abuso, por el costo que se ha elevado.
0: Ahí está.
2: Mire, que está junto con el de la CTE. Los de la CTE son los que realizan el control operativo del tránsito en carreteras. Entonces, ellos deberían verificar que líneas de bus estén cobrando con el techo máximo de hasta un 25% con relación al pasaje anterior. Si no lo hacen, la CTE se está quedando.
0: Perdón, pero yo pensé que era un vendedor ambulante que estaba ofreciendo cigarrillos, caramelos, chicles, yo no sé. Pero ha sido de la gobernación. Edgar Arauz, buenos días.
8: Buenos días. Es que ya sube el pasaje, ya sube todo también. Dese cuenta que donde nosotros desayunamos y almorzamos muchas veces, ya en antes se pagaba $3 el desayuno, ahora nos cobran de 3.50 a 4 dependiendo de lo que sea el plato de comida. Entonces todo eso ya comienza a subir y los sueldos no suben ni un centavo. Ese es el problema. Todo sube, pero el sueldo y el trabajo no mejora.
0: Bueno, la hora exacta son las 5 de la mañana con 54 minutos. Más voces de la ciudad. Gerardo Salto, buenos días.
9: Buenos días, noticia de primera. Bendiciones para ustedes de la mesa. Don William, esto es para la policía en el colegio 28 de mayo.
0: Ya.
9: Por favor, el colegio tiene 3 horarios, de mañana al mediodía y la salida en la tarde. Ha llegado un grupo llamado Los Negros, queriendo aterrorizar, a causar problemas en el colegio, para que la policía esté atento. Estos señores tratan de meterse al colegio a intimidar, no sé qué querrán, pero son grupos llamados los negros. Cada vez que están por ahí merodeando el colegio, comienzan a reventar juegos pirotécnicos, que eso es la señal de ellos. Así que para que la policía esté atento de vuelta por ahí al colegio. Gracias.
0: Gracias. La vez pasada nosotros dijimos que al frente hay un poco de jóvenes marihuaneros, ponen a fumar para después entrar al plantel. La policía les cayó ahí, a ese parque. Al día siguiente estuvo allí, porque nos están escuchando. Yo quisiera a nuestro reportero que me envía siempre material, ¿cómo está la situación? Y esto de los negros, ¿cómo decía? Los negros, ¿no?
2: Sí, una banda llamada Los Negros.
0: Los Negros.
2: Tenemos mensajes, déjenme dar lectura a un par de mensajes.
0: Antes la hora, son las 5:55 a.m.
2: Dice Danilo Romero, buen día, apreciado William y Carlos. Ningún usuario se sube riendo para pagar 70 centavos por el pasaje. Así haya aire acondicionado y wifi. Comprendo la ironía o sarcasmo. No, no hay ironía y sarcasmo en mis palabras en esta ocasión. En otras ocasiones sí. Pero en esta ocasión no, porque lo otro, si no le suben el pasaje a esas modalidades de transporte, o sea, usted pretende que nosotros, de nuestro bolsillo, le sigamos pagando una compensación económica a ellos. Eso es lo que pretende. Y es que, claro, de nuestros propios bolsillos sale el valor del pasaje. Pero, o sea, el Estado ecuatoriano no va a seguir pagando compensaciones a los transportistas. Si eliminaron el subsidio al diésel y a los hidrocarburos, se entendía era porque mucha plata el Estado gastaba en esos subsidios. Pero ¿cuál fue la solución para ellos? Entregar compensaciones. O sea, eternamente vamos a seguirle pagando compensaciones a los transportistas. Cuando ellos hacen plata a guisa nuestra. ¿Hasta cuándo, pues, señores? Dice, el problema es que no hay un control debido. Si les incrementaron un 25%, ríjanse a eso. Pero ya basta también de que el Estado y sus instituciones, con plata nuestra, les estén pagando compensaciones a los transportistas. Ahí no hay ironía ni sarcasmo, mi amigo, ¿eh? Ahí creo que se confundió don Danilo, se equivocó. Él agrega, la gente está fastidiada que le metan la mano al bolsillo por parte de la forma inmadura de gobernar ADN. Ya basta de tanto saqueo. Bueno, yo en parte estoy de acuerdo con usted, porque nos subieron el IVA sobre pretexto de financiar el conflicto armado interno, ahora nos suben los pasajes. Pero oiga, hay decisiones que se tienen que tomar en la vida. Pues si vemos que ha subido el combustible, o sea, yo no, como Estado, no voy a seguir pagándole un bono para que ellos de paso sigan haciendo plata. Pero no es con la plata de ellos, es con la plata nuestra, pues. Uh-huh. Yo creo que debe ser más sensato allí el análisis, porque, oiga, ya basta del tema de... Aquí usted ha ironizado, ya, que es el gobierno de los bebés, porque es puro bono y pura beca. Uh-huh. La beca vaya y pase, por las dificultades en el acceso a la educación pública superior. Pero los bonos de otra índole, cuando deberíamos exigirle al Estado que establezca políticas de generación de empleo, ¿para qué? Para que no sigan con la plata nuestra entregándole un recurso económico mensual a alguien que termina acostumbrándose. Aquí no generan empleo, ese es el problema. Por eso seguimos hablando de bonos y lo utilizan de paso como una herramienta demagógica. Y yo insisto, aquí la gente se está quejando por los abusos de las dos modalidades de transportación, intra e interprovincial, más no por el servicio que brindan. Y no se trata de reírse, ni mucho menos, sino también que hay que ponerse del lado de ellos porque ha subido el combustible, don William.
0: Sí, lo has dicho bien. Son las 5:58 a.m, 5:58 a.m, me dicen, escriben en YouTube, dicen, en Yaguachi se pagará, a ver, acá en Yaguachi se pagaba, dice, $1 hasta Guayaquil. Ahora arbitrariamente cobran $1.40. En lo personal solo les pago $1.25. Es que el aumento fue de 25 centavos. Si cobraban $1, ¿por qué tienen que cobrar $1.40? Si al cobrar $1.40 es 40% el aumento, ¿qué les pasa?
2: El abuso es el problema.
0: Claro, a ver, ¿qué les pasa?
10: Don William, don Carlos, buenos días. Oiga, yo no sé si este gobierno cree que nosotros los ecuatorianos somos ignorantes, no sé, ¿qué piensa él? Esta ministra que es un ajuste, ¿qué es lo que se quieren inventar esta gente, Diosito lindo? ¿Hasta cuándo?
0: Esta Natalie es un goce.
10: ¿Hasta cuándo, don Willy, vamos a aguantar esta gente, Dios mío? Mire las medicinas. Yo no sé si eso vienen en tortugas, vienen viajando las medicinas. Le ponen, por eso ya, así digan la verdad, ya nadie les cree.
0: Ese es el problema.
10: Don William, esa es la palabra, nadie les cree a esta gente.
0: Esa es. Por eso,
10: nadie les cree.
0: Por eso digo, no.
10: Muy buenos días, bendiciones. Gracias.
0: Por eso digo, en el periodismo es lo mismo. Si ya va mentira tras mentira, si hay sesgo contra sesgo y otra vez el sesgo, la gente no, termina no creyéndoles. Entonces Natalia Murillo, por ejemplo, dijo que en 3 semanas, hace tiempo dijo que en 3 semanas llegaba la medicina ¿de dónde? De
2: la India.
0: De la India. El presidente dijo hace unos días que en este año, el último trimestre, desde la India, pero nos meten el dedo.
2: De Costa Rica, Colombia, Argentina, que también van a establecer mecanismos de
0: homologación de medicamentos. ¿Cuántos dice que llegan? 7 millones y pico, ¿no?
2: 7 millones de medicamentos.
0: Ya, veremos. Pero vamos a decir una cosa. Ya, pongámonos optimistas de que esto es verdad.
2: Ya es como tiempo que cumplan su palabra. Digo, ya, 8 ministros. Ya, pues, o sea, sí, consigue uno que
10: don
2: diga.
10: Don William, don Carlos, buenos días. Oiga, yo no sé si este gobierno
0: ya pasé
10: cree
0: ese,
10: que nosotros lo...
0: No, ya pasé eso. Estoy... A ver, Jorge Salazar, vamos, en Voces de la Ciudad, buenos días.
11: Muy buenos días, don William.
0: Hola, Jorge.
11: Acerca de esta protesta que estamos haciendo y se solicita que se despierte el costeño.
0: Sí.
11: Acuérdense que Guayaquil...

0: Guayaquil era la base de las protestas en el Ecuador, cuando Guayaquil era madera de guerrero. Pero ahora Guayaquil ya no llega ni a Polilla, ya no llega ni a Balsa, ya no llega. O sea, madera de guerrero, Guayaquil ya no existe. Por ahí hay algún partido que tiene el nombre como para tenerlo solamente de recuerdo.
1: Madera de guerrero.
0: Pero ya madera de guerrero guayaquileño, incluso la canción, hay que resucitar tal vez al autor para que haga un cambio en la letra. Un abrazo, buenos días.
1: Por eso yo digo, no, nuestra canción pega bien cuando decimos, no, de mi gente, gente, de mi barrio, barrio, de mi pueblo, pueblo, penetra, pues penetra. Dale, dale, dale.

0: dos minutos. 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
0: Enfoca mi orejona que la tengo aquí. Ahí está, mira, doradita. Está también la plateada que lo tiene Trofeos Ecuador. Aquí está, mira, bien. Me gusta ese tiro de cámara ahí, ¿eh? Mira tú, mi orejona. Orejona, ¿eh? Estos trofeos, mira, ahí está. Con las mechas, ¿eh? Mi orejona, ¿qué te parece?
1: Está bacán, reluciente.
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0: Gerald, son las 6:06. Estamos en Radio Turbo, estamos por Vito TV y también por W La Radio, la trilogía de la información. Coméntame, ¿cuántos tenemos? Ahí están las redes sociales, ¿no? ¿Qué tenemos allí, mi querido Gerald, en redes sociales?
1: Como tal, tenemos todas nuestras redes sociales, en las cuales salimos como W La Radio S, tanto en Facebook, X, YouTube, Instagram y TikTok.
0: Ya, perfecto. ¿Y cómo estamos? ¿Con cuántos estamos en YouTube en este momento? No se olviden darle el like. Ustedes le dan el like como que colocaran un dolarito al noticiero, ¿eh? Tenemos 1,007, ¿no? 1,007.
1: Sí, correcto. Al momento tenemos 1,007 usuarios simultáneos que están viendo la transmisión en vivo en YouTube. Y a su vez tenemos 211 me gustas.
0: Más me gusta.
1: Que sí, se necesitaría un poco más para el público que actualmente tenemos en estos momentos visualizando lo que es la transmisión en vivo.
0: Claro, dice noticias y política, la categoría. Ahí está, usuarios simultáneos en estos instantes. Miren ustedes, y esto lo remarcamos, ¿no? Es bien fregado tener así gente que esté sintonizando un canal, en este caso YouTube. Porque hay radios muy prestigiosas aquí que se pelean por tener 100. 100. 100. ¿Tú te has dado cuenta de esto, Gerald? ¿Ah? 100.
1: No, es difícil. Recuerdo cuando nosotros apenas íbamos empezando en YouTube, eso nos hacía difícil incluso llegar a los 200 espectadores.
0: Claro.
1: Hoy por hoy, gracias a Dios y a todos los oyentes que nos sintonizan y nos ven, claro, pues llegamos, podría decirse, con mayor facilidad a los 1,000 espectadores.
0: Sí, 1,000.
1: Estaría bien llegar a los 2,000 en algún momento.
0: Claro.
1: Y seguir creciendo,
0: claro,
1: progresivamente.
0: Hay que pelear eso, hay que pelear, hay que seguir en esta pelea.
1: Adicional, don William, me gustaría recordarle a los televidentes que cada vez que se suscriban va a salir un mensaje como está el de Umar Hidrobo, que fue una captura de ayer, que cuando ustedes estaban hablando mediante el noticiero, cada vez que se suscriben va a salir el nombre del el televidente, en este caso,
0: que
1: se
0: está
1: suscribiendo.
0: Ya, como Umar Hidrobo cuando se suscribió, ¿no?
1: Correcto.
0: Eso, entonces cada que se suscribe usted, sale su nombre allí.
1: Así es.
0: Muy correcto. Bien, bien dicho. Jean-Pierre Andrade, Andrade, ¿no? Andareda, ¿qué es que escribe ahí usted?
2: Escriba, ese es el nombre que tenía registrado él, continúe.
0: Andarade.
2: Así tenía registrado él, ¿po?
0: Pero es Andrade.
2: Uy, ¿cómo pierde el tiempo usted, señor? En serio.
0: 6:09. Adelante, buenos días.
3: Buenos días, licenciado William, licenciado
0: Jean-Pierre
3: Carlos.
0: Andrade.
3: ¿No será que se están esperando llegar con las medicinas en plena campaña electoral que se viene?
0: Porque dicen el último trimestre, ¿no? Y mientras tanto, que la gente se joda. Son las 6:10. 6:10.
4: Buenos días.
0: Óscar Eduardo.
4: Óscar Eduardo le saluda.
0: Sí, Óscar.
4: No sé, mi ignorancia, digo, no sé si ustedes me sacan de ese... De mi ignorancia, pero yo apenas tengo un ciclo básico, que se decía en su momento que uno estudiaba, pero al señor decir... que todos los ecuatorianos, no es justo que todos los ecuatorianos paguemos esas compensaciones, y que es justo, aparentemente lo que le entendí, de que se incremente el precio del pasaje, yo pienso que es lo mismo, porque lo que pasa es que ahora el gobierno no lo va a dar, pero lo vamos a dar nosotros los usuarios,
0: claro.
4: Individualmente, Carlos, Jorge, Eduardo, van a pagar, e igual vamos a seguir pagando nosotros. Eso
0: dijimos.
4: Lo que pasa es que cambia nomás del que lo va a dar, ya no lo da el gobierno, sino que lo vamos a dar nosotros.
2: Pero sería el colmo que...
0: Sí, sí.
2: Bueno, pero sería el colmo que nos incrementen el pasaje y que de paso el Estado, y no es que es el gobierno, mi amigo, es con plata nuestra.
0: Claro.
2: Es con plata nuestra, o sea, sería tremendo que las compensaciones que se acabaron el 15 de mayo, que fueron renovadas 2 meses adicionales, hasta el 15 de julio. Por eso ya luego se reúne el directorio del NT y fija un incremento de hasta el 25%. Un amigo oyente pregunta, ¿no? Porque efectivamente es una pregunta totalmente válida que él hace. Dice, Carlos, ¿cómo calculan el alza del 25% del pasaje? ¿Cuál es el soporte técnico? Si usted dice que el subsidio tenía que acabarse, está bien. Pero la fecha actual, ¿a dónde va ese dinero, el subsidio? Te vamos por partes.

0: recién se acabaron las compensaciones. Recién finalizaron las compensaciones y recién a partir de este mes rige un incremento del 25%.
1: Ahora, una cosita, ¿cuánto se ahorraba el gobierno con eliminar esa compensación y el tema del combustible? Eran como 1,000 millones y pico.
0: Pero nunca se ahorró. Porque
1: se fue.
0: Eliminaron y eso sirvió para pagar las compensaciones.
1: Y las becas también.
0: O sea, solamente fue de boquilla que nos vamos a ahorrar más de 1,000 millones. Sí. Igual le entregaron a los transportistas. Plata nuestra, repetimos. Plata nuestra. Plata de nosotros los ecuatorianos. ¿Cómo se calcula ese incremento? Te me puso a averiguar. El 25% del incremento en las tarifas de transporte interprovincial e intraprovincial en Ecuador se calcula multiplicando la tarifa regular anterior, vigente desde el 2021, por 1.25 o sumándole directamente el 25% de ese valor aprobado por la Agencia Nacional de Tránsito. Y hay un ejemplo. Por ejemplo, la tarifa base anterior de la ruta Quito-Guayaquil era $14.66. Por 1.25, $17.25 es la nueva tarifa regular. Debe ser esa la nueva tarifa regular, amigo que me escucha. Si usted, por ejemplo, hace el siguiente ejercicio, toma su calculadora y supongamos, el pasaje costaba 40 centavos. Ya, si hay que hacer una multiplicación por 1.25, el pasaje debería incrementarse en 10 centavos. Si los buses, pongamos como ejemplo el valor del bus de Durán a Guayaquil o de Durán a San Borondón, Guayaquil, 50 centavos era el valor del pasaje. Por 1.25 debió haber subido a 62.5 centavos. Lo que el vocero decía 63. Hace un momento, ¿no? El señor que estaba diciendo 63 centavos. Eso es lo justo. Pero aquí lo que han aplicado es el redondeo. Han aumentado más allá. Entonces, la operación...
1: Ni siquiera 65, sino a 70.
0: Es correcto. Aquí, mira, la operación matemática hasta un ignorante como yo la puede hacer. Entonces, revisemos las tarifas y reclamemos lo justo. El amigo oyente cuestiona que yo esté de acuerdo con ese incremento. Pero es que yo tengo que decir lo que pienso, pues yo aquí pongo la cara. Yo estoy en contra de los subsidios por parte del Estado, porque es plata nuestra. Y hay que sincerar la economía nacional. Por supuesto que un golpe al bolsillo duele. Por supuesto que un centavo conseguir en este país cuesta. Pero eso es para todos, para absolutamente todos. Y si esas dos modalidades de transporte están brindando un servicio en donde uno entra en la comparación, el servicio que brinda una modalidad de transporte interprovincial versus la que brindan las modalidades de transporte urbano, ¿quién brinda un mejor servicio? En cuanto al confort, si es que tienen aire, si es que tienen wifi. Yo pregunto, pero ganan por goleada los de transporte interprovincial e intraprovincial, pues. Ganan por goleada. Entonces, también seamos sensatos y tratemos de ser justos en el análisis, porque la economía está mal para absolutamente todos.
1: Todos.
0: Aquí en Guayaquil, oiga, casi embargan una unidad de estos buses chinos de la Saucin. Y la gente que exigió, no, pues ¿cómo nos van a quitar esos buses si nosotros nos gusta? Pues ese bus no viaja chévere, pues solamente se detienen las paradas, vas con aire acondicionado. Pero la gente reclamó. Entonces, hacia allá debería ir la modalidad del transporte, de todas las modalidades de transporte, a brindar un buen servicio. Pero con los abusos, eso por supuesto, no vamos a estar de acuerdo nunca.
1: La hora, son las 6:15. Carlos Paladines escribe desde Loja, dice, aquí un líder transportista llegó a decirnos que tenemos que estar agradecidos con el gobierno y los transportistas, porque el alza real debería ser 50%. Y que el gobierno les está subsidiando o les va a subsidiar el 25% que nos cobran actualmente. Es decir, que nos están haciendo un favor.
0: No, yo estoy en contra de los subsidios. No se debe seguir subsidiando, la verdad, a los transportistas. Pagarle compensaciones a los transportistas. No. Aquí, ¿por qué creen ustedes que hay dirigentes de la transportación que nunca se van?
1: Sí.
0: Eternamente han estado. ¿Por qué creen? Porque es una actividad lucrativa.
1: Bueno.
0: Pero había momentos de crisis. O sea, fuera bueno que esto se manejara técnicamente, pero se maneja con demagogia, con populismo, ¿no? Es que mucho te afecta. Entonces yo suplo tus necesidades. O sea, ¿hasta cuándo? Pues ya, si están invirtiendo plata y recursos de todos.
1: 6:16. Algo que me está molestando. A ver, y este mensaje es para gente de EMAPAG. El mensaje es para Interagua. El mensaje es para la alcaldesa. Porque esto que nosotros pusimos la vez pasada, que es un hueco, que hay que ponerle tapa, y no hacen caso. Ponme, porque esto, dice Henry Webla, dice, sigue el hueco y la Isidro llora.
0: Sí, señor, pero vamos en orden para recordar, para hacer una cronología,
1: ya,
0: ¿le parece?
1: Perfecto, muy
0: porque
1: bien.
0: Porque nosotros lo publicamos esto de aquí.
1: ¿Cuándo? ¿Qué fecha fue?
0: Y con base a un reporte ciudadano.
1: Sí.
0: Ojo.
1: Lo publicamos.
0: Con base a un reporte ciudadano.
1: A ver, ahí está.
0: 30 de julio. 30 de julio, asimismo, un amigo oyente, póngale play ese video para recordarlo.
2: Buen día, don William.
1: Sí.
2: Esta es la avenida hacia Mucholote. Más allá queda Mucholote. Esta es mi denuncia. Está peligroso este hueco aquí, vea. Media la calle.
1: Y no pueden eso.
2: En media calle.
1: A ver, bueno. Y una cosita, y aquí es una crítica constructiva para EMAPAC, pero EMAPAC no controla a Interagua que haga la acción, o que tome la acción.
0: Interagua nos contestó. ¿Qué
1: sí.
0: contestó Interagua?
1: A ver, ¿qué contestó Interagua? ¿Qué
0: contestó Interagua?
1: Ahí está.
0: Hola, W, la radio EC. Con base a su requerimiento se procedió con el ingreso de la solicitud tal. Ahí está el número 73163095.
1: Pero ingresó la solicitud.
0: Pero 30 de julio.
1: Yo sé dónde va.
0: 30 de julio. Por inspección, dice. Yeah. La misma será atendida a la brevedad posible.
1: Ponme la de 3 segundos, como está ahorita, que Henry dice, no arreglan ese hueco. O sea, uno aquí está que se mata, le pone en redes sociales, responde la institución Interagua. Y yo digo, ¿y no es EMAPAC que controla para que se cumpla esto? Ahí está, súbele un poquito el volumen si tiene un ambiental. ¿Ve? Ahí está el hueco. Sigue el hueco ahí.
0: ¿Cuántos días después? Seis días después.
1: Y sigue. Es una tapa. Y que no puedan con la tapa, señores de EMAPAC. Ya, pues controlen, pues. Si no pueden controlar, me avisan. Si no, cambiemos al jefe, pues, de Interagua o de EMAPAC. En este caso, EMAPAC, porque EMAPAC controla. Alcaldesa, ya. Nos dedicamos, le ponemos todo, y ahí está en la denuncia, responde Interagua, pero al final nada. Aquí las cosas son diferentes, ¿ah? Porque si ya respondieron y sigue lo mismo, nos están tomando el pelo. Nos están tomando, alcaldesa, ya pues.
0: Ya vamos a subir ese video de 3 segundos.
1: Sí.
0: Henry, confírmenos si fue grabado esta mañana.
1: Espérate, no, pero que
0: fue grabado
1: sí,
0: hoy, sí.
1: Sí, pero que vaya otro reportero por ahí mismo y grabe. Y nos ponga en actualidad uno más e insistir esto, porque es una vaina ya, pues. Es una vaina. Uno madruga, está aquí, recibe el mensaje, publica el mensaje y responde Interagua. Respondió rápido Interagua, pero sí respondió, pero ahí. El resto, bien, gracias, porque es peligro. Ponga, si ya no pueden construir eso, pongan una caña. Si no ponen la caña, avísenme, porque yo tengo un pana que tiene cañas, voy con la caña y le pongo allí para que la gente no se caiga.
0: Mire, nosotros le contestamos enterados justamente eso. Gracias por la atención. Si se percatan en el video, pasa un motociclista muy cerca del hueco. Esperemos se solucione pronto por el bienestar de los que circulan por esa avenida.
1: Así que.
0: Pero ahora también les vamos a contestar. Continúa el hueco Interagua.
1: Sí. Pero así que no conforme. Hay acciones que toma la alcaldesa y rápidamente los directores funcionan. Pero aquí vemos dormido a EMAPAC. Y vemos dormido a Interagua. Son las 6:20. 6:20. Jorge Bajaña, buenos días.
3: Buenos días, don William. Buenos días, señor Carlito.
0: Buenos días.
3: Mi queja es la siguiente, don William Ludeña. No sé hasta cuándo será que en realidad uno va a una cita médica y lo primero que el doctor nos dice, lamentamos que no hay remedio. Y esto ya viene desde mucho tiempo, señor William Ludeña,
1: sí,
3: que no hay remedio,
1: entiendo.
3: Doctor. Ahí lo que le voy a mandar es la receta para que pueda comprar afuera. Y cada pastilla vale $1.50 por fuera. Imagínese usted tomándose una pastilla diaria a $1.50, son 45 mensuales. Y no es una sola, son dos pastillas que no hay en ese seguro que mandan a uno para la diabetes. Entonces, esa es mi queja, don William.
1: Sí, no sé si estás tomando, porque tengo un familiar que toma Jardiance. Jardiance de 10 miligramos, es fantástico esa Jardiance. Y dice el primo, dice, la primera vez que fui me dieron jardiance, 2-3 cajitas. Después ya han pasado, dice William, han pasado 13 meses y la jardiance no llega al Seguro Social, al Teodoro Maldonado Carbo. Teodoro Maldonado Carbo, que es una vergüenza como hospital. Es una vergüenza como hospital. No pasa nada. Allí hicieron de las suyas Ferdinand, Daniel y compañía. Hicieron de las suyas. De las suyas. Tenemos más voces de la ciudad. A ver, hay videos también, Carlos. Hay video, dice CPT Sintonía, Ruta Mapasingue, La Aurora. A ver, ponle ese video. La gente va sintonizando, dice Amado. La hora exacta son las 6 de la mañana con 22 minutos, 6:22 minutos. Carlos.
0: Sí, efectivamente. Ya vamos a proyectar el video. También tenemos otros mensajes de texto. Galo Raúl dice, es verdad, es mejor los buses intercantonales e interprovinciales. La familia Rojas comenta, es verdad, Carlitos, lo que dice el subsidio, pero cuando no tienes medicinas y gastas en eso, cuando los víveres y proteínas está por las nubes, ese es un gasto extra. Yo pienso que está bien quitar el subsidio, pero esos impuestos que nos cobran se debe ver reflejado en obras. Aquí ni lo uno ni lo otro.
1: Vamos.
0: Es que ahora ya se entiende que ya no les van a pagar compensaciones, entonces tienen esa plata disponible. Ahora es que comienza la exigencia de nosotros, ya. Y eliminaste el subsidio, pagaste compensaciones, ya no las vas a pagar. Entonces esa plata debe servir para construir, para hacer obra, para entregar lo que falta, porque ahí te queremos ver. Ahí te queremos ver, Novoa, porque ya no les vas a pagar compensaciones.
1: Otra cosa que me llamaba la atención.
0: A los transportistas.
1: Lo vi a Luque, Roberto Luque. Es que cada que habla Luque a mí me da desconfianza, te digo sinceramente. Habló Luque que...

0: bonito, Roberto Luque, pero si no puedes controlar, no puedes arreglar las carreteras. Ahora te metes con el tren. La gente no quiere tren. La gente no quiere tren. Yo no sé por dónde andan y qué hacen. La gente no quiere museo. Este momento no quiere museo. Y dale allí. Ah, otra cosa, Luque. La gente quiere que le devuelvan ese billete que se han llevado algunos. Roberto Luque, eso quiere la gente. Los 180, 160 millones que nos robaron. Y que de eso no dice nada el presidente. Cuando va invitado por las radios, no dice, no hay periodista que le pregunte tampoco. Seguramente la Irene Vélez, ¿no?
1: Sí.
0: Dirá, no pregunten eso.
1: Su ex amiga.
0: ¿Ah?
1: No, es que se mete en las entrevistas. En la entrevista con Freddy Paredes se metió en la cabina. Y ella habló también.
0: Ella habló, ¿no? Sí. Claro,
1: para salvarlo ahí. En cualquier momento, ahí lo salen los ministros. Se nos quedó el video de Amado de la CTP Full Sintonía, Ruta Mapasingue La Aurora.
0: A ver, dale.
1: Ahí están los pasajeros. Ahí se enoja, usted se enoja.
0: Mira mi pueblo de mi barrio.
1: La gente sufrida, aguantadora, rumbo al camello.
0: Y ahí va el bus. Por eso decimos, ¿no? Cada vez, mi gente de mi pueblo de mi barrio, en la gran sintonía. Ponla otra vez allí. Estamos hablando de Mapac. ¿Ya escucharon?
1: Saludos para el profesor Stalin Andino, docente de la FACSO, que no se pierde el noticiario.
0: Antonio Macías, buenos días. Voces de la ciudad.
2: Stalin Acosta Andino. Carlos, excelente día para todos. Escuchando a don Carlos conversar sobre el tema de la calidad de servicio de los buses, don Carlos, pero el tema de la calidad de los buses urbanos, yo creería que todavía le va a costar mucho mejorar ese servicio. La competencia de los buses urbanos que tienen no es igual a la competencia que tengan los buses interprovinciales. La ganancia de ellos es mucho más. Usted se diera cuenta cómo hay busetas haciendo de taxirruta en el centro. Es una cantidad, don William, don Carlos, imaginable. Usted ve 20, 30 jugonetas ahí en Escobedo y 9 de octubre.
0: Escobedo y 9 de octubre.
2: En Chile y
1: Olmedo.
2: En el Parque Centenario, y así mismo usted ve por la Trinitaria avanzando para el norte, del norte viniendo para el sur. Es una cantidad exorbitante de taxirruta en furgonetas. Se le están llevando prácticamente una parte de su ganancia. Y la ATM quiere que mejoren el servicio, pero ellos no le mejoran por la competencia. Porque la ley es clara, entonces, ¿cómo van a tener ganancia esta gente? Si los taxirrutas en furgoneta es en cantidad, don William, en cantidad. Ya, buen día.
0: Gracias, Luis Higuín, buenos días.
3: Radio Turo, muy buenos días. Audiencia, muy buenos días. Si me permiten, qué vaina, ¿cómo es muy llegado el pueblo ecuatoriano y guayaquileño en especial? Antes, con una alza de combustible, ese pasaje, no había dictador o no había algún mequetrefe de presidente que resista.
0: No.
3: El pueblo lo votaba. Y los militares lo sacaban.
0: Así
3: hoy
0: es.
3: Hoy en día, desde Lenín Moreno acá, que empezaron a manipular las leyes, a crear leyes para ellos, ya los militares tienen prohibido meterse a liberar al pueblo, si no van presos. Que tengan un bendecido día.
0: Bueno, sí, las Fuerzas Armadas siempre han combatido.
1: No hay quien financie marchas ni protestas en el país, no es que ahora estén en el poder. Hay que ser realistas también. Siempre hay alguien de atrás que pone el billete para paralizar actividades productivas e ir a la calle. El pueblo que madruga a trabajar no puede detener sus actividades productivas y salir a marchar y protestar.
0: Juan Paul Ibarra creo que pone ese poste. A ver. Y todavía creo que está ahí, no lo sacan. Ponlo ahí. Ahí vamos a ver las autoridades. No, a ver, voy a poner el audio porque también hay una fotografía. A ver, Juan Paul Ibarra, buenos días.
4: 7-3 cordiales.
0: 7-3.
4: Cabina, don William, don Carlos. Ese poste tiene ahí más de una semana.
0: Mira,
4: no lo han podido recoger.
0: Ponle otra vez.
4: 7-3 cordiales. En cabina, don William, don Carlos.
0: ¿Eso está por dónde? Por la entrada a la.
4: Ese poste tiene ahí más de una semana.
0: No puede.
4: No lo han podido recoger.
0: No se pueden mover allí, mira tú.

0: la desidia, el que me importismo, y déjalo ahí, no hay problema. Está seis días que notificamos eso, y la autoridad, bien, gracias.
1: Muy buenos días.
0: Vea, don Antonio Guti, Macías.
1: Pasaje de Guayaquil a Cerecita estaba $1.50, hoy ya están cobrando $2. Pasaje de Guayaquil a Cerecita estaba $1.50, hoy ya están cobrando $2. Pasaje de Guayaquil a Cerecita estaba $1.50, hoy ya están cobrando $2. Pasaje de Guayaquil a Cerecita estaba $1.50, hoy ya están cobrando $2.
2: Deberían cobrar.
1: Ya esto ya es un abuso.
0: Claro.
2: Si uno
1: multiplica transportista.
0: La Villa de 1.50.
1: Están cobrando $2.
0: Ahí está.
2: Si uno multiplica 1.50 por 1.25, sale uno con.
0: ¿Cómo? ¿Qué estás diciendo?
2: 1.50 el pasaje.
0: 1.50 más el 25% de aumento.
2: Para eso hay que multiplicar.

0: no lo han podido recoger.
1: Ya, ahí está, dice, ahí está ese poste. Ah, ya, pasa otro reportero, Emilio Vera nos dice, ahí está, dice, el hueco. A ver, cámbiame, ahí está el hueco, nosotros denunciamos, respondió Interagua, pero es como que si le habláramos a la pared. EMAPAC, bueno, pues EMAPAC es el controlador de que se cumpla todo eso, ¿no? O solamente están para lo macro, EMAPAC. Que nos digan, por ahí está.
2: Estoy en el hueco.
1: Ahí está.
2: Aquí está, vea. No sé la hora, pero aquí estoy. Ahí está el hueco. Está peligroso, William.
1: Sí,
2: saludos. Buen día.
1: Mira, ahí está el hueco. Repite el video. Ahí está el hueco. Repite.
2: Bendiciones, aquí estoy en el hueco. Aquí está, vea. No sé la hora, pero aquí estoy. Ahí está el hueco.
1: Que entienda una cosita, que entiendan las autoridades, que nosotros somos un informativo, la mayoría es comunitario, le hacemos a la política, a la economía y todo eso, ¿no es cierto? Como complemento, pero esto, ustedes van a tener, y eso quiero que entiendan las autoridades, siempre van a tener, y por favor, alcaldesa subrogante, que se entienda bien y siga dando la orden a los directores, pero para que se cumpla, pues. Ustedes no controlan a lo que hace EMAPAC. Que EMAPAC le ale las orejas a Interagua, pues. Que no pueden poner una tapa. Si no pueden poner una tapa, para ir yo, por lo menos a poner una caña ahí para que la gente no se vaya de cabeza. Ah, no se desnuque. Y que no se afecte el carro. Una motocicleta se puede ir ahí de cabeza. Pero no hacen. ¿Cuándo se fue? ¿Cuándo? El 31 de julio, ¿no?
3: 30 de julio.
1: 30 de julio. Y no hacen, no cumplen. Vamos a ver cuándo va. Seguramente hoy día corren.
3: Vamos a pegar su reclamo anterior con, claro, con el video que han agregado.
1: Claro, seguramente hoy día sí corre, o EMAPAC ya les está llamando, Interagua. Están ahí que estos señores que protestan porque no se ha tapado ese hueco, no se ha tapado.
4: Buenos días para
1: José
4: todos.
1: Luis, buenos días.
4: Para Radio Turbo. Yo recuerdo en el tiempo de Correa cuando los periodistas, muchos periodistas salían a decir que Correa iba a subir la luz y tantas cosas para inestabilizar al pueblo, ¿no? Y que se vaya en contra de Correa, pero ahora lo hacen Noboa y ellos ahí aplauden.
1: No pasa nada.
4: Diferencia. Y con el pasaje, licenciado, el 25% dice el gobierno, pero el gobierno lo que no le ha dicho al pueblo, que ahí mismo va, pues la vacuna que pagan los transportistas, por eso que sube del 25, sube al 30, 40%, porque el pueblo tiene que pagar la vacuna, pues, de los transportistas. Mm-hmm. Y ahí para allá, según baja la delincuencia, bajan los robos, y el gobierno dice, estamos bien.
1: Sí, pero dijo Natalie Murillo que no es un aumento, ¿qué es? Carlos, tú lo grabaste, lo dijo el oyente más temprano.
3: El oyente dice que es un ajuste, yo no le he escuchado decir
1: no,
3: eso a la ministra.
1: No es un aumento, sino incremento, dice, que ha dicho, no.
3: Que no es un incremento, sino un ajuste.
1: Ah, perdón, no es un incremento, sino...
3: En el video que vimos, no dice eso.
1: No dice eso.
3: No sé si en otra parte de la entrevista Teleamazonas lo haya afirmado.
1: Busquemos esa parte.
3: Ni Teleamazonas lo publicó, ni yo lo encontré.
1: ¿No? Ya, no, veamos. Nelson Villafuerte, buenos días.
5: Muy buenos días. Carlito, don William.
1: Buen día de Dios.
5: La denuncia, terminal terrestre. Cobran solo por ingresar 25 centavos como tasa, pero usted viera cómo está. No alcancé a tomarle la foto.
1: Terminal terrestre.
5: Le darán la razón, está fea. No le dan un mantenimiento, ¿dónde va ese dinero? Cobran, pero nada de mantenimiento. Está fea la salida del parqueadero.
1: Esa es otra tarea también, alcaldesa, ¿se da cuenta cómo está la cosa? Ahí tiene que ver el director, hay un gerente de la terminal terrestre. Hay muchas cosas que no se está cumpliendo, no están bien. Ya el otro día dijimos el tema de las motos, el tema de los vehículos parqueándose mal, las motos ocupando las aceras en Ayacucho. A ver, los reporteros, más tardecito, si se pueden dar una vuelta por ahí, si hay motos ocupando las aceras, nos comunican, por favor. Julio, buenos días.
6: Es para todos. Don William, eso de las tapas, mire, ahí en la Trinitaria, como hace unos 9 meses, le pegamos la denuncia. Ya. Debajo del primer puente de la Trinitaria, una tapa ya no estaba. Tiene recién una semana que han puesto esa tapa en la calle. Ya están sacadas las cañas, pero...

0: casi 9 meses para poner una tapa.
1: Una tapa. Bueno, otra, no quería referirme a mi madre, que descanse en paz mi madre, pero mi madre decía, a propósito de las tapas, no sé si a ti, tu papá te ha dicho, o tu mami te habrá dicho algún día, eres la tapa de la mentira.
2: Sí, sí he escuchado esa frase.
1: ¿Y su padre le dijo alguna vez?
2: No recuerdo, la verdad.
1: No. Lo recuerdo. Vicente Jaramillo, buenos días.
3: Don William, buenos días. Carlito, buenos días. Acá en Durán, el pasaje es 63 centavos, pero los señores de la Panorama
1: redondea.
3: Están cobrando 70 centavos.
1: Miren, es gobernador.
3: 63 nomás es el valor fijado.
1: Sí.
3: Pero acá están cobrando 70 centavos.
1: Gobernador, pero no mande a alguien así para que se embarque un colectivo y les digan que el pasaje es 63, porque eso suena bien, a ver,
2: bien folclórico,
1: gracias Carlos, bien folclórico. Gobernador, haga algo, pues gobernador. Está sentado en ese puesto, haga algo. Vaya, una vez nomás se fue al Teodoro Maldonado a cargo, vuelva, vea que no hay aire acondicionado. Vea el maltrato que tiene la gente. Todo eso vea, gobernador, pero haga algo.
4: Buenos días, William.
1: Pepe Intriago. Carlos.
4: Pero se supone que si te están cobrando de más el pasaje, ahí en el terminal terrestre hay inspectores, hay supervisores que tú te puedes acercar a ellos y vas y denuncias a la cooperativa de transporte, William. El usuario debe de acercarse.
1: Sí, sí.
4: Ahí hay unas agencias.
1: Sí, pero esa es una pérdida de tiempo. El usuario le cobraron 5 centavos más o 10 centavos más. Y más pierde el tiempo acudiendo a denunciar porque tiene que ir atrás.
5: Tomar las decisiones a favor del gobierno. Pero yo digo, don William, ¿y qué sigue pasando pues con los hospitales que le quieren cobrar a la gente para sacar hasta sus fallecidos dentro de los hospitales? Y que tiene probablemente situaciones arregladas con las funerarias que están alrededor.
1: Ok.
5: Si pueden entrar a las farmacias, ¿por qué no entraron desde antes?
1: Claro.
5: ¿Y por qué no empiezan a entrar a las funerarias? Bueno, solo eso. Tenemos que seguir aguantando aquí la ciudadanía, las coincidencias.
1: Sí, señor.
5: Bendiciones a todos.
1: Gracias.
6: Estimado William, el subsidio no es un gasto. El subsidio es una inversión a la maquinaria laboral, productiva. ¿Por qué? Porque si no, entonces, ¿dónde está el ahorro? ¿Dónde supuestamente va el ahorro? A obras públicas que no hay. Pero si nosotros inyectamos este apoyo al subsidio, al diésel, aunque sea al transporte público, interprovincial o interno, local, eso le está ayudando a todas las personas, ahí sí a todas las personas, porque el empleado, el dueño de las empresas, ¿sí? También tiene empleados que van más rápido a su trabajo, que no tienen la excusa de decir no pude ir porque no tengo para el pasaje.
1: Bueno, harto tiempo tiene ahí, por favor, Alan, más cortito, por favor. Son las 6:39 6:39, Carlos, ¿seguimos?
2: Sí, tenemos lo de Roberto Luque. Yo no vi ese video porque hace 10 horas lo publicó y ya estaba dormido yo.
1: Pero no, yo a las 2:30 de la mañana lo vi.
2: No, yo no he visto.
1: Yo lo vi,
2: recién veo que la locomotora regresa hoy a la Atenas del Ecuador para reencontrarse con su historia, su gente y su tradición ferroviaria.
1: Luque no tiene nada que hacer hoy.
2: Nos vemos mañana en Cuenca. Esto lo publicó ayer. Es decir, que hoy está en Cuenca.
1: A ver, ponle.
7: Tenemos buenas noticias.
1: A ver.
7: La locomotora número 14 regresa a casa. Esta locomotora que ustedes ven aquí fue construida en 1901, estuvo en el viaje inaugural a Cuenca y hoy la vamos a trasladar a Cuenca desde Durán para que sea disfrutada por todos los cuencanos, una petición histórica de ellos, y será disfrutado por niños, niñas y futuras generaciones. ¡Que viva Cuenca!
1: Ah, ya, el tren internamente, ¿no? Porque yo dije, llega el tren a Cuenca, entonces yo me voy a trasladar de aquí, agarro el tren en Durán y me voy a Cuenca.
2: No entendí, la verdad. Sí, podemos repetir el video, perdone.
1: Me pasó, Carlos,
2: mentalmente.
1: Me pasó igual.
2: Carlos,
1: espérate un ratito, estás en lo cierto. Yo también en esto, pero que quería ver algo más. Se presenta con esa locomotora ahí, de 1991, todo eso.

0: Y bueno, y yo me puse feliz. Oh, ya me puedo trasladar a Cuenca en tren. No, pero solamente eso dice. Puedes poner nuevamente el video de el agencioso de Roberto Luque.
1: Buenas noticias. La locomotora número 14 regresa a casa. Esta locomotora que ustedes ven aquí fue construida en 1901, estuvo en el viaje inaugural a Cuenca y hoy la vamos a

0: que diga Cuenca.
1: Eso es todo lo que
2: pretende. O sea, han trasladado una locomotora de Durán a Cuenca.
1: 1991 fue hecho ese.
2: Y esa es la...
1: La han reconstruido.
2: La han reconstruido. Sí, han reconstruido una locomotora.
1: Pero escúchame, no como lo de Progen, porque ahí sí fueron reconstruidos. No. Igual, porque también se reconstruye el tren.
2: Ya, mire, aquí tengo más datos de Diario El Mercurio de Cuenca.
1: ¿Qué dice el Diario Mercurio de Cuenca?
2: Pues es que deberían poner en contexto estas cosas, porque aquí...
1: Son flojos para poner, no ponen todo en contexto, flojitos son. Roberto Luque, ¿cuál es la jefa o el jefe de comunicación?
2: Dice, la locomotora 14 que funcionó en Cuenca, cuando se inauguró el servicio de ferrocarril, será traída a la ciudad, según anunció el Ministerio.

0: atención médica gratuita, servicios de salud. Pero es, yo lo que entiendo es que la locomotora la pintarrajearon, la pusieron bonita para exhibirla en Cuenca porque ese es su lugar de origen.
1: Mira tú, no es el caso de Progen, porque ahí también trajeron pintados, reparados, ni sé qué, esos motores. Acá estamos hablando de una maquinaria que ya 1991.
0: Dice, sea disfrutada por todos, por los niños, niñas y futuras generaciones. Sí, para de exhibición, no es que van a echar a andar, eso.
1: Ah, ¿no ha sido?
0: No, es de exhibición.
1: Ya me iba a ir a Cuenca para pasear en el tren.
0: Va a ser expuesta en el Parque del Ferrocarril. Hay un parque ahí en Cuenca, Parque del Ferrocarril.
1: ¿Y se va a mover?
0: No entiendo que no. No, la verdad que no. No hay ese detalle, ni en lo que comenta el ministerio, ni lo que comenta Diario del Mercurio. Que entiendo, porque esa es la interpretación que le doy a lo que acabo de leer y compartir con la audiencia de Primera, es que va a estar de exhibición.
1: Claro, han reparado entonces...
0: Porque dice, estará expuesta en el Parque del Ferrocarril Coronel Miguel Ángel Estrella.
1: Han reparado eso, así como repararon los temas de Progen, ¿no? Esos motores. Acá, en cambio, no es caso de Progen, sino se trata de haberla restaurado, la palabra.
0: Correcto.
1: Esa máquina lo restauraron y ahí lo ponen para exhibir.
0: Sí, señor.
1: Que alguna vez Cuenca tuvo ese tren.
0: Es correcto.
1: Ya,
0: bueno. Vuelve a casa.
1: Vuelve a casa.
0: Después de permanecer en Durán. Este emblemático tren iniciará su regreso a Cuenca, donde volverá a formar parte del patrimonio que marcó la historia ferroviaria de la ciudad. Sí, parte del patrimonio. Va a estar de exhibición. Confirmado.
1: Les encanta verse.
0: Andan históricos. Miren, sí. Que eso va en concordancia con el Museo Nacional. Ahora están hablando de la locomotora que vuelve a Cuenca, a su lugar de origen, va a ser exhibida, van a hacer un evento con la alcaldía de Cuenca.
1: No tienen qué hacer. Dios mío santo. Hola.
2: Sí, yo soy del cantón Juján.
1: Hola.
2: Yo tengo que viajar a Durán porque yo trabajo en San Borondón. Entonces cojo carro hacia Durán, de Juján hacia Durán. Y los carros antes le cobraban a uno $1.25, ya sea la FBI, la Ventana o la Calum. Pero ahora están cobrando $2.25 por llevarnos hacia Durán. O sea, me parece exorbitante la cantidad que subieron al pasaje.
1: Claro. Mire tú, ¿de dónde dice que viene la señora? Desde Durán, dice.
0: Pero de $1.25.
3: Don Carlos, $1.25. William, buenos días. Corrección. Usted dice 1991. Esa dice que fue creada en 1901.
1: Sí,
3: 1901.
1: Tiene razón.
3: Confirme.
1: 1901.
0: Sí, yo me equivoqué, leí mal. Perdonen.
1: No, yo decía 1991.
0: ¿Qué fue?
1: No, claro, o sea, él dice, no, yo leí 1991, yo me equivoqué, es 1901. Gracias por la corrección. Entonces, yo no sé, Luque, ¿en qué onda anda? Luque, dedícate, por favor, ya no amagues, Luque, con el tema de las casas gratis, que ni sé qué, ni sé cuánto, porque se pinta bonito, ¿no? Casa gratis, con todos los inmuebles, etcétera, etcétera. Aparece el presidente y bien, ¿no? El crédito que ofrece el banco está bien. Me parece bien que el banco esté ofreciendo un crédito con bajo interés. Eso sí me parece saludable. Pero ya no, dedícate al tema que tiene que ver con las carreteras ahora que no llueve. Ahora que nos llueve, es el tema de restaurar las carreteras.
0: Usted pasó un audio de una señorita. ¿Podría, por favor, repetirlo? Usted dijo que era Denise. Porque ella comenta que de $1.25 a $2.25 el pasaje. Oiga, eso es una clara, es un claro perjuicio al bolsillo de esos usuarios.
1: ¿Dónde está Denise? Sí, yo leí que decía.
0: Porque
1: Denise.
0: Si usted multiplica $1.25 por $1.25, saldría el pasaje a $1.56. Pero, o sea, aquí hay un incremento casi del 100%.
1: Escucha, no se ha hablado mucho, no han hecho ruido los medios, porque ahora la mayoría de los medios están entregados. Lo de mi sobrino, dice, tío, 35 centavos pagaba de Salinas a Santa Elena, y ahora pago, dice, 70 centavos. Pero, ¿ahí cuánto es el 25% de 35 centavos, Carlos? El 25% de 35 centavos, saque la cuenta. Ahí está con Baldor.
0: 43, está bien. ¿Mm? Es correcto. De 35 a 45 centavos.
1: No, 70 centavos.
0: Ah, no, entonces está mal. 35 costaba.
1: 35, y ahora cuesta 70.
0: Por 1.25, 43 centavos debería ser el valor del pasaje.
1: Sí, señor. Sí.
4: Muy buenos días, don Huila. Y don Carlos. Oiga, cuidado va a ser esas locomotoras como...

0: como Progen, esos generadores que no sirvieron para nada. Cuidado, va a ser otro Progen.
1: No.
0: Así es, William. Cuidadito, que ellos son expertos para comprar chatarra que no sirve.
1: No, acá otra cosa. William.
0: El gobierno improvisado que no sirve para nada.
1: No, así acá. Así es, William. Luque está dice que se reparó ese tren que estaba en Durán. Fue la época del año 1901, y lo llevaron para exponerlo en Cuenca. Entonces se hace un video bien cortito y bien pobre ese video. Roberto Luque, ¿dónde andas, Roberto? Ordena que los videos sean mejor.
2: Romina Gámez nos comenta que ella vio, mire, el vagón del tren siendo custodiado por policías y vigilantes de la CTE. Ayer iban por la avenida Nicolás Lapenti en Durán. Iba en una cama baja con un vagón del tren siendo custodiado por policías y vigilantes.
1: ¿Y no le hizo un video?
2: No, estaba ocupadita Romina. Un saludo para ella, que siempre nos escucha.
1: Ah, bueno, 6:49 minutos.
3: ¿Qué tal, estimado? Buenos días. Esperando que tengan un
1: Jimmy Caicedo
3: bendecido inicio de semana. Les comento, la verdad es que no sabemos hasta cuándo vamos a seguir escuchando las barbaridades que hablan nuestros gobernantes. Estuve el fin de semana averiguando el tema de las casas miti-miti.
1: Allá, dime.
3: El gobierno ha dicho que ese proyecto es para los pobres, para aquellos que no tienen posibilidad de comprar
1: bien.
3: Una casa contado. Me fui a averiguar y créame que salí más decepcionado que nunca.
1: A ver, cuéntalo.
3: Yo, para poder acceder a un plan de vivienda con el miti-miti, debo de ganar mínimo unos $1,000-$1,200. ¿Y dónde vamos a ganar? ¿Dónde vamos a sacar para poder entrar en un proyecto de eso? Si a duras penas uno gana el sueldo básico. Entonces, eso nunca lo dijeron, nunca lo publicaron. Y eso entonces sería una publicidad engañosa, porque realmente la gente se entusiasma creyendo que uno va a poder adquirir por fin una casa. Pero cuando uno llega allá se enfrenta con una realidad terrible, devastadora. Bueno, espero que tengan un excelente día. Bendiciones.
1: Claro, ahí está el claro.
3: ¿Qué tal, estimado? Buenos días.
1: Espérate, ya hablaste. A ver, tengo ahí a José Arturo Castro, me pone un video. Adelante, ¿qué pasa, por favor?
4: Buenos días, don William, don Carlos.
1: Sí.
4: Ahí le envié este videito.
1: ¿De qué es?
4: Este videito de esos trailers, esos carros grandotes. Ya no se va por el terminal, ahora cogen a Pedro Menéndez Largo. Como tres o cuatro carros, don William. Ya, pues.
1: A ver, quiero ver el video.
4: ¿Qué pasó con Comisión de Tránsito? Que esto deberían irse por el PAN, no por acá, por la este. Congestiona el tráfico y es un peligro porque...
1: Ya vamos a ver,
4: Porque este señor, esa bañera...
5: 1901,
4: 1901. Esa bañera,
1: ahí está el video,
4: carro, cogió...
1: Regresa.
4: No hay Comisión de Tránsito, no hay
1: ETM. A ver, regrese que ese video por la Pedro Menéndez Gilbert dice... Allá va avanzando, el reportero lo capta y con cámara en mano... Le está grabando y ahí está pasando. ¿Tenemos el audio? ¿Podés poner producción? Ahí está, el ambiental. Sí, señor. ¿Qué tipo de carro es ese? ¿Puedes regresar un ratito, mi querido Gerald? El pulpo, son las 6:52. Sí, mira. Y esos carros no deben pasar a esa hora ahí. Mira tú. Ahí está. Es una bañera, ¿no? Sí, es un tipo bañera. A ver, Alberto Velázquez, buenos días.
6: Don William, buen día, Alberto, le saluda. Sí. Carlito, buen día, a los tiempos, Carlito.
2: Alberto, oiga, los años,
6: el
2: así es la forma.
6: De agosto, el gobierno, ahí va a dar el paquetazo en el combustible. No es que el 12 de julio no subió como tenía que subir. Ya va a haber que subir siquiera unos 40 centavos. Por eso es que le hizo que suba al pasaje el 25%, para que ya no reclamen los transportistas.
1: Ay, ahora le viene el reclamo de la gente. Vicente Bermúdez.
7: William, buenos días. Para el ministro Luque, en el malecón está el otro tramo del tren histórico. Pila, avísele.
1: Es que son fantásticos. Luque me hace reír. Son fantásticos para las cosas, ¿no? Se mueven, le hacen el... ¿Cómo se llama? Vale 100 millones el museo en Quito. Lo han hecho mal. Pide el concurso de la gente que participe. Le ofrecen al ganador $450,000, no le dan el premio.

0: protestan, viene otro, es un relajo, Dios mío santo. Y Luque anda en todo, ¿no? Luque, dedícate a las carreteras, ya deja las casas ahí un lado, deja en esta emergencia, en este momento hay que reconstruir carreteras, Luque. Déjate de tantas vainas, Roberto Luque, ya. Pues. Y esto, pasando el tiempo allí con el tren, llevando y haciendo un video, hasta bien pobre ese video.
1: Oiga, a propósito de la inversión pública o de la obra pública que esperamos todos los ecuatorianos sentados, porque si estuviéramos de pie, hace rato nos habríamos cansado. El presidente Novoa, en la entrevista con Freddy Paredes el pasado viernes, él anticipó, haciendo relación también al mensaje de Alberto Velázquez. Alberto, no especulemos, pues no estemos diciendo cosas que no corresponden a la realidad.
0: A ver, ¿qué dijo? ¿Qué
1: Alberto
0: dijo?
1: Dice que se viene en agosto el incremento del combustible. No es así. No es así, tampoco salgamos con mentiras ni especulemos.
0: Más bien disminuciones.
1: Esperemos que las cosas se consuman como para cuestionarlas. Allí yo estoy de acuerdo con ustedes.
0: Espérese, Novoa dijo disminución.
1: Sí, pero Alberto dice lo contrario, va a aumentar. No, o sea, tampoco especulemos.
0: Claro, Alberto,
1: lanzando noticias a cohetes. Pues.
0: Alberto, más bien dijo el presidente que vendrá una baja en el combustible.
1: Sí, él anticipó una nueva baja en el precio de los combustibles a partir del 12 de agosto.
0: Escuchen bien, pues.
1: Y más inversión pública de septiembre, y allí le vamos a tomar la palabra, y tomen en cuenta la fecha, lo dijo el 31 de julio, para septiembre habrá más inversión pública, ¿para qué? Eso sigue siendo, a fin de cuentas, un misterio, porque ya ahora va a contar con recursos, pues ya no le van a pagar plata a los transportistas, pues no, ya nos golpearon directamente.

0: paga comprado público. Pero qué pena ver que las luminarias de esta avenida están apagadas. Pero no están apagadas porque los focos están quemados, sino que no existen los focos. Se los han llevado, no sé quién, no sé si esto le compete al municipio o a CENEL. Pero qué pena por Guayaquil, qué pena por el turismo, ¿no? Que tiene que apreciar una avenida oscura solamente con los focos de los establecimientos comerciales, sin tener luminarias, a pesar de que muchas personas pagan alumbrado público.
1: Ajá.
0: Por favor, William, no sé si el llamado sea para CENEL o para la alcaldía. Gracias.
1: Bueno, ahí queda, ¿no? Avenida 9 de Octubre. Las luminarias, están ahí los postes, todo eso, está el aparato, pero no hay los focos. Johnny Campi, buenos días.
2: ¿Cómo estamos? Buenos días, para mi pueblo, pueblo de mi gente, gente de mi barrio, barrio.
1: Esa es la frase.
2: Ponen la canción muy rápido, muy seguido. Bueno, es verdad lo que dice del tren. Es puro fantoche.
1: Puro amague nomás.
2: Puro fantoche estos políticos. Pero bueno, allá ellos cada quien. Nosotros dediquémonos a trabajar cada día con optimismo. Puras quejas, llanto nomás y lamento. Bueno, pues así es.
1: Espérate un rato, o sea, tú estás contento, o sea, tú no quieres que opinemos de esa manera, o sea, Johnny Campi dice, ay, no hagan relajo por eso, dice.
2: Estamos, así estamos. Excelente programa, Carlito. Licenciado, porque usted le dije abogado y se molestó. Bueno, ahí estamos. Bendiciones, señores.
1: Sí, sí, Johnny, pero es que yo me molesto que yo no soy abogado. Yo no soy como un tipo que se hace llamar licenciado y no es licenciado. Se hace llamar doctor y no es doctor. 6:58 minutos, Francisco Carbo, buenos días. Sí,
3: licenciados. Para el oyente que salió hace unos minutos atrás diciendo que porque ha subido el pasaje, porque el presidente va a mandar el paquetazo ahora en agosto.
1: No, no.
3: Vea, caballero, esto es una comedia ya vivida. Acuérdese que en las elecciones pasadas, lo que se hizo, lo mismo que se está haciendo ahorita. Qué bono por aquí, qué joven en acción, qué bono universitario.
1: Es por los votos.
3: Lo mismo hizo con combustible.
1: Todo por un voto.
3: Meses antes bajó, supuestamente, porque el gobierno ya tenía las mejores cuentas, ya tenía la mejor administración y eso le permitía bajar el combustible. Bajó como 13 centavos un mes, después bajó 15 centavos, así bajó.
1: Puro amague.
3: Después que ganó las elecciones, esas mismas cantidades las volvió a subir. Y ahorita más con el asunto este de que ya se está, parece, resolviendo el asunto del estrecho de Hormuz, el petróleo está a la baja. Entonces tiene la posibilidad él de bajar ese
1: sí,
3: ese
1: sí van a bajar, eso dijo el presidente.
3: Esto es una comedia ya vivida.
4: Aquí en Ecuador.
1: Claro, van
4: pero
1: a bajar.
4: Pero lo estrecho de Hormuz, eso no se ha solucionado. Está. Y ya vamos a ir con noticias internacionales.
1: La cosa ya está bien estrecha.
4: Sí, señor, pero uy, allí Trump más bien no sabe qué hacer con los iraníes. Nuevamente ha detenido ese gran ataque que amenazó. Ya veremos y revisaremos las noticias internacionales. Dice Emilia Bajaña lo siguiente. Buenos días, señores. Díganle, por favor, al señor Luque que se dedique a arreglar la vía en Vaquerizo Moreno Juján.
1: Eso debe dedicarse.
4: Que en invierno no se puede pasar porque se inunda demasiado y toca pagar 10 a 20 dólares la grúa. Es el mensaje que nos envía Emilia. Sí. Y también un saludo. Por favor, déjenme saludar, aquí tenemos el mensaje, a todos esos trabajadores del sector público o a la gente que va y que llena sus tanqueros con combustible en la terminal de Pascuales de Petroecuador, que están en sintonía todos
1: perfecto.
4: Esos conductores.
1: Mira, yo,
4: y a los trabajadores también.
1: Yo dije de Luque, volviendo al tema de Luque, yo dije, hay que luquear cada actividad que hace Luque. Y te pregunto, Carlos, si yo le digo el chatarrero a Roberto Luque está mal.
4: Para el fiscal sí. También.
1: No digo para Luque.
4: Por eso. Para el fiscal, para la asamblea no es un chatarrero.
1: Sí, ¿por qué? Porque lo de Progen, chatarra. Pintadito, bien bonito, todo eso y todo bonito, ¿no? Un tren. Una máquina de 1901, la han restaurado y con bombos y platillos, el chatarrero de Roberto Luque.
4: Buenas noticias para Cuenca,
1: ¿sí?
4: Dijo.
1: Hombre, otra vez eso, que es un gozo.
4: Así inició. Buenas noticias para Cuenca. A ver, mañana nos vemos.
1: Sí, ponle otra vez.
4: Buenas noticias.
1: Y qué pobre el video, ¿ah?
4: Un creador de contenido parece.
1: Sí.
4: No le digo influencer porque no creo en ellos.
1: Sí. A ver, dale.
5: Buenas noticias. A ver.

0: construida en 1901, estuvo en el viaje inaugural a Cuenca y hoy la vamos a trasladar a Cuenca desde Durán para que sea disfrutada por todos los cuencanos, una petición histórica de ellos. Y ser
1: ¡Aburres!
0: Y futuras generaciones. ¡Que viva Cuenca!
2: Y eso es todo, Luque. Qué pobre video, Luque. Y mira, esa chatarra la han restaurado. Está bien, por último está bien. Sí, pero es que se me parece el chatarrero de Roberto Luque arreglando las cosas, viendo ahí. No sabes qué hacer. Dedícate a las carreteras, Roberto Luque. Amagando las casas, sí, que aquí gratis, todo eso. Puro amague, nada más. Puro amague. Veremos qué pasa ahora. Ah, la otra cosa. Hay que revisar bien porque lo del fenómeno del niño ya se viene, a decir de algunas personas. Buenos días.
3: Buenos días, licenciado William. Buenos días, licenciado Murrieta.
2: Buenos días, Junior.
3: Bendiciones a toda la radio escucha. ¿Cómo es que BKC se quiere ahora ser la heroína cuando fue la que destruyó todo el proyecto del Partido Social Cristiano? Ahora quiere venir con ese cuento de ser la heroína.
2: Espérate un ratito, es que yo escuché Becachese. A ver.
3: Buenos días, licenciado.
2: Qué malo. Me puso Becachese.
3: Licenciado Murrieta. Bendiciones a todos los radios.
2: Escucha. A ver, dale.
3: ¿Cómo es que Becachese quiere ahora ser la heroína cuando
2: a Viteri le dice a Viteri
3: el proyecto del Partido Social Cristiano? Ahora quiere venir con ese cuento de ser la heroína y salvar a la ciudad de Guayaquil. Si ella fue la que lo dejó así.
2: Becachese, habla Becachese. A Cintia Viteri le dice el oyente Becachese. Ay, eres un goce, hermano. Digamos, pones esa frase para el goce. Becachese. Y se parece a Becachese. Ay, la gente. Israel, espérate un ratito.
4: Vamos. Dice Patricia acerca del tren. Buenos días de Dios a todos.
2: A ver, sí.
4: Yo también me emocioné que ya se podía ir a Cuenca,
2: claro,
4: en tren. Y yo me iba hoy por mi cumpleaños. Me encanta esa ciudad. Pero sí, no es así.
2: Es que yo dije, vamos a irnos a Cuenca en tren. Que llega a Cuenca el tren. Yo dije, chuta manga. Esto está bueno. Atención, son las 7:04 desde 1996. No es desde 1901 como el tren que se lleva Roberto Luque a Cuenca, ¿no? No. Ellos son desde 1996. 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
2: Y los lentes, son las 7:04. 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
2: Señor, usted se está olvidando del cumpleañero.
4: No me estoy olvidando, vamos con los cumpleañeros.
2: Son las 7:05.
4: Vamos con los cumpleañeros, po.
2: Por ahí está también, el cumpleaños de un nieto de...
4: Salúdelo.
2: A ver, espérese un ratito.
4: Dé la bienvenida al segmento.
2: Señoras y señores, este es el segmento los cumpleañeros de hoy. ¡Échale! Ahí está, ahí está. Hoy cumple 6 años José Adriel Rodríguez Vargas. Los

0: de... A ver, espérese. Dice, bendecido día. Hoy cumpleaños de mi nieto, hijo de José Fernando, el oftalmólogo. Ya, perfecto. Y entonces está de cumpleaños José Ariel Rodríguez Vargas, el que está moviendo allí.
1: ¡Que viva el cumpleaños!

0: 7 minutos. ¿Hay más cumpleaños?
1: No, no hay nadie más.
0: Ya, ahí están los dos cumpleaños.
1: Sin fotos, no hay salud de cumpleaños.
0: Sí, tienen que poner fotos. Foto. Son las 7:07. ¿Tenemos que ir a la pausa? No hay pausa. Déjeme entonces seguir. Miguel Mero, hola, ¿qué tal? Buenos días, Miguel.
2: Bendecido día, la Turbo. Buenos días a todo ese equipo. Don William.
0: Hola.
2: Hágame el favor, déme el contacto de Duque, de Manzano, de esos ministros. Tengo un poco de chatarra en el patio de mi casa. Sé que están pagando bien, señores. Excelente día. Hágame ese favor.
3: Botella licuadora. Compro colchones, viejo cadre. Botella licuadora.
0: A Luque, véndele, a Luque.
3: 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Compro colchones, viejo cadre. Botella licuadora.
0: La chatarra de Progen, ¿no? ¿Cómo nos metieron el dedo, no? Y fue Luque para allá, pues Luque no tiene responsabilidad política, ¿no? Se salvó, Inés Manzano tampoco, y los asambleístas de ADN, ¿no? Le salvaron, no pasó nada. Y ahora viene con la película esta de que, ahí está, se ha hecho especialista en chatarra.
3: Cadre, botella, licuadora, colchones, viejo, cadre, botella,
0: ay, ay,
3: licuadora.
0: Ay.
1: Pero ha cambiado el vendedor, ¿eh?
0: ¿Ah?
1: Ha cambiado.
0: No ha cambiado.
1: Claro.
0: La familia Roja puso el cumpleañero.

0: nosotros tuviéramos la publicidad aquí, si tuviéramos la publicidad de Interago, igual hiciéramos la crítica. Si tuviéramos la publicidad de MAPAC, también hiciéramos la crítica. De eso no se salvan. Porque nosotros cuando tenemos la publicidad, nos están diciendo, ¿sabes qué? Te estamos comprando para que te calles. No, señor. La publicidad viene aquí por la sintonía. Pero lo de Urbaceo ya es bastante preocupante. El otro día asesinaron. ¡Ay, ay, ay! ¡Uy, Dios mío santo! Eso tenemos, mira. ¡Qué bestia! ¿Y eso de cuándo es?
1: Hoy en la mañana.
0: Hoy en la mañana, Dios mío santo.
1: Ahí está en la avenida Casuarina.
0: Avenida Casuarina.
1: Mire, además del tráfico, la basura, algo ocurrió con Urbaceo.
0: Sí. Mire, el otro día mataron a un chofer de estos sistemas para recolección de basura. Los están vacunando, a la empresa la están vacunando y están pagando ¿quiénes? Los trabajadores, Urbaceo.
1: Oye, si no me equivoco, más adelante queda el campamento de Urbaceo.
0: Sí.
1: Es el colmo que no brinden un buen servicio de recolección de basura.
0: Claro, más adelante está ahí Urbaceo. Y no pueden limpiar estando cerca. ¿Y quién es la voz? Ahora sí me hace falta Estefanía Camacho. O Stephanie Camacho.
1: Stephanie
0: Camacho me hace falta porque ella sí daba la cara. Ante cualquier cosa decía, no, William, esto es asado y cocinado. Ahora invitan a la gente de Urbaceo para pintar bonito, que estamos trabajando, que estamos operativos, etcétera, etcétera. Y lo que nosotros mostramos, alcaldesa, hay algunas cosas que no están aplicándose bien, alcaldesa.
1: Y el video es de hoy, ¿sí escucha? El video es de hoy.
0: Claro, porque está ahí la voz, creo que es de Johnny Campi. A ver, dale, ese es el video, mira tú. Y ahí está un agente, ¿ves?
1: Está un agente de control metropolitano.
0: Sí. Controlando de que
1: ni
0: no.
1: Ni espacio para cruzar la calle, mire.
0: Sí.
1: Ni espacio.
0: Mira tú.
1: En todo el parque relleno de basura.
0: Doble tiro de cámara para ver esto en el canal. Son las 7:12. Por favor, autoridades. Ponme otra vez eso, porque es fresco. El video. No han logrado sacar, no han arreglado ese hueco que está en mucho lote.
1: La avenida Manuel Gómez Lince.
0: En la avenida Manuel Gómez Lince. Interagua respondió, el 30 de julio se hizo la denuncia. Sí, ahí está.
2: Aquí estoy en el hueco. Aquí está, vea. No sé la hora, pero aquí estoy.
1: Video de hoy.
2: Ahí está el hueco.
1: Video de hoy.
2: Era. Peligroso, William. Saludos. Buen día.
0: Si se dan cuenta, autoridades, y le digo en buen plan, alcaldesa, había una cosa, Tatiana, que nosotros estos temas, por ejemplo, lo enviábamos a Aquiles muy temprano. Aquiles, porque Aquiles pedía que por favor, ante estos eventos, por favor, William, si fuera tan amable, le envíen esas novedades. Y él chequeaba muy temprano. Y tomaba los correctivos. Pero ahora nos estamos dando cuenta que nosotros lanzamos, pero no hay autoridad. No hay autoridad.
1: Oiga, sí nos gustaría reprisar lo que comentamos con anterioridad, cronológicamente, para conocimiento del municipio de Guayaquil. Escuchemos.
0: El mensaje es para la alcaldesa, porque esto que nosotros pusimos la vez pasada, que es un hueco, que hay que ponerle tapa. Y no hacen caso. Ponme, porque esto, dice Henry Huebla, dice, sigue el hueco y la Isidro llora.
1: Sí, señor, pero vamos en orden para recordar, para hacer una cronología,
0: ya,
1: ¿le parece?
0: Perfecto, muy
1: porque
0: bien.
1: Porque nosotros lo publicamos esto de aquí.
0: ¿Cuándo? ¿Qué fecha fue?
1: Y con base a un reporte ciudadano.
0: Sí.
1: Ojo.
0: Lo publicamos.
1: Con base a un reporte ciudadano.
0: A ver, ahí está.
1: 30 de julio. 30 de julio, asimismo, un amigo oyente, póngale play ese video para recordarlo.
3: Buen día, don William.
0: Sí.

0: ahorita que Henry dice, no arreglan ese hueco. O sea, uno aquí está que se mata, le pone en redes sociales, responde a la institución Interagua. Y yo digo, ¿y no es EMAPAC que controla para que se cumpla esto? Ahí está, súbele un poquito el volumen si tiene un ambiental. ¿Ve? Ahí está el hueco. Sigue el hueco ahí.
1: ¿Cuántos días después? Seis.
0: Seis días después. Y sigue. Es una tapa. Y que no puedan con la tapa, señores de EMAPAC. Ya, pues controlen, pues. Si no pueden controlar, me avisan. Si no, cambiemos al jefe, pues, de Interagua o de EMAPAC. En este caso, EMAPAC, porque EMAPAC controla. Alcaldesa, ya. Nos dedicamos, le ponemos todo, y ahí está en la denuncia, responde Interagua, pero al final nada. Aquí las cosas son diferentes, ¿ah? Porque si ya respondieron y sigue lo mismo, nos están tomando el pelo. Nos están tomando, alcaldesa, ya pues.
1: Ya vamos a subir ese video de 3 segundos.
0: Sí.
1: Henry, confírmenos, no, si fue grabado esta mañana.
0: Espérate, no, pero que
1: fue grabado, sí, hoy, sí.
0: Sí. Pero que vaya otro reportero por ahí mismo y grabe. Y nos ponga en actualidad uno más e insistir esto. Porque es una vaina ya, pues. Es una vaina. Uno madruga, está aquí, recibe el mensaje, publica el mensaje. Y responde Interagua, respondió rápido Interagua, pero sí respondió, pero ahí. El resto, bien, gracias, porque es peligro. Ponga, si ya no pueden construir eso, pongan una caña. Si no ponen la caña, avísenme, porque yo tengo un pana que tiene cañas, voy con la caña y le pongo allí para que la gente no se caiga.
1: Que nosotros le contestamos Interagua justamente eso. Gracias por la atención. Si se percatan en el video, ajá, pasa un motociclista muy cerca del hueco. Esperemos se solucione pronto por el bienestar de los que circulan por esa avenida.
0: Así que.
1: Entonces ahora también les vamos a contestar. Continúa el hueco Interagua.
0: Sí. Pero así que no, conforme. Hay acciones.
2: Bueno, esto estamos reprisando de lo que dijimos más temprano. ¿Ya? Más temprano dijimos eso. Y lo estamos remarcando, por favor, que no jueguen con nosotros. ¿Ah? Y principalmente no jueguen con las denuncias que hace la gente. Ahí tenemos dos casos. El primero que hemos pintado, Urbaceo. Es una vergüenza eso. Urbaceo y por eso es que después viene el gobierno o mandan a los agenciosos y dice, mira cómo está la ciudad. Con Aquiles no pasaba eso, ¿ah? Con Aquiles no pasaba eso y ahí tiene que ponerse las pilas la alcaldesa. A propósito, ¿te contestó la alcaldesa cuándo viene acá a la radio? No va a venir.
1: No, yo no.
2: Tiene miedo, no quiere venir.
1: Sí. Yo le invitamos en redes, ¿se acuerda? Pero no contestó, okay, nada. Uh-huh. No contestó nada.
0: Bueno, la alcaldesa. A ver, vamos, 18 minutos. Miguel Delgado, buenos días. Hola.
3: Licenciado Carlito, licenciado Ludeña, la verdad que de todo esto, con estos señores, lo que sí sabemos es que todo donde llevan es puro humo, porque esa locomotora va a tirar harto humo.
0: Ya, ya.
3: Y la verdad que escuchando a Luque, cuando escucho a mi suegra, ahora tolero más a mi suegra que cuando escucho las declaraciones de Luque.
0: Están espectaculares los oyentes, están espectaculares. El uno aparece con Becacheche, diciéndole a Cintia Viteri que es la Becacheche.
1: Qué malo.
0: Y ahora dice, a ver, repítelo, ¿cómo es la cosa?
4: ¿Cómo están, compañeros de?
0: No, ese no era.
4: W la radio.
0: Este es otro.
4: Las personas se quejan de esa basura es de todos los días.
0: Todos los días, ¿eh?
4: Sinceramente, no es por justificar Urbaceo recoge la basura en esta zona todos los días, pero todos los días la gente de aquí de Las Cañas, de la entrada de la 8, o sea, lo que es la parte de arriba pasando el bloque mismo de Urbaceo, todos los días botan basura ahí y no la amarran bien,
0: Ya vamos a ver el video,
4: No los ponen en fundas que verdaderamente se mantenga la basura en su correcta disposición, sino que la tiran ahí y como saben que Urbaceo pasa todos los días, Urbaceo ahí no tiene, o sea, todos los días pasa, no tiene horario, porque todos los días pasa, pero ven que pasa el carro de la basura y vuelven a dejar basura ahí. Entonces ya creo que eso no tiene que ver.

0: urbanizar. Eso ya tiene que ver la educación de la gente.
1: La mala disposición de los desechos.
2: Sí, dice oyente, allí no dejan entrar para proceder a la limpieza a los GDO. En esa entrada mataron a la persona, al chofer. Pero no, ahí está la principal. Estamos hablando de la principal.
1: Sí, es en la principal.
2: Esta es la principal. ¿Y en la principal mataron al chofer? No.
1: Lo que pasa es que hay un grave problema, no solamente vinculado a las bandas, sino también con el expendio de drogas y el consumo de drogas. Uh-huh. Si usted se mete por esas peatonales, oiga, son caminitos de tierra, y la gente, mire, está en la estratosfera. Uh-huh. Y son problemas que ya forman parte del paisaje en este sector de Guayaquil. La mala disposición de los desechos que comenta la señora, efectivamente. Claro. Pero si existe esa problemática, deberían aumentar los horarios. ¿Y por qué no pensarlo? Si efectivamente hay amenazas en contra de los trabajadores de Urbaceo y las camionetas de Segurepe, ¿para qué están? Yo pregunto. ¿Por qué no pedirle puntualmente a la Policía Nacional? ¿Sabes qué? Estos son nuestros horarios de recolección. Por favor, necesitamos resguardo. Porque no es posible que, tras los problemas sociales que ya afectan a esas familias, se sume también eso. Pues uno viendo esas imágenes, oiga, inmediatamente me acuerdo de la época en la que los Bucarán gobernaban Guayaquil.
2: ¿Te acuerdas?
1: Sí, yo me acuerdo. Yo era peladito, pero yo me acuerdo.
2: ¿Te acuerdas la calle Gómez Rendón, donde estaba el sindicato
1: de
2: trabajadores de aseo de calles?
1: Repita las imágenes. Uno se acuerda de esa época nefasta para Guayaquil, y no es posible.
2: Lo del aseo de calles, no, o sea, la basura.
1: Hay que hacer acercamiento, hay que realizar acercamientos. Oiga.
2: A ver, no, este es otro, el video de la reportera.
1: Sí, señor.
2: Este es actual. Este pasó recién.
1: Ahí está la basura.
2: Ahí han de haber pasado también hacheritos, todo eso.
1: Claro, claro. Hay un grave problema de gente, personas en situación de calle, personas con problemas.
2: Carlos, esa es la Casuarina, ¿no?
1: Sí, la avenida Casuarina.
2: La avenida Casuarina, una de las principales. Yo digo otra cosa, ¿por qué hicieron eso, una avenida así tan, tan angosta? Porque ahí pasan cualquier cantidad de vehículos.
3: ¿Cómo está Radio Turbo?
2: Hola, buenos días.
3: No quisiera justificar Urbaceo, pero debería haber más control en los locales comerciales que se encuentran en la Casuarina.
2: También,
3: que se
2: encuentran en la ladicera. Es verdad eso.
3: Eso, de las dos partes, eso ellos han hecho como una especie de mercado, de mini mercado.
2: Ya.
3: Y esa gente bota basura a toda
2: hora. Ponle la basura.
3: Así pasa el momento, el basurero, ellos no sacan la basura, la sacan después que pasa el basurero. Por eso es que esa basura se acumula ahí.
2: Sí, feísimo.
3: Y no tienen cultura, la gente no tiene cultura y botan la basura. Después que pasa el basurero, botan la basura. Entonces, como hay horarios que no respetan, ahí que viene el de Barajuste.
2: Claro,
3: todo,
2: claro.
3: Returo, que tengan buen día.
2: 7:23 minutos.
4: Buenos días, señores de primera.
2: Hola.
4: Urbaceo cumple, mire, por donde yo vivo hay un container de basura.
2: Señores, siempre chequen antes de enviar el video, chequen, vean si está con calidad, que tenga buen sonido. Si no tiene buen sonido, repítalo nada más, repítalo. Son las 7:23, Julia Ruiz nos acompañará luego de momentos, ya se encuentra aquí.
1: Tenemos mensajes de texto acerca de esta problemática en la avenida Casuarina. Mire que nos escribe, dice, buenos días, don William, el consorcio utiliza el mismo campamento de Urbaceo, el consorcio Durán Limpio, mire. El consorcio Durán Limpio utiliza el mismo.
2: Pero es que es de los mismos de Durán, pues.
1: Sí, es el mismo dueño.
2: El mismo dueño.
1: Lo que comenta, es impresionante el mal estado de los camiones de Urbaceo circulando y frenando.
2: A ver.
1: Fui testigo.

0: para algo, pero ya, pues, gobernador. Ahí está.
1: 63 centavos, eso fue ayer, pero hoy 70 centavos siguen cobrando los buses que trasladan de Durán, San Borondón hasta Guayaquil.
0: Sí, presidente Novoa, ya, pues retírelo al gobernador que tiene aquí en Guaya. Pongan uno más eficiente. Yo no tengo ni el gusto ni el disgusto de conocer al gobernador. Nunca. ¿Y han llamado siquiera para una entrevista que aún no quieren?
1: No, la verdad que no. Y yo tampoco he hecho la gestión. Okay. No, quiero escuchar mentiras. Perdónenme. Excúsenme. Tienen hartos medios pautados que vayan para allá.
0: 7 de enero 26.
1: Hay que ser honestos en la vida. No, pero discúlpenme.
0: Israel,
1: si usted quiere hacer la gestión, hágala. Yo no.
0: ¿Crees que estoy desocupado yo?
1: No, también yo también estoy ocupadito.
0: Ya, pero entonces no me la lance, pues no me la lance.
1: Estamos de acuerdo, estamos ahí en armonía.
2: Está listo, Sebastián, don William. Buen día, es verdad, don William. Ahí hay un mercado, ahí está la entrada a la Valerio. Y ese mercado clandestino que está ahí improvisado, ilegal, esa gente bota la basura en el parque central, ellos son los que siempre botan en saco. Lo mismo pasa acá en el Guamo Sur, antes de llegar a la playita del Guamo. También hay un mercado que se llama Isla 19. Oiga, ellos también lo mismo, ellos trabajan solo de mañana en el mercado. Y esa gente que está en la calle, ellos son los que botan la basura y son los que ensucian todos los días, don William, Carlito. Son ellos culpables, no va a ser nada culpable totalmente. Y ellos pasan. Pero esta gente le pagan esos hacheritos, andan botando la basura y la botan en el parque central. Así acá en el mercado de la 19, don William.
0: Gracias, son reportes ciudadanos, son las 7 de la mañana, 27 minutos. Va a reportarme, a propósito, ya tenemos a Julia Ruiz con nosotros. Hola, ¿qué tal, Julia? ¿Cómo van las cosas? Sonríe. Sí me gusta que sonríe. Hola, ¿qué tal, Julia Ruiz? Para hablarnos de lectura rápida. ¿Cómo está la cosa?
3: Muy bien, gracias a Dios. Primero que todo, muy buen día para ustedes.
0: Buen día de Dios.
3: Y un saludo muy especial también para todas las personas que nos están escuchando. Y bueno, pues, Lerecu es una empresa que ya viene hace más de 10 años realmente desarrollando técnicas. Es decir, nuestro objetivo no es poner a un estudiante que no le gusta leer o un profesional que ya tiene bastante lectura en su trabajo, en su actividad diaria y adicional está haciendo una maestría o está terminando otra carrera universitaria y dice, bueno, me gustaría leer más rápido, me gustaría comprender mejor, pero no tengo tiempo. Realmente nuestro objetivo no es ni recargarlo académicamente, ni tampoco ponerlo a leer y leer y leer cantidad de información. Porque si fuese, creo que lo he repetido en algunas oportunidades, por leer mucho, pues muchos de ustedes ya leerían 1,000 palabras, 1,500, 2,000 palabras por minuto.
0: Dime en mi caso, por ejemplo.
3: Imagínate, y ya. Con un nivel de concentración y comprensión del 100%. Y la realidad es que no es así. O sea, he tenido la oportunidad estas últimas semanas de vincular estudiantes de 65 años, 68, 70, 58 años que me dicen, Julia, he leído mucho, pero últimamente siento que me canso, que me aburre, que me da sueño, que me desconcentro con mucha facilidad, que leo y me pongo a pensar en otras cosas que no tenían nada que ver con la lectura y le echan muchas veces la responsabilidad a la edad, ¿no? Me dicen, no, es porque estoy ya en una edad muy adulta, pero realmente no es así. El problema, porque si evalúo el niño de 9 años, de 10, de 12, el joven de 25, de 30,
0: igual se duerme,
3: igual siente cansancio cuando lee, igual se aburre, igual se pone a pensar en otras cosas, igual se está desconcentrando con facilidad, y es porque por la forma como estamos leyendo. Entonces, lo que nosotros vamos a hacer es primero trabajar con una especialista, ya son psicólogas especializadas; segundo, brindarle a usted un entrenamiento casi que personalizado, mínimo un alumno en clase, máximo 7 estudiantes. Y tercero, vamos a empezar a enseñarle las técnicas. Es decir, ¿en qué consiste el programa? En que usted ya no lea, como lo está haciendo hoy, palabra por palabra, de izquierda a derecha, sino que vamos a empezar a desarrollar técnicas que me permitan leer la línea completa. Y vamos a aprender a leer en forma vertical. Esto tiene una ventaja. Como no te voy a recargar académicamente y no te voy a poner a leer y a leer cantidad de información, sino que vamos a realizar son ejercicios, porque es totalmente práctico el programa. Necesitamos, uno, que se asista una vez por semana a la clase, 1 hora 20 minutos dura la asesoría, y usted va a tener horarios desde el martes hasta el sábado para que escoja el día y la hora que le

0: mejore.
1: Claro.
0: Y otra ventaja del programa es que vamos a empezar a tener resultados cada semana, porque es como que...
1: A ver, explícate niño, bien eso.
0: Lo que pasa es que el programa está diseñado para ampliar el campo visual, entonces uh-huh. cada semana van a ir aumentando la cantidad de palabras por minuto. Uh-huh. Me hago entender. Hoy te evalúo y estás leyendo 150 palabras por minuto porque estás leyendo palabra por palabra. Pero resulta que con los ejercicios que vas a hacer esta sí. semana, con la asesoría que vas a recibir, la próxima semana ¿cuánto? Ya debes estar leyendo bloquecitos de dos palabras, es decir, que ya mínimo me estás leyendo 300 palabras claro. por minuto. Entonces, este resultado lo vamos a aplicar de una vez a la escuela, los niños en la escuelita, en el colegio, en la universidad o en nuestro trabajo y en la universidad, si estoy haciendo la maestría.
1: Julia, recalca que ustedes no enseñan a leer.
0: No enseñamos a leer, así que si me está escuchando la mamita que quiere el hijo para el joven adolescente o para ese estudiante de medicina, de derecho, que ya está agotado de tanto que lee, usted dígale que le voy a enseñar a leer sin leer, porque literalmente es eso. 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
2: Julia,
0: al programa.
2: Usted siempre nos trae testimonios de las personas que se van insertando en su programa. ¿Puede contarnos alguno de las últimas horas, los últimos días?
0: Bueno, hemos tenido, ya están empezando a ingresar las llamadas. Voy a repetirles el número y un favor. Si les suena apagado, le voy a pedir que por favor me envíe el WhatsApp para que quede registrado. 099-030-2434. 099-030-2434. Le repito, si le suena apagado, envíeme el WhatsApp. Porque no es que no estoy conectada, simplemente entra una llamada y en automático bloquea las siguientes. 099-030-2434, por eso le pido que sea llamada perdida, para que por favor usted le dé la oportunidad a otra persona de comunicarse, porque yo estoy al aire y no le voy a poder contestar la llamada. 099-030-2434. Mira, si hablamos de casos de éxito que hemos tenido, hace 3-4 semanas viví una experiencia muy bonita porque vinculé una profesional. Estamos hablando de una chica de unos 35-36 años.
1: Ya.
0: Que entró como todo el mundo, ¿no? ¿Será que sí se puede? Julia, confío en ti. Me acuerdo que cuando la vinculé me dijo, Julia, confío en ti. Mira que si no, yo te voy a hacer un relajo, yo voy a ir a... Mejor sí. dicho, todo el mundo me amenaza.
1: O sea, voy a invertir mal.
0: Exacto, ella dudosísima, ¿no? Y yo le decía, pero confíe en el proceso, usted tranquila, recuerde que esto no es magia y si usted no viene a la clase o no me hace las prácticas porque son ejercicios, no es que lo pongo a leer, pues no vamos a lograr resultados. Usted piense que esto es como cuando va al médico. Va a un nutricionista y él le envía una dieta específica y le dice hay que ir al gimnasio, pero si usted dice, ay no, ¿para qué ir al gimnasio si estoy haciendo dieta? Pues si queda guatuda, no le echa la culpa al doctor. Y si usted dice, con solo ir al gimnasio y no hacer la dieta, usted no ve que baje rápido, pues no diga que es el doctor, hay que hacer las dos cosas. Esta chica me encantó porque me la encontraba un sábado finalizando y estaba haciendo otra evaluación y se acerca y me dice, te tengo que interrumpir porque tengo que agradecerte. Te agradezco porque hoy me he finalizado mi programa, terminó con más de 3,000 palabras por minuto, comprensión del 100%.
1: Bárbaro, pero si solamente claro. Usted el programa que hacen es 2000.
0: 2000 es mi promesa básica, pero normalmente los alumnos terminan con mucha
1: en la graduación
0: capacidad.
1: Yo vi un chico que 4000 me parece.
0: 4950 palabras por minuto.
1: Casi 5000.
0: Sí.
1: Y era una cosita, pero ahí...
0: Sí. Lo que pasa es que entre más pequeños toman el programa, menos mal hábito de lectura tienen marcado. Entonces es más fácil lograr resultados.
1: Claro.
0: Y me encantaba porque ella me decía, estoy sacando adelante mi maestría. Entonces eso a mí me emocionó, porque muchos de ustedes ingresan porque están haciendo una maestría, invirtieron una cantidad de dinero que no quieren perder. Muchos de ustedes porque su hijo está estudiando medicina, porque estudia derecho. Otros porque tienen niños de 9, 10, 11 años que ya no encuentran cómo lograr que se concentren y que están en una pelea constante con la inteligencia artificial, porque hoy en día ya no es solo ChatGPT. Hoy en día es ChatGPT, es Dola, es Gemini y todas le hacen algo distinto académicamente, pero es como que poco a poco le quitan la capacidad de pensar a nuestros hijos. Entonces la idea es que tengan una herramienta que le permita 200 páginas de un libro. Si es técnico, en 40 minutos.
1: Julia,
0: pero si es general, en 20 minutos.
1: Para los adultos mayores o para la gente también. Que ya pasa los 50 años, ese es como entrar a ese programa, es como un ejercicio cognitivo.
0: Claro. Claro, porque se va a trabajar.
1: Le hace trabajar la memoria, ¿no? Porque a veces la memoria está allí y no está siendo ejercitada. ¿Sería esa la palabra?
0: Funciona igual que el cuerpo. O sea, conocemos personas de 60 años que usted las ve en un estado físico impresionante. Y si usted habla con ellas es que se alimentan bien, pero aparte hacen ejercicio. Caminan, hacen pilates, van al gimnasio. Hay gente que te dice, no, yo me levanto todos los días 5 de la mañana y me hago una buena caminata o trota. Está haciendo ejercitación física, su cuerpo se lo está agradeciendo, pero el ejercicio que necesita mi cerebro más que la lectura, porque hay lectura vacía, esa lectura que usted dice, ay, yo estoy leyendo, pero está leyendo porque reconoce las palabras, pero usted le pregunta y realmente no sabe nada. Eso es una lectura vacía. Yo lo que estoy hablando es de poder leer y poder entenderlo, poder comprender lo que dice ahí y se le active la memoria de largo plazo que pueda recordar. Imagínese, a ver, les pongo un ejemplo. ¿Quién de ustedes ha estudiado o estudió con su hijo para un examen? Se lo aprendieron todo, hasta usted se lo aprendió. Llegó al siguiente día al examen y le dijeron, no hay examen porque el profesor se enfermó. Quedó para la siguiente semana. ¿Y qué les tocó hacer la siguiente semana? Estoy segura que la respuesta de ustedes es, me tocó volver a estudiar. Es más, hasta usted que se había aprendido la lección con su hijo, le tocó volver a estudiar porque se le olvidó. Imagínese tener técnicas hoy que le permitan leer algo, entenderlo y que se le quede, que ya no lo olvide. 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Como tengo 17 registros, voy a hacer lo siguiente. 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
1: Correcto.
0: Y antes de despedirme, si quiero hacer una aclaración, quedan 13, quedan 12. El hecho de que trabajemos niños, jóvenes y adultos no indica que se mezclan. Es decir, si Carlos entra al programa y entra con su hijo de 10 años, van a la clase, pero el niño de 10 años entra a un aula y Carlos ingresa a otra. Y si va Carlos con su papito,
1: ya.
0: Él entra a otra aula. No puedo mezclar niños con adultos y con adultos mayores.
1: Los separas.
0: Los separamos porque son metodologías diferentes. 099-030-2434. Quedan los últimos 7 cupos. Yo ya me tengo que despedir. 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Yo me despido, usted me puede seguir enviando el mensaje, 6 cupos, 099-030-2434.
1: Gracias, Julia Ruiz, hablándonos aquí de este método, y he sido testigo de cómo los chicos y chicas se gradúan.
0: Y viene graduación para Guayaquil. ¿Cuándo? Estamos programando 20 de agosto graduación.
1: Ah, ya, ¿me invitas?
0: Claro que sí.
1: Vaya a estar ahí. Gracias, Julia, son las 7 de la mañana con 40 minutos. Don William me dice, buenos días, le dejo una foto para la prosperidad de Becacheche. Es que hoy día le han dicho Becacheche a quién, Carlos, le dijeron a Cintia, ¿no?
2: Así comentó un oyente.
1: A ver, está una foto allí, dice que mire el de la derecha. Dice, le dejo eso para que vea usted. A ver, vamos a ver la foto. Ah, esta foto la ha publicado Cintia Viteri, me parece. Cintia Viteri, podemos poner allí. ¿Quién está a la derecha? Puedes ver, a ver quién está ahí.
2: A la derecha de ella. Sí. Zaida Rovira.
1: Y a Zaida está a la derecha de ella, ajá. Zaida. A ver, está Guzmer. Están en ese, ¿no?
2: Está Sammy Álava y una señora que se llama Alexandra Torres. Ni idea quién es.
1: ¿Y candidata está? Alexandra Torres. Bueno, veamos.
2: También hay un reporte de una fuga de agua. El amigo Julio nos comparte un video. Gracias por contactarse con nosotros al 0994-363036. A ver, Julio, ¿qué nos comentas? ¿Dónde es esto? ¿Dónde es esto?
1: Pero ojalá se mueva Interagua.
2: No dices nada en el video, Julio.
3: Vamos a mandar este videito a la radio a ver si hacen venir a los Interagua.
2: ¿Dónde es, Julio?
1: ¿Dónde es?
3: Han llamado y no han venido.
2: ¿Dónde? Pues,
1: ¿dónde es?
3: A ver, señor Ludeña, ahí le estamos enviando el video.
1: Ya.
3: Para que le haga un llamado a los de Interagua.
1: Ya. ¿Dónde es?
3: Y Durán llora por agua. Nosotros desperdiciamos agua.
2: ¿Pero dónde, pues?
1: ¿Dónde? Chuta, ¿qué? Ay, ¿cómo se desperdicia el tiempo? Quítale eso porque no se sabe dónde. Tenemos que estar adivinando.
2: Julio, desperdiciaste 40 segundos para no decir dónde. Habla serio, pues.
1: Sí, señor.
4: Buenos días, señores.
1: Hola, buenos días.
4: Señor los bendiga.
1: Amén.
4: Grandemente.
1: Amén.
4: Aquí en Ecuador la justicia para unos existe y para otros no.
1: ¿Por qué lo dice?
4: En el caso de Aquiles Álvarez fue condenado, creo, a la pena máxima de 3 años.
1: Sí.
4: Por no portar el grillete. Y Jacobo Bucarán fue...
1: A ver, sobre eso, Jacobo Bucarán, ¿tú tienes la información, algo de eso, Carlos?
2: A ver, Jacobo Bucarán estuvo preso en la cárcel 4 de Quito, estuvo preso allí, incluso se acordarán ustedes que hubo un pedido de la defensa, que querían cambiarle el colchón, que querían ingresarle una computadora, porque estaba estudiando para ser abogado. Posterior a aquello, él dejó la cárcel 4 y pasó a cumplir arresto domiciliario en Guayaquil. Esto ocurrió en febrero del 2021. Jacobo Bucarán dejó la cárcel 4 para cumplir arresto domiciliario. Al salir, también le colocaron un grillete electrónico. Uh-huh. ¿Ya? Desde esa época se habla acerca de ese tema, del grillete electrónico. Pero mire, si esto lo pretenden relacionar con lo de Aquiles Álvarez y la sentencia que le ha colocado a la justicia 3 años. Ayer dio una rueda de prensa el doctor Julio César Cueva, explicando el funcionamiento de esos grilletes electrónicos, e incluso durante una entrevista con Martín Payares y Roberto Aguilar de Diario Expreso, ellos le preguntan que algo que fue evidente, ¿no?, para el país, que efectivamente el momento del allanamiento al domicilio de la casa de Aquiles Álvarez, él no portaba el grillete electrónico, pero el señor Julio César Cueva, que es abogado defensor de Aquiles Álvarez, él explicó que esos grilletes electrónicos no funcionan. Escuchemos primero qué dijo en esta rueda de prensa que dio ayer, cómo calificó la sentencia de 3 años en su contra, que no ha sido notificada aún por escrito. Toda vez que se notifique por escrito, entonces tiene 3 días la defensa de Aquiles Álvarez para apelarla. Escuchemos sus declaraciones.
5: Como es de conocimiento público, el día de ayer
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5: condenatoria de primer nivel contra el señor Álvarez por el denominado caso Grillete, desproporcionada en cuanto a la pena, inmotivada en cuanto a las razones que dio la Corte y políticamente una respuesta al fracaso absoluto que ya hoy también es de conocimiento público ha representado AAA. Así es como nosotros lo vemos, no solo por la celeridad con que se llevó este caso, sino la urgencia como el tribunal quiso resolver esto en una situación que cuando la jueza leyó la sentencia resulta ser que vino a ser evidente que se demoró más en leer que en escribir y ponerse de acuerdo con los otros dos miembros del tribunal, y salvo que uno tenga los dedos más rápidos que la lengua, eso razonablemente no es lógico. Por lo tanto, estimamos que esta decisión era una decisión ya tomada y que, como normalmente pasa en estos casos muchas veces, ¿verdad?, el juicio es solamente de mero trámite.
2: Bueno, también Julio César Cueva es entrevistado por Martín Payares, y Martín Payares le pregunta, pero era evidente, pues, incontrastable haberlo visto el alcalde sin el grillete, o sea, dando a entender de que efectivamente él se lo sacó. Y eso da pie a que el doctor Julio César Cueva explique qué ocurre con esos dispositivos electrónicos. En la rueda de prensa él menciona que utilizan una tecnología que ya no la utiliza la mayoría de personas con teléfono celular, y que eso dificulta incluso el rastreo por parte del personal del SNAI. Escuchemos qué dijo Julio César Cueva sobre este tema.
6: De los W, la radio.
7: Yo iba a decir esto. Todos vimos el video, o sea, también es verdad, todos vimos el video cuando entra la policía y el señor Aquiles al dormitorio. Él todavía estaba en pijama, ¿no es cierto? Y se nota que
8: no tenía
7: el alcalde no tenía el grillete puesto. O sea, eso también es algo incontrastable, ¿no?
5: A ver, lo que el alcalde ni siquiera se había dado cuenta que se le había caído el grillete. Es más, si ustedes ven el video, yo no lo tengo aquí a la mano, pero el video dura 39 segundos. Cuando entra la policía, el alcalde no se había dado ni cuenta que ese grillete se había caído. Nosotros pensamos que se cae en el allanamiento, porque, ojo, el video no está completo. Y esa es una cosa que reclamamos. La policía dijo, a mí me ordenaron grabar toda el allanamiento. Ok, ¿cuánto duró? Entre 30 y 40 minutos. ¿Y por qué no grabó? No, yo solo grabé la habitación. Ok, ¿cuánto tiempo duró el tema de la habitación? 3 minutos. ¿Cuánto dura el video? 39 segundos. Y lo suben 5 horas y media después. Pues nosotros estimamos que el video está editado. Nunca demostraron, evidentemente está editado. Primero, lo subieron a un drive, ni siquiera lo bajaron del celular. Entonces, esas cosas sí nos llaman a nosotros la atención, porque resulta que el grillete lo encuentran en el mismo lugar en donde debería estar si se hubiera caído. Yo pregunto, si el grillete... El fiscal que estaba presente, porque había gente criminalística y un fiscal, estaban presentes, consideraban que realmente había un incumplimiento porque él se lo había sacado. ¿Por qué no lo procesaron en ese momento por incumplimiento? Pero algo importantísimo, Martín, que quedó muy claro. Todos los técnicos del SNAI dijeron que la única forma de sacarse grilletes es aflojando un tornillo. Ese tornillo no se afloja con un desarmador normal, se afloja con una herramienta especial. Yo les pregunté, ¿dónde compro esa herramienta? No se puede comprar. ¿Dónde compro un tornillo? No se puede comprar. ¿Dónde lo consiguen ustedes? Nos lo da el proveedor. Listo, yo pregunté. Y en la casa, cuando hicieron la revisión de la casa, encontraron un tornillo. No, ni siquiera buscaron. Dentro de la lista de evidencias que buscaron en la casa, encontraron $408 y otras cosas, unas tabletas, un tablet. Debería haber una herramienta, pues si él se lo saca y se lo pone, debería haber una herramienta, porque la herramienta especial
1: es lógico lo que sea.
5: Solamente la tiene el SNAI. Tampoco. Cuando yo le pregunté a un señor cuánto se demoró en sacarse el grillete, me dijo, yo con mi experiencia, 5 minutos. ¿Y cuál es su experiencia? Yo he sacado 90 dispositivos. Ok, perfecto. Dígame una cosa, ¿y quién le enseñó a hacer el montaje y el desmontaje? En 15 días me capacitaron. Ok. ¿Y se puede sacar normalmente? No, necesito una herramienta. ¿Y quién la tiene? Solo el SNAI. Entonces, otra cosa, cuando ustedes le sacaron el grillete en Quito al señor porque ya le habían dictado la prisión preventiva, ¿dónde lo hicieron? En una celda, lo tuvimos que cambiar porque no podía haber cámara. ¿Y por qué no hay cámara? Por obvias razones, pues el señor me dice. Así. Nadie puede ver cómo se hace el procedimiento. Listo. Y el señor, a ver, no estaba ahí, ¿cómo no lo vio? No, es que le ordenamos que mire otro lado. Entonces, Álvarez no tiene un video de cómo se saca y se pone. Álvarez no vio cómo se saca y se pone. Álvarez no tiene la herramienta. Álvarez no tiene el expertise. Álvarez no tiene la capacitación. ¿Cómo sacó el grillete? ¿Cómo es sacroiliente? Lo que sí le demostramos, porque nos lo dieron, es que esos dispositivos tienen fallas todo el tiempo, que tienen llamadas permanentemente porque se caen las tapas y que ese circuito, el circuito no funciona, que cuando no se puede agarrar lo pegan con silicón. En un otro video que hicieron cuando se lo quitaron, tenía cinta aislante para que no se caiga supuestamente el tornillo. Entonces, esos aparatos se viven desbaratando solos.
2: Bueno, ahí estaban las declaraciones del doctor Julio César Cueva. Y resultan como medias contradictorias, ¿no? Pero por algo es abogado el doctor Julio César Cueva, porque él menciona que se le cayó el grillete a Aquiles y que él no se dio cuenta. Por eso es que el país observó en ese video que él menciona y cree que está editado, porque se demoraron mucho en entregarlo a las autoridades.
1: Claro, porque más, el fiscal, la grabación fue de 5 minutos y grabaron 39 segundos.
2: Eso es lo que hicieron público.
1: Lo hicieron público,
2: Público. Pero lo que le extraña a él es que, estando un fiscal presente, no lo habían procesado directamente. Claro. ¿Por qué? Por haber incurrido en el presunto incumplimiento de decisiones legítimas de autoridad competente.
1: Infraganti.
2: Y si uno compara, ¿no? Porque mucho se ha dicho, ¿pero qué pasó con Jacobito y todo lo demás? A ver, esto en contexto es así. La pandemia del COVID-19. Encuentran en la casa del expresidente medicamentos. Se abre un proceso investigativo por esas pruebas COVID. Uh-huh. Se detiene a Abdalá Bucaram, se lo manda a la cárcel 4. Luego que estaba en la cárcel 4, le reemplazan esa medida cautelar de la prisión preventiva. Disponen arresto domiciliario. Le colocan el grillete electrónico. Pasan los años, como el proceso se ha dilatado tanto, incluso
1: 6 años se ha dilatado.
2: Incluso recién, el pasado lunes 3 de agosto, tenían que leer la sentencia, pero el juez se enfermó. Y allí no hay otro juez que lo reemplace.
1: Con el peligro que puede prescribir esa causa.
2: No hay. ¿Qué pasó durante? Eso fue en el 2021. Luego que lo sacaron de la cárcel 4, le colocaron el grillete electrónico. En el 2025, si acordará usted, la narcofiesta. Ya, perdón, el 2024 fue la famosa narcofiesta en una finca en la Vía La Costa.
1: En Cerecita.
2: Allí, al momento de la detención, estaba Jacobo Bucaram. Se dieron cuenta, pero ¿cómo? Pues si sobre Jacobo Bucaram pesaba pues una medida cautelar que era la colocación del grillete electrónico. Pues, ¿cómo así está sin el grillete electrónico, Jacobito? Bueno, de allí se desarrolla la audiencia. ¿La audiencia por qué? Porque él estaba incurriendo en ese delito por el cual ahora lo sentencian Aquiles Álvarez. Pero el tribunal de ese entonces, ¿qué pasa? ¿Qué dice? No, él es inocente. Y uno puede colegir, ¿no? Si compara los dos casos, ¿todo se debe a qué? A que esos grilletes que Reimer ofreció que iban a reemplazarlos y que le iban a costar 200, a los procesados
1: 200 mensuales.
2: Bueno, no sabemos para quién está disponible. Porque en dos casos de relevancia nacional, allí vemos que esos grilletes, no vamos a repetir lo que dijo Cueva, no, perdóneme que sea incrédulo en cuanto a eso, es que se le cayó el grillete y no se dio cuenta, perdóneme, que es que sí, que los delitos se deben probar ante la justicia, tiene toda la razón el doctor Julio César Cueva.
1: O sea, ¿por qué no intervino ese rato el fiscal?
2: Sí, eso se puede cuestionar, pero de allí era evidente que no tenía el grillete electrónico.
1: Claro.
2: Y que si se le cayó es porque esos equipos ya no valen, porque están obsoletos. Entonces, si uno compara los dos casos, uno se da cuenta que la sola aplicación de esa medida cautelar para cualquiera no sirve de absolutamente nada. No sirve para absolutamente nada que le dispongan a alguien que se coloque un grillete electrónico. Si el Estado es una total vetustez, si lo tienen que pegar con cinta, que si se abren solos, que no se los puede localizar correctamente, que tienen que avanzar unos cuantos kilómetros, que no utilizan tecnología 5G. Si no valen, ¿por qué nuestro sistema de justicia entonces sigue disponiendo esa medida cautelar? Porque ahora se tratan de dos casos de relevancia nacional, ¿no? El hijo del expresidente Abdalá Bucaram Ortiz, Jacobo, y el alcalde de Guayaquil, Aquiles Álvarez. A uno lo declaran inocente y al otro lo han declarado culpable. Y todos sabemos que hay motivaciones políticas detrás. Y yo sigo preguntando aquí, ¿qué corona tienen los Bucaram? Porque parecería ser que son intocables, pues. Uh-huh. Porque aquí hasta los jueces le tienen miedo. Y mire que, hablando del sistema de justicia, ayer apareció uno de los jueces sancionados en el caso Goliada, de una entrevista en Ecuavisa, el juez Byron Uzcategui.
1: Sí, lo escuchaste todo.
2: Que fue sancionado. ¿Por qué fue sancionado? por cambiarle la medida cautelar, sí, de la prisión preventiva.
1: A los Álvarez.
2: Por eso fue sancionado ese juez. La colega Jacqueline Rodas lo entrevista y vamos a tomar material de Coavisa para escuchar qué es lo que dice este juez. Oiga, y hemos visto y leído varias expresiones de otros operadores de justicia hablando bien del señor Byron Oscategui. Por obrar en derecho, ahora esos tres jueces del tribunal que en su momento levantaron la prisión preventiva en contra de los hermanos Álvarez, ahora suspendidos y sin sueldo de paso. Sí. Y dijo la señora Mercedes Caicedo, titular del Consejo de la Judicatura, luego de todo ese embrollo institucional que nunca dejaron principalizar a la doctora Alexandra Villacís. ¿Se acuerda usted de ese embrollo?
1: Sí, sí.
2: Que le pusieron un impedimento para ejercer cargo público cuando a ella le tocaba reemplazar, porque ella fue designada como presidente de subrogante detrás de Mario Godoy. Nunca le dejaron principalizarse.
1: Harold Burbano, el agencioso, que ahora está de candidato a la alcaldía de Quito.
2: El mismo le chantó un impedimento, sí, y luego eso dio paso a que se envíen otra terna y apareció Mercedes Caicedo.
1: Y ahí no se hizo nada.
2: Y ahora Mercedes Caicedo le hace el juego, el pleno del Consejo de la Judicatura, en donde está Damián Larco, el exdirector del Servicio de Rentas Internas. ¿Para qué? Para también hacerle el juego a la política.
1: Claro.
2: Y de paso, mire que viene Milei acá y hay declaraciones de la fiscal Diana Salazar que si nos da el tiempo las pasaremos. Pero escuchemos primero al doctor Byron Oscategui, que es entrevistado por Jacqueline Rojas de Coavisa.
1: Tiene 20 años en este ejercicio.
2: O sea, no es nuevo.
1: Y sabe que ha sido brillante.
2: Claro. O sea, al parecer no ha tenido rabo de paja,
1: no,
2: porque creer que todos los operadores de justicia son unos corruptos. Oiga, siempre hay un pequeño remanente que a fin de cuentas vive de su salario.
1: 7:56 minutos. Escuchemos.
8: Habla públicamente Byron Oscategui, uno de los tres jueces anticorrupción del caso Goleada, suspendidos por la judicatura tras levantar la prisión preventiva de Aquiles Álvarez. El juez defiende su decisión y denuncia actuaciones relacionadas con el caso.
9: Byron Oscategui es uno de los tres jueces de anticorrupción a quienes el Consejo de la Judicatura suspendió por levantar la prisión de Aquiles Álvarez en el caso Goleada.
10: De un solo plumazo, la operatividad de la unidad se redujo al 50%, porque los encargados de nuestros despachos son los tres jueces restantes.
9: Habla públicamente por primera vez, defiende su decisión y dice que no puede haber error inexcusable cuando incluso un juez de la Corte Nacional, Javier de la Cadena, la avaló, aunque pagó las consecuencias.
10: Lo sacaron de la Corte Nacional de Justicia. ¿Ya? Y claro, esto se da en un contexto en el que la función judicial está en emergencia, ¿no? Faltan funcionarios, faltan jueces, incluso se habla de que va a haber la incorporación de jueces temporales para suplir estas vacantes, ¿no?
9: El caso tiene un antecedente. El 5 de marzo, el mismo día que el tribunal fijó la audiencia del caso Goleada, la judicatura mandó a Oscategui y a la jueza Silvana Velasco a un evento en Panamá. Él informó que no podía ir.
1: Escuche.
9: Electrónico, indicando que si es facultativo, no podría asistir, pues existen audiencias programadas.
1: Le ubicaron los pasajes.
9: Y pidió que se suspenda cualquier trámite administrativo y este cupo pueda ser delegado al funcionario correspondiente. Sin embargo, le enviaron el pasaje de avión y tuvo que viajar. Además de la suspensión y el sumario administrativo, la fiscalía les abrió una indagación penal. Esto le preocupa, más tras expresiones del vocal de la judicatura, Fabián Favara.
10: Se permitió hacer una afirmación que la cito, y es que esta suspensión se habría dado por actuaciones contrarias a la ley. Entonces, caramba, yo ahí ya me preocupo, porque hasta donde yo sabía y hasta donde a mí se me ha notificado, el sumario administrativo obedece a determinar si es que hubo o no un error inexcusable.
9: Oscategui resalta su hoja de vida limpia, muestra los certificados que prueban que en casi 20 años de carrera judicial nunca ha tenido una sanción.
10: Que la ciudadanía sepa que en la unidad existimos jueces honestos. A mí se me paga un sueldo por interpretar las normas y por tomar decisiones. Sí, y estas decisiones tienen que ser acorde al ordenamiento jurídico. El momento en el
1: bueno,
10: que
1: ahí te acuerdas, del otro juez también honesto,
2: Carlos Serrano,
1: también cómo tuvo que huir del país.
2: Sí, señor, pero mire, 20 años sin una sola sanción.
1: Nada.
2: Y ahora cuando tiene que tratar el caso de Aquiles Álvarez, allí sí lo sancionan, lo suspenden 3 meses sin sueldo. Y mire que una que podría caer en desgracia por las declaraciones que dio ayer en Teleamazonas es la embajadora de Ecuador y la Argentina,
1: escuché.
2: Diana Salazar, porque ella cuestiona también que la judicatura por estos días haya abierto todo un proceso incluso para designar jueces temporales. Pero ella insiste en que los jueces sean designados mediante un concurso de méritos y de oposición.
1: No temporales. Pero los jueces temporales lo está poniendo este gobierno.
2: Claro.
1: Digamos, la Corte de Justicia.
2: Pero claro, el problema es que con los concursos de méritos, en la época de Wilman Terán hubo procesos de concurso. Hubo estos concursos de méritos y oposición, quedaron fallidos. Luego llegaron otros, estuvo la señora Maldonado, también fallidos.
1: Pero una cosa, Diana Salazar habla así de concursos donde el conocimiento y todo sea pues expuesto allí, pero ella, ¿cómo fue calificada también?
2: Claro, ella dice, mire, textualmente, y es el colmo. Recordando el antecedente que usted acaba de citar, no se puede ingresar a cualquier persona que no cumpla los estándares.
1: Ahí está.
2: Escuchemos sus declaraciones y con eso nos vamos a la pausa.
1: La 10:20, vamos a ver.
2: La fiscal 10/20, sí, señora.
1: Vamos a ver lo que dice. Fue entrevista hecha en Teleamazonas, de ahí tomamos esa grabación. Son las 7 de la mañana.
2: Además, ella dio detalles de lo que será la visita de Javier Milei al Ecuador. Uh-huh. Dentro de los acuerdos que se van a firmar entre Ecuador y Argentina, consta un nuevo tratado de extradición entre ambos países. Recordemos que Argentina fue refugio de los familiares de alias Fito y también de otros que han sido buscados por la justicia ecuatoriana. El caso de Hernán Luque Lecaro. Escuchemos sus declaraciones sobre los jueces temporales de la ex fiscal Diana Salazar.
11: Debe ser muy meticulosa porque a pretexto de que sean temporales, no se puede poner en juego o ingresar a cualquier persona que no cumpla los estándares que hoy la justicia del país necesita.
12: Es que se abre también una especie como de debate, doctora, porque se reconoce esta necesidad de una declaratoria de emergencia, hay una falta de jueces evidente, pero la gran pregunta al final es si es que realmente se ha llegado a este punto, a esta crisis, por una falta de recursos o por también una falta de gestión, porque se pueden poner los jueces y ahí el gran desafío es, ¿eso va a resolver realmente el problema en su totalidad?
11: Como le había indicado, creo que pasa mucho por la voluntad, porque con pocos recursos también se pueden hacer muchas cosas y no solamente se trata de evidenciar falta, sino también hay que actuar. Hay que actuar con lo que se tiene. Reitero, durante 6 años, entre el 2019 y el 2025, con todo el déficit de fiscales, de presupuesto, se llevaron adelante casos. Entonces, pasa mucho por la voluntad, por la estrategia que tengan las nuevas autoridades, y creo que es lo apropiado lo que están ahora liderando o encaminando, que es esta declaratoria de emergencia para que puedan subsanar esta crisis que ya se la ha venido
2: arrastrando. Ponte de acuerdo, ahí está. Debería ponerse de acuerdo. Primero cuestiona que vayan a designar jueces temporales, y luego está bien que la emergencia. Ponte
1: claro,
2: de acuerdo. O sea,
1: claro.
2: como que se dio cuenta de lo que estaba diciendo.
1: Claro, escúchame, claro, se dio cuenta. Y otra cosa, a este ritmo, con la dificultad que hay, porque no, dificultad digo yo, porque no pueden nombrar a los jueces, hace falta jueces. Yo digo, ¿quién quiere ser juez? Si Uzcategui está nervioso ya, el juez, del tema del caso Goleada. ¿Acaso los jueces están también como algunos alcaldes, alcaldesas, pregunto yo,
2: igualito,
1: con el rabo entre las piernas y ahí diciendo, yo mejor me voy de aquí y me voy a ADN, o yo renuncio para que vaya el otro?
2: O yo mejor le hago caso al gobierno para no caer en desgracia.
1: Sí, pues.
2: Así estamos.
1: Con el rabo entre las piernas, cabizbajos. Ahí vacilando solo, vamos a la pausa, 8:03, ya regresamos, informativo de primera.

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2: Vamos. Son las 8 de la mañana con 6 minutos. No se olviden allí. Pase al 0994-3630-36. Tenemos media horita más para echarle mucho poder. Hablando de poder, no te olvides, aquí estoy con la orejona. Mira la orejona, aquí está, mira, con sus trenzas, la orejona. Sí, dice, es plateada, pero también tienen dorada. 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

0: relato, mata relato.
1: A ver.
0: Y escuchando al abogado que mencionó los argumentos que tienen para demostrar que sobre el caso del grillete.
1: Ajá.
0: Bueno, por sentido común, ¿no? La verdad que lo que él dice tiene mucha veracidad en, lo que prácticamente al momento de allanar deberían haber encontrado la supuesta llave, pues, para desmontar.
1: Ah, sí, ese argumento es válido.
0: Y en la duda está el beneficio, porque la verdad que también existen otras situaciones similares, las cuales no tomaron la misma voluntad y la misma agilidad del caso con este señor Aquiles. Sobre la tapa que usted está comentando, vi el video, más parece que es una tapa de SNL, tapa cuadrada, porque ya que Interagua maneja estándares de tapas, le comento que las tapas de ellos de alcantarillado son de otra forma.
1: Sí, pero aquí hay una cosa que Interagua debió comunicar, pues. Nosotros no vamos a ser brujos, pero ahí se ve que parecería tapa de alcantarillado. Parecería, pero no responden. Por eso digo, ¿qué está pasando? A ver, mandan un video aquí, Ricardo. ¿Qué hubo? ¿Qué hubo? ¿Qué hubo? ¿Qué hubo, parcerito? Buenos días.
2: El licenciado William y el hermano Carlos.
1: Hola, amigo Ricardo.
2: Esta fotico que les envío.
1: A ver, muéstrame.
2: Es de una calle que están arreglando aquí por el suburbio.
1: Ya.
2: Y me atrevo a decir, esta calle está 98% mucho mejor que la calle del Hospital Guayaquil, y están arreglando estas calles. Entonces, y la calle del Hospital Guayaquil,
1: ah,
2: sigue igual con esos huecos.
1: A ver, muéstrame.
2: Una persona sale con un enfermo, es mejor que lo lleve cargado hasta la 29 y ahí sí lo suba al carro, para que no se acabe de enfermar más.
1: Ah, sí, esa es buena, claro, porque está la entrada de emergencia del Hospital Guayaquil. Va una ambulancia y tiene que entrar la ambulancia ahí y va con el herido y todo eso. Mire, esa calle que dice el caballero. Señor Ricardo, ¿te puede repetir? Ahora estamos viendo la imagen.
2: Buen día, licenciado.
1: A ver, repítame.
2: Hermano Carlos.
1: Está cerca del Hospital Guayaquil.
2: Esta fotico que les envío es de una calle que están arreglando aquí por el suburbio. Y me atrevo a decir, esta calle está 98% mucho mejor que la calle del Hospital Guayaquil.
1: Sí, está en malas condiciones.
2: Y están arreglando estas calles. Entonces, y la calle del Hospital Guayaquil sigue igual con esos huecos tremendos.
1: Ahí está hecha la denuncia. Omar López, buenos días.
3: Buen día con todos. Todo aquel que no tenga moral, que no tenga vergüenza ni sangre en la cara, siempre saldrá a dar declaraciones para tratar de buscar, entre comillas, la palabra correcta y justificar el golpe que se le está dando al pueblo ecuatoriano y a su economía. Vemos que ahora la palabra ya no es incremento ni alza, sino más bien ajuste.
1: Ah,
3: pero
1: sí,
3: como autoridades gubernamentales son tan mediocres.
1: Ajá.
3: Que ellos solamente están viendo el incremento económico, pero no se dan cuenta que cuando un usuario está pagando el costo de un pasaje, de un servicio público, tiene un valor agregado. Cuando un usuario se sube a un bus, debe también tener seguridad. Y esa seguridad se la debe brindar el Estado ecuatoriano, que no la hay. Vemos cómo los buses interprovinciales, intercantonales, están siendo asaltados, que incluso han existido muertes colaterales de personas inocentes por estar huérfanos en temas de seguridad. No hay seguridad vial. Vemos cómo algunas vías están en mal estado.
1: Pésimo.
3: ¿Qué pasó con los dispositivos que en el 2017-2018 tenían para medir el tema del límite de velocidad máxima de estos buses interprovinciales, intercantonales? ¿Qué pasó con los dispositivos de videocámara? Todo eso se perdió y no pasó absolutamente nada. Así que cuando nosotros pagamos por un servicio público, también tiene un valor agregado.
1: Claro, claro. Los servicios públicos se han empobrecido. Los servicios públicos se han deteriorado. Están en malas condiciones. Que la propia gente que trabaja en las entidades públicas se queja. Obviamente se queja ahí en Chiquitón, porque si protesta más allá lo botan. Pero hay un desmejoramiento, por eso yo digo, ¿no? Y este mensaje lo pinta el presidente, o dice el presidente. Las exportaciones han subido. Ahora mismo ya el petróleo ya dicen que

0: Subió y de 2,000 millones, creo que está en 3,000 millones los ingresos. Carlos, puedes revisar. Estaba revisando yo esta madrugada. Se incrementa, está bien. La producción, todo bien. Pero eso no vemos nosotros en cuanto a lo que tiene que pasar. Por ejemplo, el arreglo de las vías. Porque ahí hay un problema. Lo vemos a... al chatarrero Roberto Luque, ya chatarrero, porque se trajo chatarra de Progen y ahora la chatarra que han rehabilitado del tren con bombos y platillos que se va para Cuenca. Cuando hay que priorizar, no, dice, ya vamos a darle vivienda gratis, sí, suena bonito. Pero al final no se da eso, o sea, a cuentagotas. No se ve. Dice don William, buenos días. La calle del Hospital Guayaquil, por el lado de emergencia y consulta externa, se llama Julio Jaramillo. Esa es la que está dañada, el asfalto. Sí, señor, y no podemos arreglar tampoco eso. Y eso le pertenece al municipio de Guayaquil. Hoy hemos visto y nos hemos pronunciado al ver el deterioro también de algunas cosas. Por ejemplo, yo no sé, y creo que están en las mismas condiciones, las juntas en los pasos elevados Montebello, acá donde está el grupo de puentes que se va hacia, que va por a esto que llega hasta la 25 de julio, acá por el sur. También yo no sé en qué condiciones está ahora, pero no hay una acción. 8:15.
1: Compramos chatarras, generadores, locomotoras, cualquier cosita dañada que tenga.
0: Sí, así parece, ¿no? Bien, ¿no? Compro chatarras, compro televisores, compro trenes, compro motores.

0: Parece que Roberto Luque está gritando eso. Compro trenes para reparación, compro motores para reparación, porque chatarrero. Hola,
1: don William.
0: Jordán Samuel, buenos días.
1: Todo el elenco de los prestigiosos periodistas de este medio. Los puentes de la vía doble siguen destruyéndose cada día más. Puente de Cuasal, puente de Peca, puente de la Florida, puente de la Pepsi, están totalmente llenos de baches. Ese de la altura de Cuasal, de la urbanización Caracol, está despedazado, pero uno tiene que frenar cada rato. No sé si usted recuerda que yo hace un año y más le dije que habían 16 golpes que uno se daba ahí.
0: Sí.
1: Ahora ya se han multiplicado, ya son como 20, aparte, más allá de las uniones que están despedazadas.
0: Las avenidas están en malas condiciones.
1: Bien, gracias. ¿Cuándo será que nos ayudan? Que tenga buen día. Gracias.
0: 8:16. Y por PECA también tú lo presentaste, Carlos, sobre se están tomando la avenida por PECA. Por PECA,
2: sí, un reporte ayer, un amigo oyente nos compartió esa novedad.
0: ¿Podemos ponerlo en contexto eso una vez más? Porque en redes sociales, no se olviden, vaya a X y ve ahí W la radio y por favor síganos. Eso lo de PECA, ¿lo tienes el video? O
2: déjeme buscar.
0: Ya, búsquelo, porque ahí se están apropiando de la avenida. Sí. Los vendedores, los que tienen negocio nocturno, es eso, ¿no?
2: Sí, pero también recibimos un reporte de William Murrieta, de Durán, lo pasamos al grupo. Es una problemática muy parecida hasta que yo le envío lo de PECA a don Gerald Sainz, para ver cuál es este problema que se genera en nuestras ciudades, que es el comercio informal, ¿no? Y ahí se toman las calles, se toman las avenidas. Tiene audio.
0: Estamos viendo.
2: Harto comercio informal.
3: Puesto que se han tomado hasta la mitad de la calle ya aquí en el mercado de la quinta etapa del recreo.
0: Quinta etapa del recreo. Esto es para la...
3: Tiene derecho a trabajar.
0: Es que no hay alcalde, pero... pues allá.
2: No hay alcalde.
3: No, sí, pues.
2: Y mire...
3: No se puede ni pasar por aquí.
2: Bueno, eso es en Durán. Ese es un reporte de hoy. El día de ayer también recibimos una novedad similar. Puntualmente, ¿en dónde? Gracias a esos reporteros que nos comparten videos para subirlos a nuestras redes sociales. Puedes seguirnos en X, Facebook, Instagram, YouTube. Estamos en TikTok también como W La Radio S. Un oyente comentaba y alertaba de la presencia de comerciantes informales que se toman un carril desde el kilómetro 16.5 en la vía Daule, en el sector conocido como PECA, a la altura o frente a la parada de metrovía del Parque California.
0: Tiene audio. A ver, ponle.
4: La radio.
3: Puesto que se han tomado hasta la mitad de la calle.
0: Por PECA,
3: ¿eh? Está para el recreo. Todo el mundo tiene derecho a trabajar, a ganarle su dinero, pero no así. No se puede ni pasar por aquí.
0: Ahí está. Eso también lo publicamos. Ojalá se haga reparos. Pero si pasa lo mismo y no actúan las autoridades, otra vez haremos un alón de orejas a las autoridades. Freddy, buenos días.
5: Amigo, muy buenos días. Don Ludeña, don Carlos.
2: Buen día.
5: Con respecto a lo de el señor Aquiles sobre el billete, el abogado actual dice que se le ha caído el billete. Pero sin embargo, el abogado García, el día que lo cogieron aquí,
2: o
5: el día anterior, creo, él dijo que se lo había sacado para recargarlo. Entonces, ¿cuál es la verdad, amigo? ¿Esto o lo de acá?
2: Buena, Freddy, buena.
5: Por favor, que se sepa la verdad, pa. ¿Ya? Miguel. Muchas gracias, bendiciones.
0: Gracias. Miguel Delgado, ¿qué dice, Carlos? Para entender un poquito, habla de la suegra, algo dice.
2: Mi suegra también escucha el programa y me dijo, usted envió el mensaje que ahora me tolera más a mí que a Chatarra Luque. Mi suegra también ya escucha el programa y me dijo, usted envió el mensaje que ahora me tolera más a mí que a Chatarra Luque.
0: Roberto Luque está pidiendo eso. Chatarra Luque, ya le cambian de a Chatarra Luque. Ponme otra vez lo del tren, Dios mío. Yo dije, voy a viajar de Durán, voy a viajar. Uy, ya está bien la
2: ¿de Durán a Cuenca?
0: De Durán, claro. Yo dije, ¿qué me voy a Semería ni qué esos carros ahí que están ahí por la terminal terrestre? Nada. Cojo el tren y me voy.
2: Saludos para Ronald Mejía, está en sintonía.
0: Pero ya me di cuenta que el tren ya se fue. Que no volvió. dicen algunos que una sola vez pasa el tren. Ya me dejó. Y eso es, dale, sube. Ahí está, mira, Luque, anunciando el tren. Mira la esa chatarra, ¿eh? Ya está reparada. No, pero ponle lo de Luque, ahí está. 8:20. Ya te lo está cargando. Bueno, déjale. A ver, por acá está Becacheche. Vicente Bermúdez, buenos días. Buenos días.
4: Compro plomo, bronce, cobre, aluminio. Bocha de ladera, motor viejo, estamos comprando colchones de lana.
0: Esa es.
4: Todo lo que no le sirva, estamos comprando, señora.
0: A ver.
4: Compro plomo, bronce, cobre, aluminio.
0: Ahí está. Bocha
4: de ladera, motor viejo.
0: Ahí le quedó bien a Luque. A ver, ahí le quedó bien. A ver, ponle a Luque también. A ver.
4: Compro plomo, bronce, cobre, aluminio. Bocha de ladera, motor viejo, estamos comprando colchones de lana.
0: Ay.
4: Todo lo que no le sirva, estamos comprando, señora.
0: Ya.
4: Compro plomo, bronce, cobre, aluminio.
0: Ya.
4: Bocha de ladera, motor viejo, estamos comprando.
0: Bueno, y por acá, ahí ponme esa nota, quiero comentarlo. Cintia Viteri lidera con amplia ventaja la intención de voto para la alcaldía de Guayaquil. La hemos medido aquí a Cintia Viteri, y a Cintia Viteri creo un 1 o 2%. David Norero sacó un 60%, 37 algo así sacó Mónica Luzárraga. Pero mira tú cómo se vende esto, ¿no? ¿En base a qué? Yo no sé dónde hacen esos sondeos. Bueno, puede ser, ¿no? Pero mira, aquí, por lo menos, aquí en este noticiario, escuchando la voz del pueblo, no da una Cintia Viteri. El otro que está bajísimo aquí es Roche. La pregunta es, ¿podemos traer a Roche, podemos traer a Cintia Viteri? ¿Para cuándo, Carlos?
2: En algún momento los tiene.
0: Pero ahí dice, mira, amplía ventaja.
2: Así que ya le invitamos y nos dijeron que todavía no hace agenda de medios.
0: Okay,
2: entiendo perfecto. Que los candidatos están esperando que el CNE sí apruebe las candidaturas, el registro y la inscripción de candidaturas, sí, pero hasta el 17 de agosto.
0: Ya,
2: entonces, después de esa fecha en adelante, ya sabremos quién está en papeleta y podríamos entrevistarlo.
0: Pero con amplia ventaja, dice, ¿en base a qué? ¿Dónde hicieron esa encuesta? ¿Dónde la hicieron? Eddie Ramírez, buenos días.
6: Buenos días. No entiendo la forma de usted hacer periodismo.
0: A ver.
6: De todo mundo se burla y a todo mundo le pone apelativo. No creo que sea lo correcto.
0: Ya. Entonces, el tema, para abusar un poco lo de chatarrero que le he dicho. A ver.
6: Niña, buenos días. No entiendo la forma de usted hacer periodismo.
0: Ya.
6: De todo mundo se burla y a todo mundo le pone apelativo. No creo que sea...
0: No, ponerle a todo el mundo. Estamos gozándolo hoy día por el tema del tren y por lo que ha pasado con Progen. Entonces quisimos ponerlo ahí, echarle un poquito de humor al tema. Pero dice que no está bien, porque usted dice a todo el mundo. ¿Cuál es todo el mundo? Vaya enumerando, dígale. Le dije esto de acá, esto de acá. Ahora, el humor o la gente, nuestro pueblo, de nuestro barrio, son los que ponen y aportan con apodos. Le dicen a Cintia Viteri, Becacheche. Pero nosotros no somos los que le... yo chatarrero sí le puse a Roberto Luque. ¿Qué más le pusieron a otro apodo más? Pero es la gente que participa. Oiga,
2: perdóneme un ratito. Sí. Hay que ponerle un alto aquí porque estaba revisando estos datos de esta encuestadora Atlas Intel.
0: Ya.
2: Tienen en el perfil, uno pone en Google de dónde proviene esta encuestadora.
0: ¿Esa que sacó Carlos Vera?
2: La que acaba de usted mostrar en pantalla.
0: Ah, ya, a ver, dime. Dice, dime.
2: Cuenta en español de Atlas Intel, encuestas, análisis de datos, Big Data, Analytics.
0: Ya.
2: Pero ellos, además de subir esa imagen que usted proyectó, también ponen lo siguiente, y esto me llamó poderosamente
0: la
2: atención.
0: De la prefectura lo publicó Carlos Vera. ¿De eso que estamos viendo ahí?
2: No sé.
0: Yo lo vi.
2: Usted lo vio, ya. Sí. Lo publicó él. Pero vamos a la fuente original de quién hizo el estudio.
0: ¿Quién hizo el estudio? A ver.
2: Atlas Intel dice lo siguiente. Déjeme revisar bien los datos, porque aquí veía con atención esto de aquí. Han hecho la encuesta entre los días 23 y 28 de julio. Tuvo 1,118 encuestados con un margen de error de más o menos 3 puntos. Y también han hecho una valoración o una aprobación de los líderes de gobierno aquí en Guayaquil. Yeah. Ubican a 4 personajes: a Daniel Noboa, a Aquiles Álvarez, a la alcaldesa subrogante Tatiana Coronel y al prefecto del Guayas, Carlos Encalada. Dice esto de aquí. ¿Cuál es la pregunta que ha hecho Atlas Intel? Lo siguiente. No, Atlas Talismán se llama la encuestadora, perdón. Atlas Talismán. ¿Aprueba la gestión o el desempeño de Daniel Noboa? 47.4%. El 11.7% no sé, dice. El 40.9% desaprueba el desempeño de Daniel Noboa. Ojo con estos datos de esta encuestadora. Encuesta Atlas Talismán. Atlas Intel Talismán. Así se los encuentra en redes sociales. Repetimos los datos. Aprueba el desempeño de Daniel Noboa aquí en Guayaquil, 47.4% versus el 40.9% que lo desaprueba. Con respecto a Aquiles Álvarez, el 37.8% aprueba el desempeño de Aquiles Álvarez versus el 47.7% que lo desaprueba. Respecto a Tatiana Coronel, alcaldesa subrogante, 30% aprueba su desempeño, 39.3% lo desaprueba. Sobre Carlos Encalada, el 17.2% aprueba, el 35.8% desaprueba y hay un 47% que no sabe, porque no lo conoce, no le saca pinta al prefecto de la provincia.
0: Es nuevo, Carlos Encalada. Es nuevo,
2: Néstor. Pero mire, allí.
0: ¿Pero qué te llama la atención? Hasta ahora estoy esperando.
2: Pinta la encuesta de que la aprobación a Daniel Noboa es superior incluso que la del alcalde Aquiles Álvarez y la alcaldesa subrogante Tatiana Coronel. ¿Usted puede creer eso?
0: No.
2: Que se apruebe el desempeño de Daniel Noboa más que el de Aquiles Álvarez y Tatiana Coronel.
0: No. Varias encuestadoras.
2: No te rías.
0: Sí, varias encuestadoras lo tienen con un 21% de aprobación.
2: Pero
0: varias encuestadoras.
2: Acá hablan.
0: ¿Y de dónde es esta empresa?
2: De España, dicen. Ya vamos a revisar la página web.
0: A ver, revísale.
2: Ya vamos a revisar la página web porque ellos mencionan que han realizado 1,118 encuestas con un margen de error de 3 puntos porcentuales.
0: Espérate que por ahí está Chatarrero está por ahí. Son las 8 de la mañana con 28 minutos. Eres vago. ¿Quién es ese que está ahí? ¿Quién es ese chatarrero que está ahí? El oyente de esto se disgusta. Un poco más de ponerle un poco de jocosidad a ese tema de tantas cosas que pasan aquí en el país. A ver, ¿cómo es? Chatarrero, ponle el chatarrero ahí. Ya tranquilo, ya. Hola.
7: Don William, muy buenos días, excelente día, bendiciones para usted y para Carlos.
0: Buenos días.
7: Claro, don William, pero ¿hasta cuándo seguimos soportando que estos payasos se burlen del pueblo? Gobierno y ministros, uno se pasa ofreciendo que va a construir estadios, que va a limpiar a todo el país y que está haciendo obras por todo lado.
0: No tiene plata.
7: Y que solo hablan nomás para que la gente se desanime y no crea en él. El otro se pasa ofreciendo que va a hacer algo histórico para Cuenca. Va a regresar el tren a Cuenca.
0: Sí.
7: Oiga, estos payasos solamente abren la cortina de humo para que la gente se distraiga. Y sin embargo, suben el pasaje y con ello todo...
0: No pasa nada.
7: William.
0: Te corto un notito, porque sí, en esto que debería preocuparse Luque. Porque él dijo hace un año que no iba a haber aumento de pasajes. aparece más bien como chatarrero, que el tren regresa a Cuenca. Y yo dije, ¿de Cuenca? ¿Cómo de Durán? El tren va a ir hasta Cuenca. No sabía que le llevaban en una cama baja. Le llevaban el tren, es una parte...
2: Resguardado.
0: Yo pensé que llegaba el tren a Cuenca. Entonces, en vez de estar preocupado de esto, ¿no? Que cómo le suben el pasaje a la gente y no se pronuncia el gobierno, aparece ahí. Mira lo que le ha hecho. No puede hacer esa cosa. Mira.
2: Oye, un datito rapidito acerca de esta encuestadora.
0: Póngame ahí el datito de compro lo que esto dice. A ver, dale. Pómelo, no le quites ahí. Póngale el vendo, compro, todo eso. Ya terminó, ya se agotó el tiempo. Ay, Luque. A ver, vamos, Carlos, ¿qué decía?
2: Se acabó el informativo. Solamente un dato importante. ¿De dónde es esta encuestadora? Al parecer es una encuestadora brasileña. Usted ingresa en la página web y según el equipo hay nombres de profesionales brasileños y de otros países, mexicanos, pero sí tienen una página web y realizan estudios en varios países de la región.
0: Bueno,
2: ya. Ese es el origen.
0: Bueno, está bien. Nos vamos, gracias, producción. 8:32 a.m. Nos vemos, Carlitos.
2: Dios lo guarde.
0: Mañana.
2: Usted y a todos los oyentes del noticiario de primera.
0: Gracias, Gerald. Mi nombre es William. Nos vamos, nos despedimos. Pasen bien. Buenos días.

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0: Hoy comemos cuarto de pollo. Familia, señores, buenos días. Buenos días a toda la gente ecuatoriana espectacular. Bienvenidos y bienvenidas a nuestros queridos amigos a través de la 106.9. Buenos días ahí. Un poquito más, señor, un poquito más. Estamos miércoles, mitad de semana, ombliguito de semana, día del ombligo, como dicen por ahí, parte media de la semana, tantas cosas positivas que tenemos. Bienvenidos y bienvenidas a todos nuestros queridos oyentes de la 106.9. Bienvenidos a los amigos de otros países también que están conectadísimos. Buenos días, buenas tardes, buenas noches. Hoy le metemos turbo, hoy le ponemos alegría, hoy le decimos gracias, Dios, por este nuevo día de vida que nos regala para compartir en familia, con los panas, con los amigos por ahí, para compartir con todos. Soy la talentosa Genesis Bermeo y desde la 106.9 te voy a estar haciendo compañía, dándote esa dosis de alegría que te hace falta, acompañándote de allá para acá, de acá para allá, apretaditos, juntitos en el volante, en tu vehículo, en tu oficina, pero no me empujes, no me empujes, solamente eso. Y tampoco me puntee, no. Sea respetuoso, el respeto ante todo y el amor y la paz y la tranquilidad. Así que muchas gracias. Bienvenidos a todos nuestros queridos amigos. No estoy sola. Déjenme darle la bienvenida a nuestro querido 100% guayaquileño. Ya recargado. Hoy todos estamos de negro. Ya mismo posteamos una foto del cuarteto perfecto por acá, porque los días miércoles son de los chicos de la Turbo. Así que pilas a todos nuestros queridos amigos en las redes sociales. Le voy a dar la bienvenida desde ya a este hombre que tiene que poner la cédula para ingresar a su propia casa. El único hombre coco de la FM. El único que te pone a disfrutar y a bailar. Que forma parte del mejor cuarteto de la mañana. El que te brinda alegría, sandunguera, sazón, batería, reggaetón. Con ustedes, el señor
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2: Llegando, señores, llegando ya por acá, mis queridos amigos, en esta mañana de miércoles. Buenos días, buenos días, buenos días, buenos días, buenos días. ¿Qué tal a cada uno de ustedes, señoras y señores? Ya por acá listos y preparados en este nuevo día, ¿no? Como siempre, agradeciéndole al más grande, a nuestro Padre Celestial, por darnos la oportunidad de estar aquí, sentadito para compartir con cada uno de ustedes que ya están enganchados a través del dial, la 106.9. Hoy

0: ¡Feliz cumpleaños! ¡No!
1: ¡Qué loco!
0: Sí, que le envío un mensajito por interno, que feliz cumpleaños, Dios te bendiga. ¡No! Aquí le festejamos con comida, con pollo. No, con pollo, digo yo, con torta. Es que se me metió pollo porque es al cuarto de pollo que le vamos a festejar el cumpleaños. Le hemos contratado show de hora loca, mariachi, todo, esos muñecos LED, esos robots, todo habido y por haber para que nuestro compañero el día de hoy se sienta como un verdadero cumpleaños.

0: en este miércoles.
1: Bienvenido a nuestro compañero de labores. Así es, nosotros hoy estamos de fiesta y los amigos que se quieran hacer presente por ahí para nuestro querido Stewart Luna, a los fans, a las fans también,
2: es verdad,
1: a los
2: verdad.
1: Que siempre lo molestan, a los que les dicen cuarto de pollo, a los que le dicen guardia fija, a los que le dicen por allí el DJ más solicitado de la FM. Así que háganse ver a todos nuestros queridos amigos. Así que pónganse las pilas. Así arrancamos. En controles ya está listo el único hombre que mide 2.50 metros, el que tiene que mezclar de pie porque no se puede sentar. Él es el señor
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1: Empezamos una mañana divertida, una mañana de diversión, una mañana alegre, una mañana para compartir con la familia, con los panas, con los amigos, con las yuntas, con toda esa gente hermosa ecuatoriana. Ya saben, esto es los

0: Estamos miércoles. Ya se viene el feriado. Ya se viene el feriado. Estamos de gracias al ojo. Ya lo siente, lo siente. Siente la puntita, lo siente entero. Oiga, tenemos 3 días de asueto, ¿eh? Y no son recuperables. Así que estamos felices, contentos en este miércoles.
1: Así es, compañera, ya listos y preparados para brindarte lo mejor en esta mañana de miércoles con todas las fibras arriba al 100%.

0: Siempre está el tráfico, pero ahí están, ahí
1: es verdad,
0: encendido
1: es verdad.
0: Con turbo.
1: Algunos están estresados por el terrible tráfico de la ciudad, no solamente acá en Guayaquil, sino en diferentes cantones, provincias, ciudades enteras de nuestro territorio ecuatoriano. Pero bueno, mientras usted tenga vida, tiene que darle las gracias a Dios. Propóngase, porque si no se lo propone, se lo pone. No. Oiga, hable en serio, señor, usted se pasa, mire usted. Así que bueno, un beso para toda la gente que está ya en sus diferentes lugares de trabajo. La gente que nos escucha en los expresos.
0: ¡Bravo!
1: En casa. Eso. La gente en las diferentes cooperativas.
0: ¡Bravo!
1: Pese a que subió el pasaje, igual. ¿Y qué más les toca? Pues no.
0: No hay problema, no hay problema. Si está en el tráfico, no, no tenga coraje. Mire yo, ayer salí, recién estoy llegando hoy día.
1: ¿Qué nos dicen? Ruta 10 de la entonces Procarza a full sintonía 24-7. ¡Procarza! ¡Gracias! ¡Bravo! Luisito Salvatierra, besos para la gente de la Ruta 10 en Procarza, que tenemos una sintonía increíble. Un miércoles espectacular. Vamos, envíanos tu reporte de sintonía. ¿De qué parte del país, de qué parte de la ciudad nos estás escuchando? 098-846-5612. Hola, hola.
2: Hola, talentosa.
1: Hola.
2: Muy buenos días, Jimmy. Hola. Hola, DJ. ¿Cómo estás? Y Colchita, ¿dónde anda Colcha? Me imagino que todavía no sale la 18. Ese es Colcha. Ese es Colcha, Colcha, Colcha.
3: Ay, me hace reír, parece tonto.
1: Se pasan los amigos por acá. Saluditos a los transportistas de Fútbol Ruta Chongón Guayaquil. ¡Ah, caramba! La gente de Ruta Chongón Guayaquil presente en esta hermosa mañana. Una mañana alegre que vamos a hacerte compañía acá. 24-7 en este miércoles, Luchito, de semana.

0: Mira,
1: hola.
0: María, pelado tripita, grande totote y llave, todo bien. ¿Qué pasó con el duro de 18? Que fue a arreglar las cañerías del agua.
1: Viene en camino, viene en camino. Por acá me dice, buenos días, saludos a mi nietecita Sheila Salvatierra, que hoy cumple 9 añitos. ¡Que viva Sheila!
2: ¡Bravo!
1: Hoy tiene que unirse a la celebración, claro, porque la turba está de fiesta. Nuestro compañero Stewart Luna, más conocido como Guardia Fija y Cuarto Pollo, está de cumpleaños. Asimismo, saludamos a Sheila Salvatierra, que hoy cumple 9 añitos, esta nena preciosa. Sheila, nuestra... felicitaciones para usted, mi vida. ¿Me podrías grabar el saludo? Porque es en la escuela, talentosa, guapa. Buenos días, ayúdeme. Ayúdeme ahí. Pague $3. El saludo puse sábado. Es que voy manejando, dice. Ah, no es hoy. ¿Qué eres loco? El sábado le manda el video, pila.

0: Buenos días, con los mejores.
1: Sí, señor.
0: El niño Tripita.
2: ¡Hable!
0: Y el niño Colchita. ¡Hola! El niño Monti. No llega todavía. Estará haciendo unas cositas todavía. Está haciendo unas cosas, yo creo. En la 18. Y feliz cumpleaños, Steve Guarduna. Piso.
3: Hola, hola, ¿qué tal? ¿Cómo está? Muy buenos días, Radio Toro y los más turbados. ¿Qué tal, Jenny? Sí, muy buenos
1: días.
3: Hola. Muy buenos días, chicos. Johnny.
2: Hello.
3: ¿Qué tal, Girando? Todo a ti. ¿Dónde está Colcha que no se los escucha? Aquí ya reportando sintonía chino, señores, de aquí le trae la bocha. Como siempre, escuchando la 106.9. Aunque tengo un dolor tan grande en mi vida de la pérdida de mi mamita, que apenas tienes como 6 días. Pero aquí estoy escuchándolo porque ustedes son parte de mi trabajo, parte del día a día. Los escucho porque ustedes le alegran el día. Y muchas gracias porque ustedes son una persona que transmiten esa alegría a cada uno de los oyentes. Éxito, bendiciones y que viva el cumpleañero, que viva Stewart. Bendiciones para todos y excelente día.
2: Gracias.

0: que ya se viene por acá también.
1: Tenemos reporte de sintonía en ese miércoles, una mañana divertida, junto a los masturbados. Buenos días.
2: Lo del mozo, los choferes, abajo.
3: ¿Cómo estamos? Buenos días. Ya estamos aquí en la 106.9 Radio Turbo y los Masturbados. ¿Qué más, muchachos? ¿Cómo le va? Aquí estamos escuchando y enganchados en la 106.9. Excelente día del ombligo. Confirmen, no ha llegado todavía la mascota de la radio.
1: Ya está por acá, ya.
3: Bueno, aquí estamos, activos y activados. Excelente miércoles.
1: Excelente miércoles también para toda la familia de la Turbo. Ya está acá, ya en el siguiente bloque ya lo presentamos al dueño de todas las profesiones, Javier, por haber. Mientras tanto,
0: 9 de la mañana.

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0: hermosa mañana que tenemos en este miércoles. 9 de la mañana, 17 minutos. 9 de la mañana, 17 minutos. Vinimos recargados por acá. Estamos en las buenas y en las malas acompañándote. Un abrazo para la gente que está emprendiendo con sus negocios a esta hora de la mañana. También a los amigos que están en sus oficinas. A la gente que está viajando. Qué lindo. Gracias. A la gente que recién se está pegando ese delicioso encebollado. Ese tigrillo, ese boloncito, esa guatita, esa bandera, no sé. Como buen ecuatoriano. Desayunando y almorzando, porque usted sabe que un ecuatoriano desayuna y almuerza con un plato bien puesto, pues. Obvio. Como un manavita, como un buen guayaco también. Así que bienvenidos a todos nuestros queridos amigos que están disfrutando con nosotros en este miércoles.
1: 9 de la mañana con 17 minutos, señores. Bueno, ya por acá arreglando todo lo que tenemos listo para nuestro compañero, ¿no? Para su cumpleaños, para que la pase 28 añitos. Digo que cumplía linda edad, compañero. Qué linda edad, 28. Niñita todavía, cuarte pollo, caramba. Cuando venga hay que ponerle esa música. Claro.
0: Oiga, pero ni siquiera parece 28.
1: Por la barriga. Por la barriga, lo único nomás.
2: Por el borde.
1: Bueno, listo, señores. Ya por acá llegó.
0: ¡Eso!
1: ¡Qué manera! Primera vez. Me siento feliz cuando llega el compañero.
0: Era hora. Oiga, estamos uniformaditos nosotros por acá. Ya vamos a hacer una pequeña transmisión en vivo. Vamos a tomarnos una postal para publicarla en nuestras redes sociales. Pero antes déjeme presentarlo. Yo sé que usted lo piensa, usted lo extraña. Sin él, el programa no es lo mismo. Sin él, la vida no marcha igual. Sin él, todo es más hermoso. Eso sí. El señor dueño de todas las profesiones habidas y por haber, ya está por acá. A él le pusieron un pseudónimo y le decían señor y luego abogado, pero nunca se le quita lo cachudo. ¡Con ustedes!
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6: ¡Ese soy yo, señores! Muy buenos días, buenas tardes, buenas noches. Bienvenido a este día miércoles, día del ombligo, mitad de semana. Bienvenido a todos los llavecitas aquí desde Guayaquil para el mundo. A todos los ecuatorianos que está a nivel mundial, aquí estamos presentes en la cabina con mi amiga talentosa, mi llavecita Johnny, y acá que no lo nombro porque me cae mal. Buenos días, todos aquí estamos, mi llave. Estoy feliz.
0: Ahorita. ¿Por qué pasó? Cuente,
6: hoy día,
0: pues.
6: Vuelve la esperanza, vuelve la ilusión, lo único que nos queda a los pobres, a la gente guayaca. ¡Vamos, Barcelona!
7: ¡Lárgate,
6: Salón! A ser finalista de la Copa Ecuador. Solo nos queda la Copa Ecuador. Mi llave ya, el campeonato de Liga Pro, dale, Independiente, no va, que se acabe el campeonato. Hoy empieza una nueva ilusión. ¡Vamos, Barcelona! ¡Todos son barcelonistas! Y con eso tengo una pregunta hoy día de hoy, mira. Otra pregunta, mira. Dice cerebro, me puse a cranear y todo ahí. Esta es la última pregunta que hago. Si no me la hacen valer, ya no hago más preguntas. Buenos días, compañerita linda. Buenos días. Estoy felizote.
0: Eso.
6: Hoy día podemos hacer la foto de para el próximo, si Dios permite, si estamos aquí, si Dios nos cuida, para el circo de octubre. Mira, ahí estamos ahí. El circo de Héroe, ahí estamos ahí.
1: ¿El qué?
6: Héroe, ahí estamos, el circo, ahí está. La GAP, tú vela. ¡Qué traga sable! Batman y Robin, ahí estamos. Ahí mismo viene el enanito, el circo de. Vamos, Barcelona, con esa barcelonita, ponle fe, ponle esperanza, que hoy empieza una nueva ilusión.
5: Cállate tú,
0: ya puedo hablar. Eso, bueno, acompañamos su felicidad. Los verdaderos amigos estamos en las buenas y en las malas. Si usted está feliz, nosotros estamos felices. Si usted está cabreado, nosotros estamos cabreados. Si usted está feo, usted solito está feo. Nosotros no. Eso sí no. 9 de la mañana con 21 minutos. Ya la gente se empieza a comunicar con nosotros. Qué chévere. Primero, démosles gracias a Dios por un día más de vida que nos brinda para poder compartir entre amigos, compañeros. Por acá tenemos esa compañía espectacular. Gracias a ustedes. Sí, a ustedes que están ahí. Hoy estamos celebrando una fecha bonita. Nuestro compañero Stewart Luna está de cumpleaños. Si quieres felicitarlo, activamos nuestras líneas telefónicas para que tú lo felicites. Si quieres traerle algún detalle,
6: claro, eso también.
0: También estamos en Garzota 1 para que le traigas la cajita feliz, algún detalle por ahí, un desayunito,
6: un pequeño regalito
0: por ahí, si quieres hacerte presente.
6: Para las patas.
0: De repente, si quieres regalarle sobre cerrado al quinceañero, lo que tú quieras, puedes visitarnos, estamos acá. Nosotros te vamos a recibir con los brazos abiertos, porque la felicidad de los que colaboramos con la radio, los amigos que somos parte de este gran equipo, estamos felices. Sí, todos hemos hecho un esfuerzo para que nosotros nos encaminemos día a día y que uno de nuestros compañeros esté cumpliendo un añito más de vida, para nosotros es gustoso. Así que gracias, señor Stewart. Venga, que ya lo estamos esperando.
6: Y pueden venir los oyentes.
1: Claro.
6: Cualquier cariñito. Y aquí se... Yo vine
1: trayendo un cofre que hay en la fiesta para poner en la puerta para los sobres cerrados.
6: Y aquí nosotros le regalo, es parte de nosotros, le regalamos una fotito aquí los oyentes.
0: Claro.
6: Pero queda una condición que traiga aquí un detallito de cumpleaños ahí para...
0: La foto de colcha.
6: ¡Qué asco!
0: Vamos a cobrar... Todo el equipo de La Turbo, eso sí, muchas gracias. Oiga, ya tenemos listo el tema. Hoy estamos miércoles de TVT. Recordar es volver a vivir. Vamos a transportarnos al tiempo pasado. Vamos a recordar nuestra infancia, adolescencia, juventud, nuestra niñez. Esos momentos que te enamoraste de chiquito. Esos momentos que perdiste algún objeto. Los juegos que habían antes. Todo, todo. Hablando de TVT es de todo. Pero esta vez tenemos un momento especial. Un momento espectacular para compartir con todos nuestros queridos amigos. Así que lanzamos la pregunta en ese hermoso miércoles, mitad de semana. ¿Qué pasa, señor?
6: Yo tengo la pregunta.
0: ¡Otra vez!
6: Escúchame, yo le dije por Barcelona. Escucha, Barcelona está mal, Barcelona está mal. Ya. Y hoy empieza una nueva ilusión. La gente tiene que apoyar, estar con el equipo.
0: Hagamos algo. Como ya estamos con los minutos adelantados, a ver, mande de una y que los oyentes, si quieren, respondan de una. Ya.
1: Claro.
0: Ya, a ver, dele.
6: A ver, señor. A ver, señor, hice cerebro ahora de noche nuevamente. Casi no puedo dormir, pues pensando.
0: Otra vez, toda la noche para la pregunta.
6: A ver, esta es la pregunta, señores.
0: Esta está peor que vaya.
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6: Oye, por eso que no lo nombro la presentación. Me está cayendo mal.
0: Yo le dije.
6: A ver, si tu mujer.
1: Ve otra vez, mujer.
6: O tu enamorada.
1: Ya.
6: Estaría pasando por un mal momento. ¿Tú qué harías? ¿La ayudarías o la abandonarías?
1: Si tu mujer está pasando un mal momento, ¿usted qué haría?
6: Sí.
1: ¿La ayudarías o la abandonarías?
6: Sí, tu mujer o tu enamorada.
1: ¿Ya?
6: Está pasando un mal momento, ¿tú la ayudarías o la abandonarías? Por lo que yo le digo, ya visita Barcelona, está pasando un mal momento, mi llave. Ahí tiene que estar la hinchada apoyando, yendo al estadio. Yo sé que está jodido todo, estamos jodidos todos. Pero ahí se le ve el amor verdadero. Así quiere tu pareja. Póngamela aquí, Barcelona, conmigo hasta la eternidad. Más barcelonita que la yema de los dedos, mi llave.
0: Señores, hicimos un trato. Ya, pues ya lanzó la pregunta, ahora sí que conteste.
1: Pero yo siento que esa pregunta solamente la van a responder los caballeros, nada más.
6: Pero tanto como hombre y mujer también puede ser.
1: Entonces sería si tu pareja.
6: Si tu pareja, ya.
1: Y ahí sí.
6: Ya, si tu pareja.
1: A ver, ¿qué dicen los oyentes? Vamos a repetirle entonces.
6: Si tu pareja
1: está en un mal momento.
6: Está pasando un mal momento. ¿Tú la ayudarías?
1: ¿O la abandonarías?
6: ¿O la abandonarías?
1: Depende también.
6: ¿De qué?
1: Depende.
6: Chico, yo, usted no puede decir eso porque no, si
1: yo, por eso yo le digo.
6: Somos algo dinámico, somos.
1: Por eso no me lo miré atragazable nomás. O sea, no. ¿Qué haría usted, compañera?
0: Yo paso, que contesten los oyentes.
1: Que contesten los oyentes. Bueno, ahí está, 098-846-5612.
0: Lo peor es que ya hay como 20 notas de audio. Dios mío.
1: La pregunta del señor Colcha: si tu pareja estaría en un mal momento, ¿usted qué haría? ¿La abandonaría o le ayudaría? A ver, estamos, sí. A ver, ¿qué dicen los turboyetes?
3: Preguntas web.
7: Solo por Colcha la voy a dejar botada para que ya no pregunte huevada.
8: 7373 cordiales, Radio Toro. Saludos a todos los que conforman esa prestigiosa radio. Colchita.
6: De llave.
8: Lógicamente, como esposo, como pareja, yo la ayudaría con todo lo que más se pueda.
6: Claro.
8: Con todo lo que pueda. Pero si la persona que está al lado tuyo no recibe, así sea ese pequeño de ayuda, ese pequeñito detalle que lo está haciendo de corazón, ya no es culpa de uno, ya es culpa de la otra persona. Bueno, podría decirte que de las preguntas que has hecho, recién estás haciendo una pregunta de un porcentaje favorable.
1: Va una.
9: Colcha, buenos días a todos ahí, el elenco ahí de Radio Turbo. Y felicidades a Cuartito de Pollo. Que Dios te regale bendiciones, hermano, y muchos años más. Pero Colcha, te voy a decir una cosa. No te hagas coger fastidio, oye. Todos sabemos que su hinchada no es fiel, pues. Solamente cuando gana están, y cuando no. Mi lado, que se vayan a la...
0: ¡Ey, señor!
10: ¡Nunca gana!
3: Pero ahorita se ve, pues ahorita se ve a la hinchada si realmente lo quiere el equipo, mi llave.
0: Yo lo que opino es que usted se compró una tortuga.
1: Tiene otra pregunta.
0: ¿Qué tiene que ver Barcelona con la esposa? Dios mío.
3: Oiga, usted no sabe. Oiga, la hinchada que tiene, que es hincha realmente de Barcelona.
0: La hinchada que tiene Barcelona.
3: La hinchada realmente que es hincha de Barcelona. Yeah, yeah, lo quiera el equipo de verdad, ¿no? Yeah, yeah, un poco novelero, viejo, que no van al estadio y dicen se llama el barcelonista y lo critican por ahí, que yo conozco uno que trabajaba aquí, que habla mal del equipo. Y dice ser barcelonista. Ah, todo eso que sí se dice barcelonista, que no sean barcelonistas, que se vayan del mapa del Ecuador.
5: Cállate.
1: Tiene otra pregunta.
0: Así, ahora sí, vamos entonces con la pregunta de este miércoles. Miércoles de TVT, recordar es volver a vivir. Y tenemos la pregunta.
3: La mía no vale.
0: Mire, espere, yo le voy a decir algo muy importante. Ya mismo que repartimos la torta, cómase la pregunta.
1: Listo, señores, la pregunta de hoy miércoles para que usted pueda interactuar con nosotros. Oiga, qué recuerdo. ¿Quién nos acuerda de algunos detalles que teníamos en la juventud, ¿no? Y que a la final ahora ya en la actualidad ya no existe? Cosas que habían en tu juventud y que ahora ya no hay. Un ejemplo, los televisores, eso de lo que tenía la parte atrás, grandotota, los culoncitos, ¿verdad? Una cosa que ya no hay en la actualidad, pero anteriormente era el éxito. Otra cosita más que habían en la juventud de uno y que ahora ya no hay.
3: Llavecita, las grabadoras chiquitas,
1: los Digman también uno, por
0: oiga,
1: acá.
0: Oiga, los Walkman
1: también.
3: A ver, sáqueme ahí de no. Era una grabadora pequeña que ponía lo que sé.
0: Ah, no, eso no es Digman.
1: El Walkman,
0: pues. Eso no es Walkman tampoco. Sí, eso es casetera.
3: No.
0: A ver, ese cuadradito
1: en
0: que se ponía.
1: Casetera. Acá en Guayaquil, que es más avanzado, Walkman.
0: Pobre infeliz.
3: ¿Qué la habrá querido decir?
0: No sé.
3: No, eso.
0: La cholada, me dijo, la cholada.
3: Sí, Walkman. Eso, antes era bacán.
0: No era el Walkman, era la casetera. Escúcheme, es que usted dice el que se metía el cassette, sí. Era la casetera.
3: Sí, no, pero escuche, ahí uno cargaba, usaba
1: radio. Había eso.
3: Escuchaba radio. Yo le voy a pasar una foto que tengo. Oye, tengo uno guardado, mi llave.
1: Claro.
3: Escuche, que tengo una reliquia, mi llave.
1: Bueno, ahí está. ¿Algún otro detalle, compañero, usted en su juventud y que ahora ya no hay? ¿Qué se le viene a la mente?
3: El trabajo del man.
0: O sea que va a ir en roja de viejís. El trabajo del man, ya no está. Antes sí estaba, ahora ya no.
3: Déjeme entrar en contexto, como dice.
0: Desprensese.
3: No, antes dice que los DJ llevaban cajas, llevaban una cajota, caja de muerto, pues ya.
0: En la juventud, ¿cuántos años tenía usted? ¿Usted lo vivió, mi querido Byron? ¿Sí? ¿Cuántos años tenía ahí?
1: Ya.
0: Y ahora usted tiene 39, ¿no? Ha pasado bastante tiempo.
1: Y ahora se llevan solo la lacto y un disco duro,
3: nada más.
1: Y a colcha. Listo, señores, cosas que habían en tu juventud y que ahora ya no hay, es la pregunta de hoy.
0: Así es, te activamos te dejamos la línea activa, así ve usted, ya no me mire, señor. Bueno.
3: No vale valer mi pregunta.
0: No vale, señor.
1: Pregúntale a la otra.
3: Por Barcelona, por la gente.
0: ¿Sabe qué hace? Vámonos con música.
1: Tiene otra pregunta.
3: Ya no va a pensar, ya no va.
10: Otra pregunta.
1: Esa está buena, esa yo la leí, está buena.
3: Ya que pensé, ¿qué quiero decir? A ver, esta es la pregunta, si ya ahorita sí.

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0: a la 106.9. Ya hoy, miércoles, ombliguito de semana. Caramba, cómo pasan los días. Y ya se viene nuevamente un feriado, el feriado de agosto. Qué lindo vivir en mi Ecuador. Vivimos de puro feriado, ¿no? Pero siempre por el lado positivo, porque esto aumenta lo que es la economía en el país.
1: No, pero este es un feriado realmente que se merece el país.
0: Claro.
1: Ah, bien. Oiga, antes con hace más 10, 10, 15 años atrás, había más feriados que tal por gusto.
0: Ah, claro.
1: Había más feriados ahora que ya disminuyeron y todo. Y ahora que últimamente también, que a última hora, el gran presidente, nuestro presidente, ha decretado feriado porque le da la movida a Gandhi, porque el man es un buen ecuatoriano.
2: ¡Vive el Ecuador!
1: ¿Te acuerdas ella que ganó Ecuador, Ecuador-Alemania, el día siguiente feriado?
0: ¿Cómo va a creer,
1: bueno. ¡Qué bueno va a ser, señores! Así estamos en nuestro Ecuador, así está mi linda gente trabajando en la Bahía, mi linda gente, la Cuatro Manzanas, la San Vicente de Paúl, toda esa linda gente en la calle Ayacucho, mi llavecita ahí en la calle Machado, donde venden la cerámica, todos mis panas. En Alcedo, Pimontúfar, todos esos trabajadores que están ahí camellando.
0: Oiga, compañero, hablando de allá del bol del piso, ya. ¿Sabe? Mi respeto, compañero. Ayer yo pasé por ahí, ya. ¿No? Y puedo decir que están bien surtidos, sí. Que pude ver yo hasta un ataúd. ¡Se lo juro! Y le tomé una foto, ya le voy a enseñar. ¡Un ataúd, compañero! Digo,
1: Escuche, pero informe bien, ese tabú es nuevo, dice que está usado.
0: No sé si será nuevo usado, pero yo pasé por ahí. La pregunta es, a ver si que estaba con el finado adentro o no.
1: Esa es la pregunta. Informe bien, cuando va a llegar la intendencia, le va a sacar soplado los llavecitos allá, ¿no? Esos tabúes son nuevos, por decir, ¿cómo va a sacar el
3: Pues bueno, ahí está, 10 de la mañana con 2 minutos, 10 de la mañana con 2 minutos. Mientras tú trabajas, estamos acá metiéndote la alegría, dándote buena música, acompañándote a través de la 106 en tu programa de todas las mañanas, junto a este cuarteto, Los Masturbados. Ya tenemos reporte de sintonía, hoy estamos miércoles de TVT, recordar es volver a vivir. Y bueno, cosas que ya no existen en la actualidad, que existían en tu juventud, ¿verdad? Algunos han dicho por ahí, es licuadoras, por acá me estaba diciendo Michael, esas licuadoras grandotas, esas licuadoras grandotas. Él decía que su mamá licuaba en aquellas licuadoras grandotas y ya no hay. Los molinos también, los molinos. Los molinos también, él mencionaba los molinos que su mamá vendía, se dedicaba a la venta de humitas. Y él recuerda que en su juventud una sola vez le tocó moler.
1: Oiga, ahorita los equipos de sonido, llavecita. Ya ahorita no hay equipo de sonido.
4: Es verdad,
0: parlante,
4: es verdad.
0: Parlante amplificado.
1: El otro día yo voy, pues sí, hace 2 añitos, le digo, a pie, voy allá, pues, en un almacén que está en toda la esquina de 9 de octubre, voy acá. Le digo, un equipo de sonido último modelo. No, me dice, equipo de sonido.
0: Está loco.
1: Ya no viene equipo de sonido, pues, señor, y me dice, vea, este parlante último de...
3: Claro, ahora tratan de optimizar o minimizar, podría ser así, minimizar todo. Antes usted compraba su equipo de sonido.
0: Claro.
3: Y si su equipo tenía 2 parlantes, si su equipo tenía 4 parlantes, pero si su equipo tenía 8 parlantes, ¡ay!
0: El éxito.
3: Usted iba a las casas, ¿en qué se fijaba? En el tremendo equipo, porque ahí le decían, equipo de sonido que tenían en las casas, pues. Oye, los parlantes, 1, 2, 3, 4, 5, 6.
1: Hubo un tiempo que un equipo de sonido venía así por partes. Primero la toca el toca CD, el amplificador, eran 5 pisos. Desde que yo trabajé en la Bahía, yo era comerciante, trabajé en
3: el dólar,
1: toda mi linda gente ahí en la General Franco.
2: ¡No seas mentiroso!
1: Yo sacaba los cartones, los equipos, los armaba yo ahí. Eso que yo sé armar, pues se armaba, parlante. Uno tras otro.
0: ¿Sabe que en mi juventud, me tocó ese tema, en mi juventud yo era tan pobre, compañeros, tan pobre, no es en serio, que yo tenía una grabadora, equipo, digámoslo así ya, con los parlantes, en lo cual se ponían esos discos grandes.
1: Ajá.
0: Pero ¿cuál era la diferencia, compañero?
1: ¿Cuál?
0: Que yo tenía que cambiar la emisora con una piolita. Se lo juro, porque ya no valía la
3: perilla. Ah, usted jalaba
0: la perilla. Y yo una piolita le amarré, me la ingenié y yo cambiaba con la piolita.
3: Oiga, las grabadoras también ya no se ven en la actualidad. Esas grabadoras grandes que uno ahí cargaba, se iba a la playa, agarrabas la grabadora, te la llevabas. ¿Por qué? Porque eran a pilas, ¿se acuerdan? Esas pilas gordas, las más grandes. Así que bueno.
0: Claro, pero...
3: ¿Qué ya no existe? ¿Ya no existen? ¿Se desaparecieron totalmente?
0: Sí, ya no hay.
3: ¿Los CDs?
1: Sí, ya no hay. Si ya en la Bahía no venden películas 3X, en CD ya no venden.
3: Ahora lo dan en pendrive.
1: Ay, mi panita, digo, oye, pila una película de... No, a mí, si ya no vienen en CD, vienen en pendrive. ¿Cuánto vale? $5, no, no quiero.
3: Diosito santo. Pero bueno, por acá nos dicen, buenos días, un saludo para la Chicharrón, de parte de Manuel en el sur. Mira usted, bueno, un beso a la gente del sur, que por acá está reportando sintonía. Mandemos notas de audio, tenemos un sinnúmero de reportes de sintonía, mi querido Grandototote. Hola, hola.
2: Muy buenos días, comienzo. Excelente la pregunta. Tengo el hermoso, porque recordar es volver a vivir. Recuerdo de mi infancia, yo soy de época de la década de los 80. Me acuerdo de los programas, Daniel Boone, que
0: Lobo Nance,
2: Don Chaparral, Tom Sawyer, los Super Amigos, los Supersónicos, el Señor Gato. Una serie que ya no hay en el día de hoy, pero excelente, porque recordar es volver a vivir. Excelente día, compañero. La Turbo.
3: Bien, bueno, excelente.
0: Oiga, yo creo con el amigo lo que dice, yo pienso que los canales de televisión de televisión deberían nuevamente regresar esos programas, ¿no? Muy buenos los dibujos que daban anteriormente. Ahora quedan combate.
1: No, que ahorita ya la niñez ya es diferente. Ya
3: ahora necesita. Salen los dibujitos, una bolita y un palito.
1: La niñez claro. Ya es diferente.
3: Ahora salen los dibujitos, una papa con dos ojos y una mano chueca.
0: Ah, eso sí.
3: Buenos días.
4: Hola, mi talentosa, ¿cómo estás?
3: Hola.
4: Chico Johnny.
0: Hello.
4: Y Eduardito Colcha. Lo que ya no se usa ahora son los escobillones. Unos escobillones que venían como de 2.5 metros, 3 metros.
3: Cierto, cierto.
5: Es verdad,
4: antes
5: es verdad.
4: Las casas eran, el techo era alto. Ya ahora las hacen con una losa de 2.50 metros, máximo 3, que ya hasta uno pone una sillita nomás y alcanza la telaraña. Ya esos escobillones ya no los veo.
0: ¿Verdad?
4: Saludos.
3: Es verdad. Oiga, ahora con el tema de los escobillones existen unos palos armables o estirables que usted enrosca una parte, sí. Enrosca la otra parte, o sea, desarmables prácticamente, y le pone la cabeza. Al palo le pone...
0: ¿La qué?
3: O sea, al palo le pone la cabeza, pues señor, la cabeza del escobillón para...
0: Claro.
3: Para que usted pueda pintar, es multiuso. Que se vea grandote.
6: Acá está el grandote.
0: Yo en mis tiempos...
3: ¡Ay, qué loco!
0: Yo en mis tiempos lo que hacía era amarrar un trapo a un murciélago.
3: ¿Trapo murciélago?
0: A un murciélago,
3: ¿cómo
0: claro.
3: Es eso?
0: No, es que la casa es alta, el techado es alto, uno no alcanza. ¿Y qué es lo más factible? Agarrar un murciélago, le amarras un trapo a la pata y comienza a dar vueltas y comienza a limpiar.
3: Si antes teníamos a la mala suerte, ahorita ¿qué es que tenemos? ¡Al indigente!
0: Son estrategias, mente de tiburón, compañero.
3: ¡Buenos días!
7: Señorita Génesis, 7-3 cordiales de los muy buenos días. Colchita, ya Chico Johnny, Tototote y el cumpleañero. Bendiciones.
3: Eso.
7: Cosas que yo me acuerdo que ya no existen. La plancha de carbón. El VHS.
3: Ah, verdad.
7: Cosas
3: el VHS,
7: que ya no hay.
5: Es verdad, es verdad.
1: La plena.
3: Oiga, yo no vivía en la plancha de carbón, no la he visto, pero mi mamá en un tiempo sí prendían las hornillas y ponían a calentar la plancha. Sí, también pasaron eso.
0: Eso es más antiguo, creo. Creo que ahí no existía ni el carbón.
3: Claro. No.
1: Yo pensé que iba a decir
3: eso. Escuche, corrijo.
1: Yo percibí que
3: lo que pasa es que, o sea, lo que le quería decir es que mi mamá me enseñó esa táctica o técnica que utilizaban antes. O sea, eso, ella me la indicó.
1: ¿Sabes yo qué pensé que usted iba a decir?
3: ¿Qué cosa?
1: Que prendía la hornilla de la cocina.
0: Ya.

0: Si está puro reality, hermano, puro reality. Que combate, que calle 13, que BL. Poco de reality, mijo. Pelados que no son nada y después se creen la última Coca-Cola. Un Pro Walker, Ranger de Texas. Está el programa hasta las huevas.
1: Los magníficos.
0: Pura basura nada más que pone.
1: Jin Man.
2: La plena, ¿eh? Los ajá. Power Rangers.
1: Bien, bien. Ahí sí estaba Eduardo Colcha, definitivamente.
2: Los Pitufos.
3: Claro. Génesis.
1: Hola, mi vida.
3: Pelado Tripita, grandototote. Chonguero Mayor, ¿tú te acuerdas de televisores? Y antes que había televisores que le llamaban de tubo. Mientras tú estabas viendo el programa en otro lado, que tenía un televisor más avanzadito, mientras tú venías acá a prender el televisor, pensé que eso se demora para prender. ¿Te acuerdas, Colchita?
2: ¿Se acuerda usted? Dice.
4: Yo
2: oiga,
4: no, no.
2: Yo es que, oiga, compañeros, que se lo juro que yo tengo bastantes historias con cada.
1: Oh.
2: Mire, ya tengo una historia con el equipo, ¿no? Que yo hacía con la piolita.
1: Claro.
2: El televisor, ¿sabe? Yo también tenía un televisor.
1: Usted es peor, pues yo tenía la radio que tenía que golpearla para que funcione.
2: A eso voy. Yo tenía un televisor de 21 pulgadas nomás.
1: Ah, ya.
2: Cuando
1: ya.
2: Uno que tenía un televisor de 21 pulgadas era el éxito.
4: Claro.
2: Anteriormente, ¿no? Ajá. ¿Qué hacía yo? Lo que pasa es que el televisor, a lo que prendía, no salía la imagen. Yo tenía que golpearme. ¡Pa, pa, to! ¡Dale palo! ¡Dale! Y un día yo me hostigué pues de eso, porque los dibujitos me los perdía. ¿Qué hacía yo? De noche, cuando ya estaba el televisor calientito, digámoslo así, la imagen, yo le bajaba la resolución de la pantalla, nada más. Ahí lo dejaba prendido al siguiente día para solamente volverle a subir. ¿Sabe lo que hacía mi mamá? Desconectaba. Y volvía nuevamente a hacerlo al siguiente día.
4: Oiga, aquí está mi panita César Hidalgo, vea, dice la cocina de Kere.
1: ¿La cocina?
2: También.
4: ¿La cocina de Quere? Eso también llegamos nosotros.
1: ¿Qué es Quere? ¿Un señor?
4: Mi panita, ese señor.
2: ¡No, mira! ¡No conoce el Quere!
1: No, es broma.
2: No, es broma, en serio.
1: ¿Qué es Quere? No, en serio, ¿qué es Quere?
2: Un material. La cocina puede querer cocinar.
1: Ay, Dios mío. Mande notas de audio, señor. Buenos días.
2: Eso no llega a naranjito, caramba, Dios mío. O sea que si llevamos ahorita una cocina de Quere.
1: Ay, compadrito, lo que pasa es que allá no se cocinaba en cocina, se cocinaba con la leña ahí, con la tusa. Ahí, cocinamos con la paja.
4: Después la leña vino el Quere, compañera linda.
1: Ya quisiera yo.
5: Hola, ¿qué tal, mi gente de los más turbados?
1: ¿Apareció?
5: Saludos para la talentosa Génesis Bermeo, para el grandototote, para el chico Yoti y para ese muñeco diabólico que está ahí. Con ustedes, Eduardo Colcha. Mr. Eduardo Colcha, el abogado del diablo. Oiga, hoy día estamos de cumpleaños, ¿no? Mini happy birthday to you. Mini happy birthday to you. Mini happy birthday, Stewart Luna. Todo es mini contigo, así que hoy día te voy a dar tus mini nalgadas. Así que más tarde te caigo por ahí, Stewart. Éxito, bendiciones, amigo.
4: Me parece tonto.
1: Un abrazo para nuestro querido Damián, que está compartiendo con nosotros. Recuerden, la pregunta de este hermoso miércoles de TVT es la siguiente.
2: Cosas que habían en tu juventud y que ahora ya no hay, ya no existen, es el tema de hoy.
0: Génesis, ¿no sabes qué quieres? No creo. Quieres era un combustible que se le ponía ahí.
1: Como
0: a
1: él
0: la
1: dice.
0: Cocina y prendía.
1: Yo pensaba que era un material duro, como de plástico.
4: No, escucha, una cocina. Por eso le dije cocina, Colchita, dije la cocina que eres.
2: Colchita le queda viendo. Y yo me imagino, ese, no puedo creer que siendo tan bonita tenga la mente tan inocente.
4: Venía como un mechero, pero era grande, una cosa.
2: ¿Un hachero qué?
4: Mechero.
6: ¿Qué tal, amigo de la Turbo? Muy buenos días. Wilson Morales saluda. Un feliz cumpleaños a Cuartepollo. Que Dios lo colme de bendiciones a él y toda su familia, que hoy día pase un día excelente. Bueno, un recuerdo es que eran las salas de alquileres de PlayStation 2, cuando íbamos en grupos de amigos a jugar campeonato. Bueno, hoy en día ya todo el mundo se compra su Play, hoy día ya hay Play 5. También hay hasta Play 6.
1: Es verdad.
6: Pero yo aún conservo una reliquia de PlayStation 2, donde, bueno, eran los primeros juegos bacanes.
2: Chévere.
1: Nada que PlayStation. Usted tenía que haber dicho, él tenía que haber dicho el Nintendo, era el Atari, el Nintendo, eso, que diga, aún yo conservo el Nintendo, ahí sí, me le saco el sombrero que no cargue.

0: Pero bueno, un abrazo al amigo que por acá se está comunicando con nosotros. Nosotros tenemos excelentes recomendaciones que hacerte. ¡Se viene el feriado! Gracias a nuestros queridos amigos que están por ahí ya alistándose para estos 3 días asuetos. 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Así que ya sabe, el señor Stewart Luna está de cumpleaños. La gente que quiera pasarse por la radio dándole ese regalito, que quieran enviarle notas de audio diciéndole feliz cumpleaños a Stewart, nuestro compañero de labores, puede hacerlo a través del 098-846-5612. Si algún amigo, algún fans, algún parce por ahí que quiera decirle, bueno, estrecharle un abrazo o felicitarlo, traerle algún detalle, puede visitarnos acá en la 106.9. Ahora sí.
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0: música que va en acompañamiento familiar que te hacemos acá en la mañana. 10 de la mañana con 37 minutos. 10 de la mañana con 37 minutos. Hoy estamos miércoles de TVT. Estamos manejándonos una pregunta interesante. Recordar es volver a vivir mientras tú eras joven. Tenías tu infancia, tienes tu adolescencia. Ahora que estás adulto, estás casado, tienes tu familia. Bueno, recordar es volver a vivir. Pero antes de continuar con el desarrollo del programa,
1: bueno,
0: quiero comentarte... Eduardo Colcha, a esta hora de la mañana, 10 de la mañana con 37 minutos, tenemos las tres noticias relevantes. Universidad de Guayaquil reabre ventanilla para ofrecer asesoría gratuita en trámites del SRI. Algunos preguntaban por ahí, ¿cómo es que hago el trámite? ¿Cuánto sueldo me deben de pagar para yo poder rendir cuentas al SRI? Tantas cosas que acontecen. Si tú te quieres educar, te quieres informar, pues bueno, te comentamos ahí. Las personas que necesiten orientación sobre trámites del Servicio de Rentas Internas, ya cuenta con un nuevo punto de atención gratuita. Lo más chévere es que es gratuito en la Universidad de Guayaquil. Desde este lunes quedó habilitada la ventanilla número 2 del Núcleo de Apoyo Contable y Fiscal, NAF, donde se brindará asesoría tributaria tanto a la comunidad universitaria como a cualquier ciudadano que requiera resolver dudas y realizar gestiones relacionadas con sus obligaciones fiscales. Si usted tenía la duda por ahí, pues bueno, póngase las pilas porque ya están dando este asesoramiento totalmente gratuito para que usted pueda hacer los pagos. Y eso no es todo. Si te encanta leer, pues bueno, entérate que... en la ciudad de Guayaquil están obsequiando libros gratis en Urdesa. Lo que comenzó como una idea que parecía difícil de concretar terminó convirtiéndose en una red de lectores. Donantes y voluntades, unidad de libros, terminan siendo circuladas en la ciudad de Guayaquil en este 2026. La iniciativa es que todos se reúnan, actividades realizadas en el Parque de Urdesa, como mediante reuniones de lectura para que puedan disfrutar. Libros gratis en Urdesa, para todos los amantes de la lectura, ahí está, libros gratis en el Parque de Urdesa, envíos a otras provincias también, buscan acercar la lectura a más personas. Si te encanta, pues bueno, únete al equipo de lectura que están dándose a realizar en Urdesa para que usted pueda compartir al 100% si le gusta la lectura. Y para finiquitar con las tres noticias relevantes, pues bueno, una noticia que de repente ahí nos viene bien. Más de 7 millones de medicinas llegan a los hospitales de Guayaquil. Ya era hora. Un total de 7,2 millones de medicamentos e insumos médicos llegaron a Guayaquil para ser distribuidos a hospitales y centros de salud a las diferentes provincias del Guayas. Así que gracias al Ministerio de Salud se ha gestionado todo aquello. Mediante este miércoles 5 de agosto se da a conocer que ya existe más de 7 millones de medicina que llegan a nuestro territorio ecuatoriano. Ahí está, todos los aconteceres habidos por haber para que usted se mantenga informado en este miércoles 10 de la mañana con 40 minutos. ¡Ay! ¡Que viva la quinceañera!
2: ¡Caramba, Dios mío! ¿Quién le cambia el taco?
0: ¿Quién le pone la corona?
3: Yo la corona.
2: ¿Ya?
0: Oh. ¡Ay! Si ve, a la final patea con la derecha y con la izquierda.
3: Es que es mitad, yo lo puedo coronar. ¿Cómo lo va a coronar aquí el chico Johnny? ¿Cómo lo va a coronar el grande totote?
0: Dios mío.
4: Ya, ¡basta de huevo! Sin problema.
0: Nuestro querido compañero de labores está de cumpleaños. Y bueno, si lo quieres felicitar, ahí están activas las líneas para que usted se comunique con nosotros.
2: Así es, señores, 10 de la mañana con 41 minutos. Y bueno, por acá también vamos trayendo un dato curioso, ¿no? De muchos datos curiosos que existen, hoy he traído uno. ¿Usted sabía que la mayoría de las personas revisan su celular en los primeros 10 minutos después que se levantan? ¿Ah? ¿Usted sabía eso o no sabía?
0: Podríamos considerar que es lo primero que hacemos las personas.
2: Así es.
0: El primer accionar, ¿será?
2: Así es. Diversos estudios han encontrado...
3: Yo primero me voy al baño porque me levanto con la...
2: ¡Espere, compañero! Diversos estudios han encontrado que muchas personas revisan su celular durante los primeros 10 minutos después de despertarse. Lo primero que suelen hacer es ver mensajes, revisar las redes sociales, consultar las noticias o mirar la hora. Este hábito se ha vuelto tan común que para muchos el teléfono es lo primero que toma antes, incluso de levantarse de la cama o desayunar, ¿no? A veces, y me incluyo yo también. Ya. Yo me levanto y lo primerito que agarro es el celular. Yendo también para donde puso el efecto el compañero, ahí. Porque antes uno leía...
3: ¿Usted se va con el teléfono al baño?
2: Sí.
3: Se lo juro. Usted sí puede hacer bien las cosas.
2: Caramba, ¿por qué no? Antes yo leía las etiquetas de los shampoos, ahora no, ya el celular. Voy ahorrando tiempo, ¿no? Ahorro tiempo, eso es lo importante.
3: Ah, ya, ya.
2: Y bueno, ese es un dato curioso, compañero.
3: Oiga, yo tengo una notita, tengo una notita.
0: Cuente, señor, cuente.
3: 8 peligros a la virtud humana.
2: ¿Cómo?
0: 8 peligros
3: a la virtud humana.
2: ¿Ya?
0: ¿Cuáles son?
3: A ver, aquí va. A ver, señores, estos son los 8 peligros a la virtud humana. Primero. Primero, gobernar sin sabiduría.
2: ¿Ya?
3: Segundo, riqueza sin trabajo. Tercero, placer sin conciencia. Cuarto, conocimiento sin carácter. Quinto, negocio sin ética. Sexto, ciencia sin humanidad. Séptimo, religión sin ejemplo. Y octavo, política sin principio. Señor, estos son los 8 peligros a la virtud humana.
2: Usted aplica la tercera.
3: A ver, aquí, 8 peligros a la virtud humana, señores. Primero es gobernar sin sabiduría, riqueza sin trabajo, placer sin conciencia, conocimiento sin carácter, negocio sin ética, ciencia sin humanidad, religión sin ejemplo, atente, por favor, y política sin principios. Esas son, señores, las 8.
2: Listo, usted, como le estaba indicando, usted aplica la tercera. ¿Cuál es la tercera?
3: Placer sin conciencia.
2: Cuando va donde las niñas a tener placer sin conciencia de que le puede pasar algo.
3: No, pero uno va protegido ahí, ya ves.
2: Ah, bueno.
3: No va protegido.
0: Pues bueno, ahí estamos entonces. 10 de la mañana, 43 minutos. Nosotros avanzamos. Tenemos un sinnúmero de reportes de sintonía. Vamos a mandarlas, mi querido Grandototo. Te mandemos por ahí las notas de audio. Buenos días.
1: 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Se están llevando hasta el alma, se están llevando los señores ATM.
5: Oye, estamos miércoles, ombliguito de semana. Este parece a Colcha pidiendo cerveza cada rato.
6: Hola, chicos, ¿cómo están? Muy buenos días. Luis Santana les saluda desde San Borondón. Bueno, les cuento que, chuta, gracias a Dios yo viví algunas generaciones en cuanto a tecnología, porque en la casa de mi abuelito tenían esos tocadiscos, esos donde ponían esos discos grandotes, los long play que le llamaban. Viví también la generación cuando mi mamá compró nuestra primera radiocasetera. Luego, cuando ya fui más adolescente, me compré con mi dinero un Walkman Sony. También tuve un Discman. Y bueno, pues ahí ya fui creciendo, ahí salieron los iPod. ¿Se acuerdan el iPod Nano y el iPod Shuffle? Que también los vacilé. Ya cuando ya me convertí en papá, bueno, ya vinieron las nuevas generaciones, los teléfonos inteligentes. Y bueno, solamente quedó para el recuerdo estos aparatos antiguos.
7: ¿Qué tal, Radio Turbo? ¿Cómo están? Hola. Buenos días. Yo recuerdo de mi infancia haber visto, bueno, en la casa había, mi papá tenía una nevera que funcionaba aquí. También había una Petromás, ya eso ya no existen ya ahora. Con la Petromás nos alumbrábamos, hacía las tareas de la escuela.
0: Muy bien, ahí están nuestros queridos amigos contestando la pregunta de este hermoso miércoles. Un abrazo para Vicente Jaramillo, que también tenemos notas de audio ahí, señor.
8: 7-3, los cordiales. Hola. Buenos días, mis amigos de Masturbados.
3: Jefferson.
8: Colchita, ella. Johnny. Así es, el grandototote. Pilas, lo que antes había y lo que no hay ahora. Ajá. Antes había mujeres que lavaban la ropa a mano. Ahora las mujeres ya no quieren lavar ni a mano ni en lavadora. Ahora le ponen a lavar al marido. ¿Sí o qué? Colchita, confirme. Antes había eso.
3: No me mete su cochino lío. Allá usted solo.
9: Buenos días. Niña Génesis, yo sí alcancé la cocina de Quérez. Lo que sí no alcancé a verlo fue cuando mi madre vino y cocinó en carbón. Eran unos cuadritos que se hacían en una esquina del departamento o del cuartito donde se vivía y se cocinaba en carbón. Y también la plancha también alcancé. También alcancé la de carbón, también vi, pero nunca la utilicé. Eso sí, porque yo estaba pequeña en ese entonces, pero yo sí recuerdo todo eso. Chao.
0: Gracias, nuestra amiga Edith Barreto, que por acá se comunica con nosotros. Muchas gracias en esta hermosa mañana. Recordamos la pregunta, mi querido Chico Johnny.
2: Cosas que habían en tu juventud y que ahora ya en la actualidad ya no existen, ¿no? Ya está olvidado, ya pasó de moda. Entonces ese es el tema de hoy. Cosas que habían en tu juventud y que ahora ya no existen. Ya hemos por ahí escuchado a algunos oyentes que al final ni yo me acordaba, mire, y hacemos remember de todas esas historias, por ejemplo, los programas de televisión, claro. Los dibujitos animados.
3: A mí, yo me acuerdo de Tom Sawyer, ya.
2: Claro, por ejemplo, acá la compañera que no conocía la plancha, le decía no, que no, no conocía, ¿no?
3: Que no conocía el Kere.
2: El carbón que no conocía.
3: No, el Kere.
2: Ah, el Kere. ¿El qué? Caramba, compañera, créame que yo escucho.
3: Es como el 10, compañera, en su tiempo estaba.
0: Por eso yo le dije.
2: Y me causa sorpresa.
0: Se parece igualito, ¿sí ves?
2: Ya vamos a llevar la Metrovía Naranjito.
0: Por acá me dice: hola, mi estimado equipo de los masturbados. Un saludo de feliz cumpleaños al señor Stewart Luna. Atentamente, Magali Madrid Burgos del grupo Canelo. Gracias, Magali Madrid Burgos, que nos está escuchando por ahí. Por acá también tenemos mensajes. Oiga, tenemos un sinnúmero de mensajes en la parte de abajo. Por acá nos dicen: Génesis, estamos escuchando. Buen programa. Un abrazo para todos los que conforman los masturbados desde San Borondón.
3: ¡Bravo! La gente
0: de San Borondón. Gracias a todos nuestros queridos amigos. Ahí tenemos más reportes de sintonía. Hola, buenas tardes. Buenos días.
10: En mi infancia me acuerdo que ya no existen las rocolas. Unos aparatos grandotes que usted ponía ahí las monedas y se ponía los discos automáticamente. Las rocolas. Sí, incluso había hasta en los salones habían eso.
0: Es verdad.
10: Las rocolas. Ese es mi infancia, me acuerdo. Saludos de Villa Bonita.
11: Bien. Buenos días a todo el elenco de programa Masturbado. Antes había mujeres sin sorpresa. Ahora usted va y encuentra una mujer y tremenda sorpresa que le encuentra.
0: Pobre infeliz.
12: Ay, me hace reír, parece tonto.
13: Oye. Buenos días, Radio Turbo. Buenos días, señorita Génesis, la Hola. Más guapa, la más preciosa.
0: ¿Cómo está?
13: Colchita, ella, Don Johnny.
2: Hello.
13: Grandototote, el chiquititito, confirme. Bueno, de los años que quisiera es el BlackBerry. El BlackBerry era un teléfono súper, súper bueno. Incluso estaba el BB Messenger, si no me recuerdo, que era el PIN y toda la cosa. Pero era buen teléfono y se comunicaba que antes que existieran las redes sociales, WhatsApp y todo eso.
2: Claro, era el BlackBerry, el que tenía un BlackBerry, era como decir, era ingeniero, compañero.
3: El que tenía el Viper, ese era
2: también.
3: El Viper era ese que sonaba.
0: Es verdad,
3: iba a soplar uno a una cabina a llamar. Exacto. Eso era. También. Oiga, me acuerdo un local que había en Primero de Mayo y Pedro Moncayo. Por el lado de Pedro Moncayo, un lugar que vendían fritadas. Hasta ahí, últimamente había una rocola a mi llave. Ahí me metí a vacilar ahí. Moneda 25 centavos, para.
2: Listo. ¿Qué más dice nuestro turbo oyentes?
14: Yo me recuerdo que había en ese tiempo el programa de Susa, Nube Luz, el tío Memo, Rato su pandilla, Thundercat, las Tortugas Ninja, Tiro Loco McCloud, Jim West, todas esas programaciones
0: muy lindas,
14: el auto fantástico, el hombre increíble.
3: Todavía dan esos programas. Lo que no daban a Tom Sawyer, ya era un peladito que andaba en el agua y hacía una boya. Y ahí hacía una.
2: Hacía burbuja.
0: Génesis, buen día. Un feliz cumpleaños para mi hermano José Pisco. En el suburbio tenemos una sintonía permanente. ¡Eso! ¡Que viva José! Y hablando de cumpleaños, estamos celebrando a nuestro compañero. Hoy está de cumpleaños el señor Stewart Luna. Y si usted quiere felicitarlo, las líneas están activas por ahí. ¿Quiere darle algún regalito? Venga, estamos en Garzota 1. ¿Quiere estrecharle un buen abrazo? ¿Darle por ahí un detalle? ¿Decirle los mejores éxitos a través de nuestras líneas? Pues bueno, puede hacerlo. Porque hoy la turba está de fiesta, ya que nuestro querido cumpleañero está celebrando un añito más de vida. ¡Avanzamos en ese miércoles!

0: 11 de la mañana con 3 minutos, 11 con 3 minutos, señores. Y bueno, por acá en este fabuloso miércoles, como todos los miércoles, hoy también venimos a aprender, ¿no? Muchísimas cosas. Y ya por acá está nuestra querida abogada, que hoy ha venido hermosísima, Dios mío, recién llegando del gym. Bien adolorida, pero con un tema muy importante, mi querida talentosa.
1: Así es, ya la tenemos por acá, ya ha arribado las instalaciones de la Turbo. Un abrazo para nuestra querida abogada, que como todos los, como dijo el compañero Chico Johnny, hacemos un paréntesis a la pregunta de este miércoles de TVT, hacemos una pausa, porque hoy nos vamos a poner más intelectuales que nunca, más inteligentes que nunca, ya que tiene un tema, espectacular.
2: Un temazo.
1: Un temazo.
0: Que le interesa mucho a los morosos.
1: Correcto. ¿Quién no ha tenido deudas en la vida? ¿Quién por ahí no le llaman las culebras? ¿Quién por ahí tiene 20 llamadas al mismo tiempo? Eduardo Colch. Así que bueno, pilas ahí. Estamos listos para darle inicio al segmento.

0: me acerco más al...
1: Eso, ahí, ahí.
2: Apéguese más al aparato, apéguese más al aparato. 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
1: ¿Con qué nos va a sorprender en esta mañana, mi querida abogada?
0: Hoy vamos a hablar con los amigos de la Turbo 106.9. ¿Cuáles son las mentiras más comunes que le dicen a las personas que tienen deudas? ¿Cuáles creen que... Mira, está huyendo uno.
3: Ya está huyendo uno.
1: Se fue. Dijo deuda. Mejor me la saco.
3: Está endeudado con la vida.
1: Explíquenos un poquito, ¿cómo mentiras más comunes con respecto a las deudas? Pero, ¿qué pasa si yo tengo una deuda? ¿En qué me inmerso ahí?
4: No hay plata.
0: Si hay cómo negociar, si hay plata, sí se puede. A ver, la típica mentira que le llaman a decir o le mandan en mensajes de texto a aquellas empresas de cobranza, cooperativas y bancos u otros es: te voy a meter preso porque me debes tanto. Falso de falsedad absoluta. Por deudas no hay prisión. Solo para el caso de pensiones alimenticias, que eso es otra cosa. Esa es una de las más comunes. Otra de las mentiras más comunes, ¿adivinen cuál es?
3: ¿Cuál?
0: Te voy a hacer coactiva. La coactiva solo aplica para deudas que son con el Estado. Si son deudas con el banco de color amarillo, el de color magenta, el verde. Bueno, hay dos verdes por ahí.
3: ¿Ya?
0: ¿Ok? Eso es procedimientos ejecutivos u ordinarios que se hacen ante un juez de lo civil. ¿Ok? Esa es otra de las grandes mentiras que les dicen a los clientes cuando los llaman. ¿Ok? Otra. Te voy a congelar las cuentas de por vida o te voy a cerrar las cuentas.
1: Y eso no puede pasar.
0: No puede pasar.
2: Pero
0: lo
2: congelar,
0: que puede,
2: si se
0: pasar
2: puede
0: por ahí, no. Lo que puede pasar cuando existe ya una sentencia, si es una deuda, por ejemplo, con un banco, una cooperativa privado, es que cuando exista una sentencia o un acta de mediación que se incumplió, la parte pues acreedora va ante un juez, se ejecuta eso, ahí sí, es decir, cuando hay sentencia de por medio, cuando interviene un juez, ahí sí se puede mandar a que se retengan valores hasta por el monto total de la deuda, ¿ok? Pero no es que te van a congelar las cuentas de por vida, o no es como la típica que te hacen, por ejemplo, en coactivas. He tenido muchos casos que no los voy a mencionar porque les hacemos publicidad gratis después y no nos están pagando. Que sí, pues. Entonces, la típica, que ni siquiera citan bien a los deudores se enteran cuando ya tienen retenidos valores en las cuentas y dicen, ¿qué pasó aquí? Por surprise. Entonces van con su oficial de cuentas y les dicen, no, es que usted tiene, por ejemplo, un juicio coactivo con tal entidad. ¿Cómo hablamos? Pues si a mí no me han citado. Entonces, el derecho de las personas, deudoras o no deudoras, es a ser legalmente citadas. Es decir, a ser informadas de que, oye, fulanito, tú me estás debiendo, te notifico o te cito, que es la segunda fase, de que tú tienes una deuda conmigo, acércate, es un convenio de pago, paga, ¿no? Lleguemos a una negociación.
5: Es verdad, es
0: Pero
5: verdad.
0: Hay alguna entidad del Estado que tiene un color así como azul celeste, bueno, ya ustedes sabrán, y que le hace ring, ring, ya imagínense cuál es. Esa de ahí lo que hace es citarlos por la prensa, cuando lo prioritario es que se le cite directamente a la persona.
3: Exacto.
0: ¿Se puede citar por la prensa? Sí. Pero una vez que se han agotado las vías para dar con el paradero de esa persona y hacerle entregar la notificación o por correo electrónico, en algunos casos sí se ha aceptado, y decirle, oiga, fulano, usted tiene una deuda, pues con nosotros, acérquese. Pero si van y le mandan por la prensa directamente y usted ni se entera con un periódico que honestamente nadie lo lee, no, pues, no se le puede retener valores. Una cosa es que se mande a pedir información si usted tiene cuentas. Es diferente decir, ya te retengo, pero no está citado. Entonces, bueno, eso y otras cositas.
1: Abogada,
0: más.
1: Abogada, ¿y qué deudas son las que pueden direccionar a que esas mentiras se conviertan en realidades? ¿Con qué tipo de identidad? ¿Con las bancarias? Creo que sí.
0: Claro, o sea, a ver, deudas por tarjeta.
1: ¿Qué pasa con la ATM?
0: Ya voy ahí para que las personas que nos están escuchando diferencien un poco cuándo es deuda pública y cuándo es deuda privada, ¿no? Por ejemplo, ya que lo topa aquí la talentosa, cuando es con la ATM es una entidad del Estado, ¿verdad?
1: ¿Me puede
0: retener? Que controla el tránsito, eso es coactiva. ¿Cuál es el procedimiento en coactiva? En coactiva te notifican inmediatamente el correo electrónico o en el parabrisas o te entregan personalmente la citación y tú tienes hasta 3 días para impugnar esa multa de tránsito, ¿verdad? Ahora, ¿qué pasa? Por lo general ocurre mucho esto, que muchas personas no se dan cuenta o cambiaron su correo, etcétera. Han recibido una notificación de una presunta infracción de tránsito y no se enteran sino hasta después de que, por ejemplo, van a matricular su carro o van a sacar la licencia. Entonces tiene que tener saldos en cero, ¿verdad? Te enteras de que tienes una multa.
5: Pero ¿qué pasa
0: si no te han citado, no te han notificado legalmente? Eso lo tiene que demostrar la ATM diciendo, no, el señor tal tiene un correo o yo le entregué la boleta, aquí está la evidencia, está la foto. ¿Ya? Entonces,

0: entonces ellos no pueden aseverar que eso es una citación. Entonces tienen que buscarte por donde sea, mandando oficios a diferentes entidades para buscar con tu dirección y obviamente citarte, ¿ok? Entonces ahí sí opera el tema de las medidas cautelares, pero repito, siempre y cuando se lo cite previamente. Así es que si ese es tu caso, coméntanos, nos pueden llamar en este momento también o sus mensajitos también, ¿ok?
1: Ahí tenemos las líneas activas, ya tenemos reporte de sintonía, la gente está muy enganchada con el tema de la programación acá en Los Masturbados. Todos los miércoles nos acompaña la abogada, la señora Ley, en el segmento donde nosotros tocamos o nos orientamos sobre diferentes tópicos legales. Desde las 11 de la mañana estamos acá listos con este segmento espectacular. El tema de hoy, ¿qué es verdad y qué es mentira? Mentira, cuando tienes deudas. Tengo un mensaje que lo voy a lanzar ahora para aprovechar el tiempo, ya que estamos hablando de algo tan importante. Me dicen por acá, por favor, a mí me quitaron el banco, el carro, por 4 letras impagas, pero porque dejé de pagar, porque me robaron el vehículo y estuvo 2 meses y medio en APJ. Lo recuperé porque se chocaron y ahí entre tanto y tanto, mes y medio no pagué, se acumularon 4 letras y me quitaron el vehículo sin orden judicial, sin orden de federicomiso. Y ahora me piden $3,000 para dármelo. Y si no me lo rematan, el carro en $4,500 y está evaluado en $16,000. La diferencia me la quieren hacer pagar en un solo pago. ¿Es legal o no eso, distinguida abogada?
0: No es legal. Miren, esa es una excelente pregunta de nuestro amigo oyente, porque comúnmente pasa esto, que vienen los fideicomisos. ¿Qué son los fideicomisos? Administradores de dineros, de bienes, de fondos de estas concesionarias. Por ejemplo, usted va a sacar un carro en una concesionaria, entonces el fideicomiso hace un pacto, un convenio con el otro, el fideicomiso es el que se encarga de todo, ¿ok? Claro está que en los contratos que usted firma por vehículos siempre le van a poner una cláusula, que si usted se atrasa 2 meses, automáticamente ellos le dicen, te quito el carro. Es verdad que usted firmó el contrato, sí, pero no es menos cierto y no hay menos derecho de que si no existe una orden judicial con la policía, con el depositario judicial que es avalado por el Consejo de la Judicatura al momento de quitarle el carro, es decir, en otras palabras, que exista una petición judicial de un proceso, en este caso por el fideicomiso, diciendo, fulanito no pagó, reténgase o secuéstrese el vehículo, es ilegal esa retención de vehículo. ¿Qué tiene que hacer el cliente? Inmediatamente llamar al 911 y además poner la denuncia en la fiscalía de que le robaron el carro. Sí, así como él escucha, porque si no existe una orden judicial y viene el abogado X, que el fideicomiso, que no sé qué, que no sé cuánto, y no tiene una orden judicial, qué pena, eso es un robo, punto. Ahora, respecto a que quiere negociar o le están proponiendo el tema de la negociación de la deuda, bueno, si usted quiere recuperar su vehículo, pues sería ideal de pronto que trate de buscar el valor, porque si no, caso contrario, no se lo van a devolver. No es lo recomendable, bueno, y esto suele pasar porque muchas personas a veces no están asesoradas, obviamente no todos conocen el derecho porque no todos son profesionales del derecho, pero a las personas que de aquí en adelante estén en una situación como esta, como el caso del amigo que obviamente le robaron el vehículo, se atrasó, bueno, tenía una justificación, pero quizás no se acercó al fideicomiso, a poner la constancia. Ahora, si no tiene el dinero, ¿qué es lo peor que puede pasar en este caso? Que le demande el fideicomiso, ¿verdad? Por los valores que está deudando. Por último, si no sé de qué año sea el carro, cuánto deba del vehículo, qué tan nuevo sea, o sea, hay personas que dicen, ¿sabe qué, abogada? Preferible, ya no me peleo con esta gente y aplico la dación en pago. ¿Qué es la dación en pago? Que ya no quiere el carro y que usted, así como ya se le llevaron el carro, se hace un escrito bien argumentado en derecho, obviamente le podemos ayudar nosotros los abogados, para aplicar lo que dice la Ley Orgánica de Créditos para Viviendas en Vehículos. ¿Qué significa esto? Que dice, ya no quiero el carro, se extingue la deuda, ustedes ya tienen el carro, murió la flor. Demándame, pues a ver si cuando hay la demanda no tengo el escrito con la fe de recepción diciendo que yo apliqué la dación en pago porque se llevaron el carro, así como él lo escucha. Así que ya sabe, 2 más 2 son 4, preste atención para no estar repitiendo. Por eso tiene que escuchar los miércoles aquí, señora Ley.
1: Muy bien, por acá tenemos otra pregunta. Me dicen, abogada, buenos días, una consulta. un ex compañero de trabajo, él ya no está laborando con nosotros, tuvo un accidente, por lo que está imposibilitado de laborar. Según el diagnóstico médico, cerca de 2 años, pero mantiene una deuda con una tarjeta Diners. Le comento porque él me hizo a mí la pregunta hace un tiempo atrás y no lo supe orientar. Entonces, él no tiene cómo pagar su deuda. Por el momento,

0: ¿Qué tipo de ayuda él puede obtener?
1: Bueno, realmente en temas de deudas no hay más que negociar o tener la intención de pago o llegar a un feliz acuerdo cuando incluso ya está demandado. Le tocará pues esperar a que lo demanden. Ouch. Bueno, si no tiene los medios, pues lamentablemente...
2: O sea, que entra un proceso.
1: El proceso judicial seguirá, puede llegar hasta un proceso de insolvencia incluso, o pueden vender su deuda, su cartera. Cuando la deuda es vendida, ahí hay un poco más de posibilidades incluso de negociar esa deuda hasta por menos el valor capital, siempre y cuando pase de más de 5 años, que es cuando les compran la cartera a estas empresas de cobranza, a los bancos o cooperativas.
3: Abogada, puede hablar por mí y por mi persona.
1: Dios mío.
3: Cuando uno tiene una deuda y está que lo llaman a cobrar y no tiene plata, ¿qué tiene que hacer uno?
4: Lárgate, salado.
1: No puedes hacer cambiarle nada, pues.
3: ¿Sabe lo que yo hago? Haceme el cojo.
2: Bueno, eso siempre, señores.
1: Siempre, normal. Otra de las mentiras comunes que estaba revisando ahora y que lo tengo aquí apuntado porque les pasa a mis clientes es que les amenazan por teléfono con mensajes de texto y les dicen: me voy a llevar los muebles de tu casa, cocina, televisor, refrigeradora, enseres. Negativo, no hagas relajo, colchita. Negativo, eso no procede, no se te pueden llevar los bienes muebles que tienes en tu casa. Ojo, también un detalle importante, porque yo sé que aquí en la radio nos escuchan mucho las personas que andan en el volante, choferes, taxistas. Si tú tienes una deuda, por ejemplo, porque sacaste un vehículo para ponerlo a trabajar y por X circunstancias no has pagado y te quieren secuestrar tu vehículo, si no tienen orden judicial o ya estás en un proceso judicial y te secuestraron el vehículo, tú tienes que alegar y probar además de que ese vehículo es tu fuente de ingreso, por lo tanto tiene que ser liberado de manera inmediata, porque si se te llevan tu vehículo,
5: claro,
1: ¿cómo trabajas?
5: ¿Cómo
1: pagas? ¿Me explico? Entonces, atención con esto, ¿ok?
2: Muy bien, ya tenemos notas de audio, pero hacemos una pausa y ya regresamos con todas esas preguntas, esas sugerencias, esas dudas que ustedes tienen. Recuerde, este es el segmento de la señora Ley y hoy estamos tratando un tema espectacular para todos nuestros turbo oyentes. ¿Qué es verdad y qué es mentira cuando tienes deuda? Hacemos una pausa y ya regresamos con más de Señora Ley.

0: cumpleaños.
1: ¡Viva! ¡Viva el cuarto de pollo!
0: Y bueno, pero no podemos desvincularnos del tema importante que tenemos por acá. Nos acompaña en esta mañana, pues bueno, está la señora Ley. Estamos tratando el tema de deudas, mentiras y verdades. Verdades y mentiras que se dan con respecto a todas esas deudas que nosotros tenemos en su momento. Por acá ya tenemos notas de audio. Mi querido Giovanni Boada, grandototote, por favor, ponchemos ahí desde la nota de audio para arriba para poder sacar.
2: Buenos días a la Radio Turbo y su programa Los Más Turbados.
0: Hola.
2: Colchita, usted no está estudiando para abogado. Y se me está quedando en algunos temas que plantea la abogada. ¿Está o no está estudiando? ¿O solamente está por medio virtual como la primera dama? Con 8 meses abogado.
3: Así mismo estoy, mi llave. Yo en 6 meses voy a ser abogado. Ella si fue en 9, yo por qué no en 6.
4: ¿Cómo está? Saludos, Radio Turbo. Con respecto a la pregunta, tengo dos, rapidito. Mire, yo presté mi crédito, como quien dice, de un almacén X, y mi compadre sacó una moto. El problema es que el pana tuvo un accidente y todo. Bueno, el punto es que ya la deuda suma $1,000. Pero me llegan papeles que me van a embargar. No me especifican qué. O sea, quisiera saber si me pueden embargar mis bienes por una motocicleta sacada en un almacén X y tiene una deuda. Se quiso hacer una financiación, pero dijeron que era mucho dinero y no se podía. También dijeron que si yo arreglaba la moto, que si podía devolver la moto arreglada, claramente me dijeron que no, porque tiene muchos kilómetros y tuvo un accidente. Entonces, ¿verdad que me pueden embargar? Sería esa una. Y la otra, positivo el tema de esa, de ese color azulito, ese dicen que es del Estado, no sabré. Me indica, me hicieron cautiva mi cuenta, o sea, por $150 de algo que yo no he sacado, me han hecho cautiva. O sea, ahora tengo que acercarme a ese lugar de color azul, celestito, que dicen que es del Estado, y ¿cómo se llama? A financiar o pagar. Entonces, o sea, de ley tengo que ir o qué, porque lo hicieron así, o sea, solo congelaron mi cuenta y listo. Y me descontaron $45 supuestamente por el mismo por esa deuda. Entonces, no sé si eso es permitido o no, o qué procedimiento hacer. Muchas gracias, abogado.
0: Bueno, a ver, si tú tienes una deuda, obviamente usted sabe que adquirió un compromiso de pago, ¿no? El hecho de que haya tenido circunstancias como a todos nos puede pasar en su momento, es importante que se apersone, como efectivamente ya nos indica que lo ha hecho, pero que no se quiere llegar a una negociación. Mi recomendación, no sé con qué empresa sea, pero si es una que tiene logos o fondos de color rojo, ellos no te demandan. Ellos lo máximo que hacen es ponerte en central de riesgo. Pero el hecho de que estés en central de riesgo te genera un problema. Sí, ¿por qué? Porque no puedes ser sujeto de crédito. Te baja considerablemente el puntaje que tienes en tu score crediticio. No te van a dar tarjetas, no te van a dar créditos hipotecarios, prendarios de ninguna naturaleza. Mi recomendación es que sigues insistiendo con ellos y que trates de llegar a una negociación para que tú puedas pagar, al menos en cuotas, el valor. Obviamente te van a cobrar algo de intereses, pero sales del problema y sales de la central de riesgo. Ahora, por otro lado, con respecto al tema de la coactiva del color celestito que estábamos mencionando aquí, bueno, hay dos, hay uno que es un banco y otro que es del Ring Ring, ¿no? Telefonía. Ok, en ambos casos, miren, la coactiva o deberla al Estado es ligas mayores, como digo yo. No es tan sencillo, ahí no podemos negociar porque ahí no te perdonan $1. A diferencia de deudas con la empresa privada, por ejemplo, bancos, cooperativas, que cuando pasan más de 5 años, 6 años, hay algunas que venden la cartera, es decir, la deuda, y con ellos sí se puede negociar por menos del valor capital. Sí, así como le escuchan. Pero con el Estado no podemos hacer eso. Ahí opera la coactiva. ¿Con la coactiva qué puedes hacer? O pagas el valor total de la deuda o haces un convenio de pago hasta por 24 meses que dice claramente la ley, ¿ok? No sé si tenemos más audios, más preguntas, chicos. Correcto, sí, tenemos más reportes de sintonía. Por ahí, buenos días.
5: Hola, chicos de Turbo, muy buenos días. Una pregunta para la abogada. Abogada, yo tenía una moto en Ecuador, yo no vivo en el Ecuador, y le vendí a un amigo una moto, y este amigo nunca pagó la matrícula. Ya tiene como 5 años que nunca se pagó la matrícula. ¿Cómo se llama? Pero él ya la moto, se le robaron la moto a él y él dice que tampoco quiere pagar. Bueno, y la multa todavía sigue a nombre mío, ya eso tiene 5 años. ¿Eso prescribe esa deuda o no, abogada? Y usted me puede ayudar con el caso, doctora. Y si no tengo dinero, ¿le puedo pagar la consulta con mi cuerpo? Esa es la pregunta, doctora. Muchas gracias.
0: Terribles.
6: Dios, oiga, tanta seriedad.
0: Para que el final embarre.
3: Oiga, iba bien. Al último ya metió la de caminar este más. Bloquealo. Solo yo le puedo preguntar, abogado. ¿Quién la debiste usted, abogado?
0: No le importa. Malcriado,
6: tenemos por ahí respeto. Otra consulta, mi querido grandototote de Darling, que nos cuenta. Hola, buenos días.
7: ¿Qué tal, Radio Turbo? Excelente programa. Una preguntita para la abogada. A ver, para resumirles, no sea tan largo el mensaje. Yo tengo un familiar, mi hermano. Él tenía una deuda en Banco Territorial, que ese banco ya no existe, pero fue hace 10 años. Él tenía una tarjeta de crédito, él pagó. Pero luego, cuando ese banco quebró, le llamaron, le dijeron que él no había pagado las últimas cuotas. Entonces, él le dijo que no le iba a pagar nada porque él sí les había pagado. Lastimosamente, a él se le perdió el recibo y nunca pudo probarles. Pero ellos le dijeron que no, que tiene que pagar. Bueno, en resumidas cuentas, después de 10 años, ahora resulta que a él, en la cuenta donde tenía su dinero, ese banco se la ha absorbido, como quien dice, le han absorbido ese dinero. Entonces él fue al banco a preguntar y le dijeron que era de parte de ese banco territorial, que por orden de un juez, que eso le avala para que le puedan retirar ese dinero. O sea, él no puede tener ningún banco, ningún dinero, porque automáticamente le absorbe ese banco el dinero. Bueno, ese banco ya no existe. Entonces, la pregunta es, o sea, ¿eso que le va a quedar para toda la vida? Porque le dieron el banco que con la orden del juez, eso ya será para siempre, supuestamente. Entonces, la pregunta es esa.
0: A ver, de entrada, estimado amigo, déjeme decirle que efectivamente este banco quebró hace muchos años, ahora es del Estado, y toda deuda que se tenga con este banco territorial en liquidación es coactiva. Y con la coactiva, corra, vuele o haga lo que sea, haga un convenio, busque, haga el chanchito, no sé, pero pague el total de la deuda, porque en coactiva no le perdonan nada, el Estado no perdona, así que traten de arreglar sus deudas con el Estado. No crean, mire, una de las mentiras más comunes de muchas personas es que dicen, porque cambié el número de celular, ya no me ubican, o me cambié de casa, me cambié de ciudad, ya no me ubican, ahí murió la deuda. Error, cuidado si está pensando eso, o error si usted también piensa, o porque muchos escuchan o mal informan también en redes sociales cuando dicen, en 5 años prescribe la deuda. La prescripción sí existe legalmente y lo establece la ley, pero la prescripción no es que tiene patitas y camina solo y ahí murió. La prescripción es hacer un proceso judicial en contra de la entidad, empresa, banco, cooperativa o a quien usted le deba. Es un proceso judicial, tiene que contratar abogados, tiene que pagar obviamente los honorarios profesionales y tiene que esperar el tiempo pertinente para dar de baja siempre y cuando usted tenga la razón y tenga las pruebas necesarias. Ojo con esto.
6: Muy bien, por acá nos dicen, hola, señora abogada, yo le presté mucho dinero a mi hermana para que pague su casa. El trato era, le dan la escritura y ella hipoteca y me devolvía, pero ha pasado ya 3 años y no me ha devuelto mi dinero, siempre me está dando vuelta y ahora no me contesta, me bloqueó. ¿Qué puedo hacer?
0: Demándela. Debe tener seguramente pruebas, no sé, transacciones bancarias, cheques, algo. Bueno, a veces hay personas que, considerando la buena fe en este caso de su hermana, duro decirlo, pero es la realidad, puede demandarla. Usted puede demandarla porque le está debiendo un dinero X, llénese de pruebas. Si no tiene muchas pruebas, podría empezar haciendo una declaración juramentada en una notaría, indicando que en tal fecha, en presencia de quién, en tal dirección, a tal hora aproximadamente, etcétera, etcétera, usted le dio, asumo, no sé si habrá sido en efectivo, el valor a su hermana para hacer tal cosa. Todo lo que usted nos narró, usted lo puede hacer en una notaría y por ahí empieza y puede presentar la demanda. ¿Ok? Escuchemos.
8: Buenos días, Radio Turbo. Talentosa.
6: Hola.
8: Abogada, a todos los que están en la mesa. Tengo una consulta y voy a saber. Yo tuve una deuda con Banco Pacífico hace 10 años, una tarjeta de crédito, pero ahora me llama la empresa Recover para cobrar la deuda. Pregunto yo, ¿ellos vendieron la cartera? ¿Recover puede mandarme a coactiva o cómo procede ahí? Muchas gracias.
0: El titular de la deuda sigue siendo el Banco Piquero Patas Azules. Lo que hace el banco, lo que escuchen bien, porque muchas personas a veces se pierden aquí, para que lo tengan claro. Con el Estado no se puede negociar por menos del valor capital, por si acaso. Si es coactiva, sáquense de ahí, barájense, porque ahí no se puede. Que le esté llamando a esta empresa, que mejor ni la menciono porque aquí no nos paga publicidad. No, lo que hace normalmente, de pronto puede ser que algunos abogados externos que manejan o que están manejando su proceso contratan con esta compañía para meterle presión al cliente y le ejerzan pues esta acción de cobro, de llamar, de mandar mensajes, etcétera, etcétera, para que usted se asuste. Muchos, y créanme que esto es real, tengo el caso de un cliente que tienen la osadía de ponerle en los mensajes de texto la palabra estafador. Y ya hay videos, ya hemos presentado la petición formal, una advertencia, porque todavía no está en la fase judicial, sino que como que, oye, decirle, oye, quédate quieto porque me asisten los recursos y derechos pertinentes para proponer las acciones legales que le corresponden, en este caso a mi cliente, ¿no? Que es deudor, sí, pero no para que le traten de estafador, pues, ¿qué es estafador? ¿Ok? Entonces, bueno, en el caso particular de esta persona, mi recomendación es que se acerque directamente a las oficinas del banco, en donde es el área de coactivas, hable, pregunte quién es su abogado o el asistente. Los abogados casi nunca están, siempre le atienden los asistentes para que le den una liquidación y para que le den una fórmula de pago. Y un detalle importante, en este banco siempre le dicen, usted tiene que pagar el 20% y el total, la diferencia, mejor dicho, en 6 meses. Si no quieren aflojarle más tiempo porque a usted no le dan los números, porque ganó un básico, no sé cuáles sean sus circunstancias, usted puede llamarme si desea para yo pelear para que le haga 24 meses, porque la ley establece que los convenios de pago por coactiva en el Estado se hacen hasta por 24 meses. Ah, así bueno, como bien. Lo escucha. No, bien, porque no les dan la chance a las personas que quieren pagar y ya me ha pasado casos en este banco.
6: Muy bien, ahí está. Entonces, con respecto a las deudas, un tema sumamente importante, chico Johnny, mi querido Eduardo. ¿Se asusta usted con las verdades y mentiras de las deudas, mi querido?
9: ¿Verdad es? Porque, por ejemplo, yo quería preguntar, antes de finalizar, cuando una persona debe, ¿no? Le hace un pago en convenio de pago, y si en el convenio de pago usted se vuelve a atrasar, ¿puede hacer otro convenio o ya no?
0: En el Estado ya no. Cuando son deudas con coactiva, ya no. Ahora, ¿qué pasa con algunos bancos? Sobre todo este banco de color amarillo, es bandidísimo. ¿Saben por qué? Porque les encanta hacerles convenios. Más que convenios, les hacen reestructuración de las deudas a los clientes. Y los clientes dicen, sí, yo quiero pagar, quiero ponerme al día, y después por esas cosas se vuelven a atrasar. ¿Saben lo que les hacen? Les vuelven a hacer otra reestructuración de la reestructuración, y eso se llama anatocismo. Es decir, que le cobran interés sobre interés. Caramba. Que ya muy pronto se va a terminar. Hay un proyecto de ley por ahí. Ojalá y que se dé.
6: Muy bien, por acá me dicen, ayúdeme con el número de la abogada para una asesoría. Perfecto. Justamente estamos llegando a la parte final del segmento
10: Señora Ley,
6: donde usted se entera de diferentes tópicos legales que tratamos todos los miércoles a partir de las 11 de la mañana, solamente acá en la 106.9 en Los Masturbados. Mi querida abogada, muchas gracias por habernos acompañado. Tuvimos un sinnúmero de preguntas. Muchas gracias a los diferentes oyentes que, bueno, siempre están prestos para informarse con este importante segmento que tenemos. Gracias, abogada, por habernos acompañado.
0: Así es, nos volvemos a encontrar por la misma sintonía, la 106.9 FM. El próximo miércoles, señora Ley, por supuesto, ¿cómo me pueden contactar? Mi número de contacto, mensajes de texto, por favor, por WhatsApp, 099-70-78-240, 099-70-78-240. Y en las redes sociales también me pueden seguir en TikTok, arroba Lili Choes L, en Instagram, Liliana-Choes, y en Facebook, Liliana Choes Lora. Ahí me pueden ubicar. Ahora sí, la parte final. Usted cállese, colchita. ¿Quién me dice? ¿Quién me proporciona la ropa? Arroba by Rumba Shop S. Antes de que diga cualquier cosa, no, silent please.
3: Yo no le voy a preguntar eso. No, nos vemos. Abogada, ¿cuándo debatimos los dos?
0: Uy, va a perder.
3: En cualquier momento. En cualquier lugar. En cualquier
9: circunstancia.
6: Nos vamos. Esto fue el segmento de la
10: Señora.

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1: 11 de la mañana con 43 minutos, señores. 11 con 43. Ahí estamos saludando a todos los amigos que siguen en sintonía a través del Dial 106.9 y, cómo no, a través de la web por la www.laturofm.com. Muy buenos días a las amas de casa que ya por ahí están a punto de terminar ese rico almuerzo para los hijos que ya salen del colegio. Otro por ahí para los esposos también. Qué rico, Dios mío. Ya hace hambre en esta mañana y tarde de miércoles. No he desayunado, Dios mío. Solamente hoy me he comportado como evangelista. En ayunas, solamente por el cumpleañero nomás. Así estoy yo. Pero bueno, 11 con 44, mis queridos amigos. Y bueno, es momento, mi querida talentosa, del segmento que le gusta a la people. El segmento de nosotros, ya los cuarentones, los cincuentones.
2: ¿Ah? Ahí está. Oiga, cuando bailamos, hacer eje. Ah, deje, deje de tu BGB, vino guamas, habían de buguín, de buguín y pi.
1: Ahora verás.
2: Oiga, nos vamos con el cemento, los 90.
1: ¡De la Turbo!
2: Empieza a pedir tus canciones favoritas por ahí a través del 098-846-5612. Pero recuerda, son los géneros de los 90, canciones de los 90. Todo género, todo tipo de género en este miércoles, en nochita de semana, mitad de semana, para que tú puedas compartir con nosotros. Por ejemplo, ¿cuál usted le recuerda de los 90?
1: La colección, compañero, la colección. Jen Jen, ¿se acuerda de esa música? Jen Jen, dun, dun, dun, dun, dun, Jen Jen, el éxito.
3: ¿De dónde era ese grupo?
1: Oh, yo no sé, ¿de aquí, pues?
3: ¿De aquí?
1: ¿Dónde vas a hacer?
3: No era de Panamá, no era de Panamá.
1: ¿Ah?
3: No era de Panamá.
1: Parecía, no, pero no es. Ahí está, señoras y señores. Iniciamos. Esto es Los 90
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5: ¿Sabes lo que es un jam?
2: ¡Uy!
6: ¡Ay, ay, ay, ay, ay, ay, ay, ay, ay, ay, ay, ay!
2: ¡Y que viva el miércoles!
3: ¡Viva, viva!
2: ¡Y

0: Señorita Génesis.
1: Hola.
0: Joven Colcha, chico Johnny y grandototote. Buenas tardes. Por favor, me pueden complacer con el Taki Taki de los Ilegales. Muchas gracias. Bendiciones.
1: Muy bien, con el Taki Taki de los Ilegales. Recordar es volver a vivir en este miércoles de TVT. Estamos acá en el segmento.

0: Se parece igualito, dijo Eduardo.
1: Toca salsa. Toca salsa.
0: Cuente, cuente. Toca salsa. Soca salsa. Eric, ¿qué eres loco? Un día demora un poquito más, ¿ah? ¿Eh? Esto es Los 90
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0: Radio Turbo. Ayúdeme con una musiquita, mi bella.
1: ¿Qué tema?
0: Génesis Bermeo.
1: Confirme.
0: Por favor, la de Sergio, Mentiras. Esa la ponían a veces en Mi Adorable Entrenado, de fondo, si se acuerdan. Sergio, ay. Mentiras, pila, gracias.
1: Ahí está. ¡Ah, caramba! Yo no me acuerdo, pero bueno, está bien. 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
2: Si llegaba los Mis Adorables Entrenados Naranjito, ¿no?
1: Yo
2: no
1: sé.

0: ¿Qué tal si se ponen una bachata de los 90? Pues desde el 96 exactamente. Joe Veras, el hombre de tu vida.
1: Johnny Herrera creo que dijo, el hombre de tu vida, creo. Antes por ahí nos confirma, me dice Nia Génesis, ¿será que me puede poner la canción No Quiero Envejecer para el cumpleañero José Pisco? Notas de audio puede ser, porque solo notas de audio. Un besito. Ahí estamos. Uy, nos vamos con bachata. Bachambéame, mamá.
2: Yo sé.
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0: El grandote.
1: Tu colcha.
0: El grandote. Ahí saca tú, pues. Se pega a tu mujer, mandarín.
2: ¡Que viva el cumpleañero!
3: Un clásico de Miguel Mateos. Obsesión.
4: Miguel Mateos, obsesión. 098-846-5612. 098-846-5612. Notas de audio. Estamos en el segmento Los 90 de la Turbo. Turbo. Uy.

0: Así se llama un chongo. La entrada de la 8.
1: Oiga, ¿qué le pasa?
0: Objeción.
2: En los 90 de la Turbo. Muy buenas tardes. Muy buenos días. Mucho más la de saludar. Le llama tres palabras. Elvis Martínez.
0: Tres palabras, vallenato.
1: Tres bachata creo que bachata. Es. Tres palabras, Elvis Martínez.
3: Bachata.
1: Elvis Martínez.
0: Ay, si no, ay, si ya.
1: Así, así.
0: Se va a pecar el bicho ya con esa música mía. A tomar cola nomás porque estás invitado a traer cola antes que tres. Gracias, que tuviera Martínez.
1: Dios mío.
0: Un saludo para toda esa linda gente de la Proferina y Mapachica que está de full volumen sintonizando ahí la Turbo 106.9 con todos los llavecitas. Y que vivan los cumpleañeros.
1: ¡Que viva!
0: Se puede ir los invitados ahorita, ya no hay fiesta.
1: 11 de la mañana, 55 minutos. 11 con 55 minutos. Líneas activas para que usted se comunique con nosotros en este miércoles de TPT. Esto es
3: Los 90 de la Turbo.
1: Ay, ay, ay. Oiga.
0: Chupa, chupa cola, tomar cola.
3: Como que fuera matiné.
1: Agua, agua. Agüita, agüita.
0: Ahorita extraño al anterior director.
3: Uy.
0: No, solamente por eso, compañera. No, tranquila, usted me panita mi llavecita.
1: No. Apáguenle el micrófono y no me lo dejen.
3: De broma. Uy, nos fuimos de la
0: música.

0: Escuchemos las que están ahí, pues, señor.
1: Pónchela.
2: Buen día, Radio Turbo. Mi estimada Génesis Bermeo.
0: Hola, ¿cómo está, estimado? Tote,
2: Chico Johnny, y un feliz cumpleaños para el Steward. Una musiquita, Sandy Papo, bueno para gozar.
0: Ok, un abrazo, gracias.
1: Sandy Papo.
0: Ahí vamos, Papo, vamos Papo, escuchando Papo. Las notitas de audio que tenemos por ahí.
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0: Buenos días, Radio Turbo. Por favor, la canción de Sonido Master, ni que estuviera loco.
1: Señora de la Turbo, señora de la Turbo. Bendiciones, feliz día. Un temita de los 90 del señor Cristian Castro, no me acuerdo el nombre.
2: Saludos, Radio Turbo, saludos, bendiciones, mi Alinda.
3: Mi hijo lindo.
2: Una música de los hombres G, de allá de los 80, 90, por ahí.
4: Por favor, complázcame esta canción que se la dedico a Byron Concha con mucho cariño. Estoy saliendo con un chabón de la...
5: Mi querida Génesis Bermeo de Radio Turbo. Una canción también de los 90. Fiesta en América de Chayanne.
6: Fiesta en América.
7: Talentosa, tu cárcel.
3: Hola.
7: Tu cárcel, los enanitos verdes.
8: Señor DJ, póngase ese temita de MDO, Te Quise Olvidar.
9: Mi bella Génesis.
3: Hola.
9: Tío Johnny, Concha.
10: Ya, a ver.
9: Para el cumpleaños, happy birthday, tuyo, a cuarto pollo.
7: Oiga, póngame la canción de los dos ángeles.
9: Uy, esa música está buenísima, canchísica. Vuelve a ponerme así con compacto, ahí le va.
3: ¿Quieres loco?
9: Amárrame la vaca, amárrame la vaca.
7: Esa, póngala ahí, de los dos ángeles.
11: ¡Listo, señores! 12 en punto del día. Y así culminamos el segmento de los 90 de la Turbo.
3: Oiga, hemos tenido un programón. Hoy botamos la radio por la ventana. Estamos felices porque estamos celebrando los 20. ¿Cuántos dijo que tenía? 28.
11: 28, así dice.
3: 82.
11: 28.
3: Bueno, pero parece 82.
11: 28 días que no va al baño ese señor, una barrigota que tiene.
3: Así que bueno, estamos celebrando el cumpleaños de nuestro compañero Stewart Luna.
11: No viene, ¿no?
3: Todavía no llega.
11: No viene.
3: Ahí, ahí está. Espere, déjeme impostar como maestra de ceremonia. Dejando de ser una niña para ser un adolescente. Invito a todos los presentes, se pongan de pie para darle lugar a nuestro hermoso, a nuestro lindo quinceañero.
11: ¡Oh! ¡Entrame, barrigón!
3: Es que es barrigón, no puede entrar.
11: Ah, todavía no viene.
3: Yo no sé de dónde sacamos tanta vaina, Dios. ¡Basta de! ¡Basta de!
12: ¡Stewart Luna! ¡Stewart Luna!
3: ¡Y que viva el cumpleañero!
10: ¡Que viva!
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10: ¡Bravo, bravo!
3: Nos estamos despidiendo por acá. Ya se viene nuestro compañero de labores.
10: Don Cheta.
3: Don Cheta.
10: Va a venir hoy Don Cheta.
3: En salsa al tinto. Claro, sí, él viene al programa, pues, obvio.
10: Pero aquí en presencia.
3: Claro, pues sí, señores, claro. ¿Qué eres loco? Ay, Dios mío.
10: Ya no lo veo hace tiempo, ya vecina, que habla con el mamá.
3: Usted, pues, si apenas termina, sale soplado de acá. Dios mío, tiene que ser Eduardo. Muy bien, con ustedes se despide. Vale,
10: usted. A ver, un latito, tengo que dar cápsula deportiva, como le dije en el principio, que hoy ya voy a versionar.
6: Lárgate, salado ch.
10: Hoy abre. Abre, hoy juega Barcelona llavecita en la Copa Ecuador, octavo de final con la Liga de Puerto Viejo, allá en el Real Tamarindo de Puerto Viejo. 7:00 p.m, mi llave, vamos Barcelona, tengo la posible eliminación aquí, señores. En el arco, el arquero, mentira, en el arco Contreras. En el arco Contreras, marcando la punta derecha Carabalí, va Rangel Perlaza en la media cancha, señores. Quiñones, Lugo, Díaz, Mendoza, Huila y Benedetto. Vamos Barcelona, dale alegría al pueblo que está triste, pena y aconjado. Pero aquí estamos, señores, los verdaderos hinchas. Señores, si Dios lo permite, mañana nos volvemos a escuchar. Hasta mañana, me coge el alma.
6: Nos vamos, señores.
10: Gracias, gracias. Esto fue la información deportiva. 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
3: Qué loco, Dios mío. Pues bien, muchas gracias a nuestro querido compañero Eduardo Colcha, dueño de todas las profesiones. Asimismo, despedimos al señor.
11: Listo, señores.
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11: Muchísimas gracias, mis queridos amigos. Dios mediante, mañana a la misma hora, 8:30 p.m. y por el mismo día, a la 106.9. Te invito a que me sigas en mis redes sociales como @JohnnyLeonTorres en Facebook y en TikTok como SP Concierto. De mi parte, pórtese bonito, excelente ombligo de semana.
3: Nos vamos. En controles estuvo con nosotros el señor Byron Rojas, nuestro querido sonidista.
13: Byron Rojas.
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3: Solo por Colcha.
10: Y si no tienes mucha plata, el grandote y yo $2.
3: ¡Pobre infeliz! Yo no sé en dónde lo involucramos al chico Johnny.
10: No, sale muy caro con el precio que tiene.
11: Tu amigo es con tarjeta, compadre.
3: Él solo transferencia, Dios mío. Pero bueno, Dios los bendiga. Nos estamos despidiendo por acá. Un abrazo a nuestro querido amigo Damián, que nos está visitando, que nos ha traído colita para el cumpleañero. Gracias al señor oyente.
11: ¿Cola como qué?
10: Fue aquí matineta. Usted tiene la culpa que usted no le ha avisado con tiempo, dice.
3: ¡Nos vamos! ¡Este fue los
11: Masturbado!
10: ¡Cómo extraño al anterior director, por favor!
11: ¡Besa!
10: Ahorita por la chupa, hermano.
3: ¿Sabe qué? Basta de tanta
6: Lárgate, salado.
10: A Mapachingue me voy a vivir. Sube.

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0: aquí estamos. Muy buenas tardes, señoras y señores. Listos y dispuestos para ofrecerles su espacio de Salsa al Tiro, la mejor salsa del mundo en los 60 minutos más estupendos del dial.
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0: Y hoy empezamos la programación deseando un feliz cumpleaños a nuestro bien ponderado
1: Stewart Luna.
0: ¡Feliz cumpleaños, señor!
2: ¡Feliz cumpleaños!
0: Chévere con este saludo de cumpleaños para nuestro querido amigo, bien ponderado DJ Cuarto de Pollo. No, mentira. Para nuestro querido DJ Stewart, deseándole todo lo mejor. Y hoy nos acompaña aquí en Controles. Por favor, ustedes, nuestros amigos oyentes, se quieren sumar a la celebración enviando el saludo de cumpleaños para nuestro querido amigo DJ Stewart Luna. Bienvenidos a esos mensajes de saludos. Hoy estamos felices, contentos de tenerles aquí en celebración del cumpleañero. ¡Qué gusto! Feliz, feliz, feliz, feliz cumpleaños, señor Stewart. De parte de este, su amigo Zeta George, el elegante de la salsa. Y esperamos que hoy la esté pasando y la siga pasando sensacional. ¡Que viva el cumpleañero! ¡Felicidades! Dicho esto, 098-846-5612. Invitamos a todas y todos ustedes a que se unan a la programación a través de la línea de contacto. 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

0: Aquí estamos con Salsa al Tiro. Estos son los éxitos que ustedes disfrutan. Gracias a quienes ya están siguiendo en las redes sociales. Muy buenas tardes. Natalie Barzola está ya enviándonos el mensaje, el capture Baterías Ecuador Express. Ya se une como seguidora y está compartiendo todas las publicaciones. Qué bueno. Hola.
1: ¿Qué tal yo? Muy buenas tardes. Buenas tardes.
0: Qué gusto.
1: La noche más linda del mundo fue Borja, gracias.
0: Chévere, chévere. 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Baterías Ecuador Express. Muchas gracias. ¿Qué nos dicen nuestros amigos oyentes? Hola, buenas tardes.
2: Salsa al Tiro, buenas tardes. Zeta George, Stewart Luna. Felicidades, hermano. Espero que haya pasado, o estés pasando un día excelente hoy en tu onomástico. Sí, la Zeta George acabo de compartir en Instagram y en Facebook. Batería Ecuador Express. Mira, anótame ahí. Justamente en la batería para mi auto.
0: Claro, claro. Está siendo tomado en cuenta. Muchas gracias, muchas gracias. Dice, hola, mi querido amigo Zeta, por favor, una música anacaona, a ver, los viernes. Viernes ese tipo de música, por favor, no se preocupen que los viernes es de salsa caliente.
3: Queremos
0: salsa.
3: Que sople la vela, queremos que sople la vela, queremos que sople la vela. Stewart Luna, Stewart, ¿qué tal mi pana DJ? Bendiciones, que tengas un excelente día hoy. Que papá Dios te bendiga y que sigas cumpliendo muchos años más. Mi pana, sí, Miguel Matriz de Durán City, María Piedad. ¿Cómo estamos, mi elegante Zeta York? Ya aquí en la sintonía de la 106.9 y Salsa al Tiro. Stewart, complácete ahí. Maelo Ruiz y Servando y Florentino, no te vayas, póngase pila ahí.
0: Qué gusto, qué gusto, qué buenos éxitos que nos solicitan. Muchas gracias. En este mismo momento vamos a hacer lo posible por complacerles. ¿Qué más estamos recibiendo por acá con nuestros amigos oyentes? Buenas tardes, hola, qué gusto, dice Ruta 10, Procarza, rumbo a Durán, full sintonía, hola.
4: Muy buenas tardes, ya estoy activo en el programa Salsa al Tiro de todas las tardes. Ayúdame con la música Amor de Primavera de Conjunto Chaney.
0: Ajá. Saludos. Saludos para usted, mi querido amigo. Muchas gracias. Recuerden que a través del 098-846-5612 nos pueden enviar todos los mensajes en lo que es celebración para nuestro querido amigo, el DJ Stewart. Gracias por aquellos mensajes que nos hacen llegar a través del 098-846-5612. Qué gusto saber que hay en este momento ese toquecito ideal para festejar y celebrar a nuestro querido amigo, el DJ Stewart Luna. Que viene, buenas tardes. ¿Con quién tenemos el gusto de seguir saludando por acá? Hola, ¿qué tal?
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6: para Cuartito de Pollo, para Stewart. Felicidades.
7: Hola.
6: Que sople la vela, para que le parta la torta. Con Z Yor, aquí andamos martillando.
0: Qué bueno.
6: Miércoles de semana, Don Z Yor. Póngase un temita. Póngase ese temita de Eddie Santiago, un temita de Eddie Santiago.
0: Chévere.
6: 7373.
0: Eso.
8: Saludos para el único DJ, un feliz cumpleaños que tiene una cama en la cabina. Estiga Runa, feliz cumpleaños.
0: ¿Qué pasó ahí? Tiene una cama en la cabina. Esa no me la sé ya. Don Zeta, saludos desde Ambato, desde el taller de Calzado Bichuela, siempre a full sintonía de la mejor radio, Radio Turbo, en Salsa al Tiro, muchas gracias, hola.
9: Hola, ¿cómo estás? Mi elegante Zeta George.
0: Señor.
9: ¿Cómo estás? Excelente tarde para ti y para mi panita Stewart Luna, ¿cómo estás? Por favor, regálame una música a mi...
0: ¿Cuál será?
9: Elegante Zeta George.
0: Dígalo ahí.
9: Una de Salserín. La verdad que no recuerdo cómo se llama, pero...
0: Esa misma.
9: Creo que se llama, no importa en qué colegio esté, creo que...
0: Ah, ya.
9: Por favor, ayúdame, complácenme con esa música, ¿sí?
0: Chévere. Ok, entonces la música Amor me lo compras a mí. Chévere, esa sí va. Feliz cumpleaños para Cuarto de Pollo. Confirma para partirte la torta. ¡Qué chévere! ¿Le quieren partir la torta? Obviamente, al cumpleañero.
7: Un saludo a todos. Muy buenas tardes. Ayúdame con una música, una salsa. Toda una vida. De Leonel Torres.
0: Chévere, muchas gracias. ¿Quién más por acá? Hola.
10: Muy buenas tardes, Don Zeta, full sintonía. Solo éxito, mi pana. Solo éxito en la Turbo 106.9. Lo mejor de lo mejor. Colegiala, de Atrato River. Póngase ahí, Don Zeta.
0: Chévere, listo. Muchas gracias. Con esto nos vamos a compartir más mejores más y súper mejores éxitos aquí en
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0: Y me habían solicitado esto que dice así. Algo muy, pero muy especial. Maelo Ruiz en un featuring con Cervantes.

Lo importante es que usted esté ahí, cerquita de nosotros. Muchas gracias a quienes son parte de esta programación. ¡Qué gusto! Ahora, ¿qué tal si le compartimos este temita que viene a continuación? Esto es Salsa al Tiro, salsa con motivación, complaciendo siempre a todos nuestros amigos oyentes. Buenas tardes, con buena salsa, aquí en La Turbo.

0: A las 12:48 minutos seguimos con buenos, pero buenos éxitos aquí en su estación preferida. Hola, buenas tardes. ¿Qué nos dicen nuestros amigos que están en contacto con nosotros? Hola.
1: Mi elegante y estimado Z, yo aquí a Fula Full Sintonía dirigiendo al trabajo, aquí escuchando su salsa al tiro, Fila, póngase una música de Alex Bueno. Jardín Prohibido, porfa, no me la dejes sin escuchar. Bendiciones, feliz tarde.
0: Muchas gracias. Ok, qué gusto siempre estar en contacto con ustedes. Buenas tardes.
2: Hola, hola, ¿qué tal? ¿Cómo estás? Zeta Yor, muy buenas tardes aquí ya en Salsas al Tiro. Como siempre, escuchando a la 106.9. Reportando sintonía al Chino Suárez de aquí a la entrada de la 8. Sintonizando la radio más bacán, como es Turbo, Turbo, la mejor. De verdad que con una dolencia por la pérdida de mi mamita hace 6 días, pero aquí estamos Zeta York, como el ave fénix, aquí levantándonos con fuerza, seguir luchando, ya que mi mamita pues puede descansar allá con Dios, pero nosotros tenemos que avanzar, seguir Zeta York, con la bendición de Dios, adelante, bendiciones Zeta York. Buenas tardes.
0: Muchas gracias. Sintiéndolo mucho, mi querido, uno de nuestros más fieles seguidores, el Chino Suárez. Qué pena, y bueno, ya le vamos a dedicar una canción para que lo fortifique. Muy buenas tardes.
3: Pila, Stewart, me acostumbré, Frankie Ruiz.
0: Muchas gracias, qué gusto. ¿Qué más está por acá? Buenas tardes.
4: Buenas tardes, elegante. Z, Jory, su programa Salsa al Tiro. Un saludo de cumpleaños para Stewart Luna.
5: Hola.
4: Mi pana, no tengo el gusto de conocerlo personalmente, pero le deseo lo mejor de este mundo. Y que todas sus metas que tiene planeadas se cumplan con la bendición de Papito Dios. Porfa, un tema de la Suprema Corte, elegante, Zeta York. Ya le compartí Baterías Ecuador Express.
0: Eso. 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Aquí estamos con Salsa al Tiro, 12:51 minutos. Y en controles, el cumpleañero Stewart Luna.

0: El amor me lo compras a mí. Cumbi Santiago, sonando a las 12:55 minutos. ¿Qué nos dicen nuestros amigos oyentes? Hola, Z George, aquí como siempre, escuchándote en todo lo máximo de tu esplendor. Salsa al tiro, lo mejor. Gracias. Saludos para mi esposa Raquel, de parte de su querido esposo Jorge Medina, que estamos a full sintonía. Qué gusto, muchas gracias.
1: Hola, buenas tardes, buenas Hola. Tardes, Zeta, ¿cómo se encuentra? ¿Cómo está?
0: Todo
1: hoy?
0: Bien.
1: Por aquí saludando a la Radio Turbo, Salsa al Tiro, y también al talentoso de la Turbo. Bueno, también quería desear un mensaje de felicitaciones al cumpleañero de hoy. Muchas bendiciones, muchos besos, y bueno, que tenga un excelente día en unión de sus seres amados. Felicidades a compañero y feliz día para todos ustedes.
0: Gracias. Gracias. Y seguimos con celebración del compañero. Pero bueno, hacemos un stop en este momento. Chino Suárez no sabía de lo que está pasando. Qué pena enterarnos. Uno de nuestros fieles seguidores, y nosotros aquí estimamos a todos nuestros amigos oyentes, turbo oyentes muy fieles a la programación. Y esta canción va para el cielo, dedicado a tu querida Magrecita y a tus sentimientos, y decirte que nos unimos a tu duro pesar. Buenas tardes, Chino Suárez. Nos unimos en este difícil momento.

ti, mi querido oyente Chino Suárez, nos unimos, como te dije, a su muy duro pesar. Y esta canción es una canción de esas que, bueno, ¿para qué le digo? Quienes hemos perdido un ser querido, pues entonces habrá llegado lo más profundo de la inspiración y del corazón. Y se viene otro tema también, porque en este momento lo que uno más quiere es recibir ese apoyo, especialmente de aquellas personas que nos rodean. 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Aproveche, es el momento. Buenas tardes, muy buenas tardes a quienes están con nosotros. Gracias, gracias siempre en esta su programación de Salsa al Tiro.

0: buenas tardes. Un temita de Guayacán, cualquier tema de Guayacán, fiel ahí.
1: ¿Cómo estamos, mi pana Z Yor, el elegante de la salsa? ¡Ah, caramba! Todo bien, estamos aquí en Salsa al Tiro. ¿Qué más, mi panita? Excelente miércoles, Z. ¿Y qué más, mi panita Stewart? ¡Felicidades, brother! Te tengo pendiente esas bielas, brother. Pila, no te las he llevado porque estoy camellando y no tengo chance para salir. Pero pila, ahí te tengo tus bielas.
2: Buenas tardes, mi queridísima Z Yor. Ahí le mandé este mensajito a Stuart, que cumpla muchos años más. Que Dios lo bendiga. En todo lo que usted proponga hacer de mí. Por favor, póngame la canción de Blender Star, Herida.
3: Don Z, ¿cómo está? Buenas tardes, porfa. Como despedida, ¿será que puede poner caramela de tamba fuego? Gracias.
4: Felicidades, mi panita Stewart, felicidades, cuartito de pollo, guardia fija 24/7 en la turbo, felicidades, por muchos años más, mi panita Stewart.

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1: Oiga, lo más cumbre de la vida es que él mismo se hace voz. Buenas tardes. Bienvenidos a todos los presentes de la 106.9, donde hoy conmemoramos una fecha especial, donde los padres se sienten felices, donde su pareja también está muy feliz, donde los amigos comparten la felicidad, un sueño hecho realidad. En este momento vamos a darle la bienvenida al homenajeado por sus 15 hermosas primaveras. ¡Que viva el cumpleañero!
2: ¡Viva!
1: ¿Qué se escucha, pues, chicos? ¡Que viva el cumpleañero!
2: ¡Viva!
1: Oiga, lo más cumbre es que él mismo se hace bullying. Dios mío, Dios mío. Señores, buenas tardes. ¿Cómo está? Hacemos algo totalmente diferente. Realmente ustedes dirán, qué loco los de la Turbo. ¿Qué es que pasa, señores? Bueno, lo que ocurre es que ustedes son familia, sé que nos escuchan 24/7 y la felicidad de los que estamos acá es importante y su felicidad también es importante para nosotros. ¿Por qué? Porque compartimos al diario, salimos de la línea totalmente comunicacional, rompemos la zona de confort porque somos seres humanos, somos naturales de carne y hueso como ustedes. Nos encanta ser partícipe de cada emoción vivida y gracias a ustedes por ser parte de todo lo que acontece a través de esta familia que se llama La Turbo FM, que se ha conformada por diferentes profesionales que les gusta el arte y que sin duda alguna valoran mucho la amistad. Y aquí estamos, es por eso que nos mantenemos. Así que bienvenidos, amor para dos, a todos nuestros queridos amigos. Gracias a nuestro compañero Zeta George, que ha estado por ahí también rindiéndole homenaje a uno de nuestros queridos compañeros que hoy está de cumpleaños, Stewart Luna, celebrando sus años de vida junto a nosotros. Es la primera vez que puede conmemorar junto a los diferentes colaboradores de La Turbo. Y hoy le estamos dando un momento ameno, feliz, deseándole lo mejor, compartiendo en familia, entre compañeros, entre amigos, tratando de disfrutar esto. Verá que lo molesto. No me busque porque sale la talentosa de los masturbados. Y ahí sí. Pero bueno, si usted quiere desearle feliz cumpleaños a través de notas de audio, hágalo. Hoy estamos miércoles de Completa la Frase. El lema de este día, no deje que sea un día de miércoles, sino un día fantástico. Soy la talentosa Génesis Bermeo. El amor, las historias, el recuerdo se apoderan de nosotros a través de la 106.9. Si vas viajando, qué chévere. Si tienes algún familiar que cumple años, de eso se trata, de celebrar, porque los seres humanos cumplimos una sola vez en el año y tenemos las ganas.

0: de compartir en familia, ¿verdad? Entre amigos, con tu pareja. La vida es una sola, señores. Así que traten de disfrutar al 100%. Le damos gracias a Dios por esta tarde amena que nos permite compartir con todos sus artistas. Y nos alistamos porque no estoy sola. En controles está el homenajeado de todo el día, porque todo el día le vamos a rendir homenaje, ya que sin duda alguna no podríamos pasar esta fecha especial, ya que es el cumpleaños número 28 de nuestro querido Stewart Luna. Así que está listo, ha seleccionado los mejores temas, esos temas que desde ya quieren hacerte sentir fin de semana, esos temas que nos causan sensaciones, nos erizan la piel y nos aceleran el corazón. El cumpleañero de esta tarde,
1: Stewart Luna.
0: ¡Que viva el cumpleañero! ¡Eso! ¿Usted qué hace aquí todavía? Primera vez que no sé. Ay, Dios mío. Pero bueno, felicidades a todos nuestros queridos compañeros, en especial a nuestro compañero Labores. Hacemos un paréntesis y ahora sí nos enfrascamos en la línea del amor, en el recuerdo, en esas sensaciones que tenemos. 098-846-5612 para que usted desde ya empiece a enviarnos reporte de sintonía. Soy la talentosa Jeresy Bermeo y mientras haces tus tareas, disfrutamos junto a tus artistas favoritos.

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1: Trece horas con veintiséis minutos. Escuchamos Te juro que te amo. Ay, los terrícolas cantaros en este miércoles, mitad de semana, con un sol radiante en la perla del Pacífico. Me encantaría que me envíes tu reporte de sintonía si estás en casa, en tu trabajo, en tu oficina, en tu vehículo, en tu transporte, disfrutando de las principales arterias de la ciudad o fuera de ellas a través de la www.laturbofm.com. No solamente te informamos o te entretenemos, sino también conectamos corazones a través de este medio. Tenemos notas de audio, vamos a escuchar el reporte en sintonía en este agradable miércoles que nos cuentan por ahí. Hola, hola.
2: Hola, Stuart, ¿cómo estás? Estás de cumpleaños, ¿verdad? Yo quiero soplar la vela.
1: ¿Qué eres, loco?
3: Saludos, Zeta George. Y un...
1: Póngale nomás, no pasa nada.
3: Feliz cumpleaños para Stuart.
1: Todo se va.
3: Que Dios
1: bien
3: lo colme de bendiciones, de mucha salud y que cumpla muchos años más.
1: Que
3: vive ese cumpleañero, carajo. Bendiciones a todos.
1: Felicidades para el cumpleañero.
4: Hola, hola, niña bonita.
1: Hola.
4: Génesis Bermeo, la talentosa. Bueno, feliz cumpleaños para el cumpleañero. Y complácame con la canción Esta cobardía de mi amor por ella. No sé el título, pero ya usted me entiende. Se le agradece, señorita.
1: Perfecto, claro, cobardía, te vamos a poner más adelante. Un beso, gracias por estar en sintonía. Me dicen, talentosa, aquí llegando de a Miraflores a hacer el expreso de todos los días, rumbo a Villa Bonita y como siempre escuchando Amor para Dos. Así que muchas gracias a todos nuestros queridos amigos que están compartiendo con nosotros. Un beso gigante para ellos. Por acá me dicen, feliz cumpleaños para Stuart Luna. Saludos, talentosa, gracias. Un abrazo para Patricio, que por acá está diciéndole feliz cumpleaños a nuestro compañero de labores. DJ de planta de Amor para Dos. Buenas tardes, Génesis, reportando sintonía. Compláceme con la canción Trigal de Sandro. Bendiciones. Mario Romero, siempre con la Turbo. Gracias, amigo Mario, por estar compartiendo. Por acá me dicen, 73 cordiales, estamos sintonizando la radio Turbo en Amor para Dos. Ahí toda la familia. Nos están enviando videos de reporte, ya lo vamos a repostear en nuestras redes y también en nuestro WhatsApp. Un abrazo espectacular. ¿Quién más por ahí? Hola, buenas tardes.
5: Hola, hola, feliz cumpleaños, Estibarcito, que tengas un bonito día.
1: Caramba. Oiga, no quería decir, pero algo raro anda por ahí. Más adelante, amaneció sin vida en media cuadra, en la Juan Montal, por andar salud. Hoy no estamos en los masturbados. Tranquila, talentosa, tranquila,
6: Que viva la cumpleañera, la quinceañera, y que sople la vela.
7: Hola, hola, ¿cómo está mi niña Génesis? ¿Cómo está? Esperando que bien, se encuentre bien. Un cordial saludo para Estibar Luna, el cumpleañero de hoy. Que la pase bonito, que el Todopoderoso siempre lo colme de bendiciones. Por favor, un temita, Cami Mesa, de Roberto Carlos. Los escucho acá en mi trabajo. Manda el tomarla, le saluda de Tony Cor. Un cordial saludo para todos mis compañeros del canal Moderno Autoservicio. Full entrega de mercadería en los comisariatos. Bendiciones, excelente programa. Les escucho todos los días. Pase bien.
1: Muy bien, muchas gracias por esos buenos deseos. Estamos acá acompañándote en la 106.9 junto a tus artistas favoritos. Sé que nos escuchan en diferentes cantones, ciudades, provincias. Gracias por estar compartiendo esta tarde. Buenas tardes, talentosa, porfa, una canción de Juan Gabriel, el Noa Noa, y un saludo de Chicho para la niña Teche, que está escuchando la Turbo. Gracias, ok. Vamos a irnos con más éxito a esta hora de la tarde. 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
3: 13 horas con 39 minutos. Escuchamos a Roberto y Carlos con su éxito Cama y Mesa, un intérprete de la buena música romántica que ha dejado unos corazones enamorados con toda su composición musical. Por acá nos dicen, saludos Jerez y Bermeo, estábamos full sintonía con la Turbo y Amor para Dos. Dani Turbo 2.0 se reporta. Dani, al tiempo, qué chévere, Dani, un abrazo para usted. Gracias por estar compartiendo. Si usted hoy quiere felicitar a nuestro DJ de planta de Amor para Dos, Stewart Luna, ya que hoy está de cumpleaños, pues qué chévere, ¿verdad? Puede hacerlo a través del 098-846, porque hoy tenemos un programa especial de cumpleaños de nuestro querido DJ. Claro, una transferencia. Ya vamos a dar el número de cuenta para que feliciten al cumpleañero, ¿eh? Ponchemos las notas de audio, mi querido Stewart, que nos cuentan. Buenas tardes, hola.
4: Buenas tardes, mi pana Stewart Luna. Bendecido día. Tengas un excelente cumpleaños. Que te partan la torta y que sople la vela. Y que te revienten la piñata como, oiga, como cajón que no cierra. Bueno, bendiciones, mi pana, Estiva. Que no cumpla un año más, sino que cumpla mucho más. Y bueno, disfrutando aquí con la familia Turbo y con todos los turboyentes. Bendecido día, mi pana Estiva. Ponte una música para ti mismo, de Juan Gabriel. A los 16. Oh, yo no nací para amar, bueno. Pero de la misma vaina, pero bueno, ahí mismo va. Confirma, Estiva. Confirma.
5: Malcriado, tío.
3: ¿Qué nos cuentan por ahí? Buenas tardes, hola.
6: Buenas tardes, ya estamos aquí. Bueno, seguimos en sintonía de la 106.9, Radio eso. Turbo. Y ahora en su programa, Amor para Dos.
3: Gracias.
6: ¡Ah, caramba! Génesis Bermeo. Y mi panita Stewart, el cumpleañero. ¿Qué más? ¿Será que me pueden complacer con la música de Roberto Luthi? Tú me amas.
3: Muy bien, muchas gracias a nuestro querido amigo que está por ahí compartiendo. Gracias a nuestros queridos oyentes. Tenemos más reportes de sintonía. Hola, ¿cómo estás?
7: Saludos, mi talentosa, bella y hermosa.
3: Hola, ¿cómo está?
7: Mi hija linda, Génesis Bermeo. Quisiera felicitarlo a su compañero de trabajo, que Dios lo bendiga y que cumpla muchos años más de vida en unión de su familia, de sus seres queridos y de todos los compañeros que alegran esa radio, la gran Radio Turbo. Se escucha como cadena nacional. Y Stewart, compláceme con la canción de Giacomotti, Vanidad, que vengo desde el año pasado pidiéndola. Pilas, Stewart, felicidades.
5: Hágame un depósito.
3: Pues bien, muchas gracias. Última nota de audio de este bloque. Hola, ¿quién por ahí? Yo por acá, hello.
8: Carlos, esperamos a ese quinceañero en la Juan Montalvo por el sector del Pantanal.
3: ¡Ah, caramba! Dios,
5: ¿qué dijo?
3: Mío. No sé qué dijo, pero bueno, un abrazo para Wilson, que está por ahí escuchándonos. ¿Usted sabía que bastan 112 días para saber si encontraste a la persona indicada? ¿Usted sabía que en el ámbito del amor y la guerra todo se vale? ¿Usted sabía que el amor es difícil sobrellevarlo? Pues bueno, la única verdad es que en redes sociales se ha viralizado la idea de que muchos hombres necesitan alrededor de 112 días de convivencia para sentir que encontraron a la mujer con la que les gustaría casarse. Sin embargo, no existe evidencia científica concluyente que confirme esa cifra. Lo que sí coincide en varios estudios es que el tiempo compartido permite conocer mejor la personalidad, los valores, la forma de resolver conflictos y la compatibilidad de una pareja. Al final, cada historia de amor tiene su propio ritmo y no hay una fórmula universal para decidir cuándo dar el siguiente paso. Ahí te dejamos entonces ese dato medio curioso que tenemos por acá en el ámbito del amor, ya que aseguran por ahí que basta solo 112 días para el sexo masculino enterarse de que la mujer que está a su lado es la persona correctas para pedirle matrimonio. Pues bueno, un beso a nuestra querida Nelly, que por acá se compartió con nosotros. Gracias. También a la gente que nos escucha en La Troncal, El Triunfo, Naranjal y Naranjito, reportando sintonía. 13 horas con 44 minutos. Te vamos a dejar con la hermosa Yuridia, esta intérprete que va a conquistar tu corazón, pero que se nos viene con un tema que te hizo llorar, te hizo suspirar, te hizo recordar y te hizo decir, ¿sabes qué? Realmente yo todavía no te olvido. Yo todavía te recuerdo. Yo todavía estoy pensando en ti.

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2: Señor, dele el regalo al cumpleañero por ahí. 13 horas con 55 minutos. Nosotros avanzamos en esta tarde de miércoles gracias a todos nuestros queridos amigos que por ahí nos están enviando reporte de sintonía. Gracias para nuestros queridos oyentes que se comunican al 098-846-5612. 098-846-5612. Por acá la gente se está contactando en este miércoles. ¿Qué nos cuentan al 098-846-5612? Hola.
3: Buenas tardes, mi pana Estigua. Quería desearle un feliz cumpleaños, que Dios me lo bendiga, que le regale salud, alegría y muchos éxitos. Bendiciones, mi pana. Buenas tardes, señorita Génesis, aquí full sintonía con ustedes. Con ustedes, como siempre. Por favor, complázcame con la canción, si se puede, de Camilo VI, no me acuerdo la. Bueno, cualquiera de Camilo VI, que estoy que me debo.
2: ¿Qué eres, loco? Pues bueno, por acá me dicen, excelente tarde, mi apreciada amiga Génesis, reportaron sintonía desde Salitre, trabajando en compañía de Amor para Dos. Por favor, ¿me puede complacer con el tema Me va a extrañar, de Ricardo Montaner? Saludos al chofercito carretero Daniel Miller. Perfecto, ya nos vamos con Contemporáneos de Siempre. Un abrazo para Daniel Miller, el chofercito carretero, que está compartiendo con nosotros. Miércoles, faltan 2 días para irnos de feriado por el grito de independencia que celebra nuestro territorio ecuatoriano. Se encuentra por ahí con un IVA del 8% en el ámbito turístico. Si usted va a disfrutar, recuerda que, bueno, esa disposición está con el tema de las diferentes acciones que se registran. Hay operativos en el fin de semana. Hay descuentos en algunos lugares turísticos también. El comercio se incrementa en este feriado, así que mucha precaución y con mucha cautela viaje. Si va a beber, no conduzca. Si va a conducir, no beba. Si va a salir con su familia, revise los neumáticos y, bueno, que su vehículo esté en óptimas condiciones. Más reporte de sintonía. Buenas tardes. Hola, hola.
4: Saludos, mi bella, hermosa, talentosa. Saludos para el cumpleañero también. Complácame con una música, Locos de Amor, de Giordano. Full volumen con la turbo.
2: Muy bien, está perfecto. Hola, buenas tardes.
5: Hola, Génesis, ¿cómo está usted? Muy buenas tardes.
2: Buenas tardes.
5: Joven Stewart, hoy día póngase pues la intro esa de Doraemon.
6: Hoy presentamos el cumpleaños de Stewart.
5: Felicidades, Stewart, felicidades. Un abrazo, feliz cumpleaños.
2: Se pasa, Dios mío. Pues bueno, gracias a todos nuestros queridos amigos. Más reporte,
7: hoy
2: buenas tardes.
7: Presentamos las mezclas de DJ Stewart Luna.
2: Buenas
8: como
2: tardes.
8: Ponte, Stewart, la plena para ti. ¿Cuál es esta lía? Pues quinceañera. Pero póntela. Confirma mi talentosa. Es una música que es para ti, igual.
9: Señorita Génesis, ¿cómo está? Es un gusto escucharla.
2: Gracias.
9: Por favor, complácame la música de Luciérnaga. Que tenga un excelente ombligo de semana. Pase bonito, buena programación.
2: Muy bien, muchas gracias a nuestro querido amigo que está por ahí compartiendo con nosotros. Por acá me dice, buenas tardes, señorita hermosa Génesis, aquí relajado, esperando mi turno para cargar. Le saluda el Chambo Trailero. Si me puede complacer con la canción, si te pudiera elegir una vez más, de Franco De Vita, muchas gracias. William, gracias a la gente que está por ahí trabajando en el ámbito de la conducción y escuchando la Turbo FM. Hola, buenas tardes.
10: ¿Qué tal, mi talentosa? ¿Cómo estamos? Buenas tardes, bendiciones. Miguel Matri te saluda desde Durán City. Stewart Luna, ya te felicité de antes, mi pana, pero igual. Que la pases excelente en unión de todos tus seres queridos. Mi talentosa, luto en mi alma, en los terrícolas. Ya le había comentado que hace un mes perdí a un hermano. Hoy nos enteramos de que había fallecido un primo, pero bueno, él no está aquí, está lejos de la tierra de Ecuador. Pero bueno, la vida es así.
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2: Más reporte de sintonía, hola.
12: Hola, buenas tardes, señorita locutora. Un feliz cumpleaños para Stigua. Señorita locutora, ¿me puede poner la canción Perro de Cuerda? Perro de Cuerda, de Marco Antonio Solís. Perro de cuerda, nadie es perfecto y tú lo verás.
2: Hola.
13: Tres cordiales, mi querida, hermosa, talentosa.
2: ¿Cómo está? Buenas tardes.
13: Compláceme con una música de Roberto Carlos, el camionero. Bendiciones y buenas tardes.
14: Hola, amiga Génesis, buenas tardes. El grupo Canelo le saluda en Portora 6C. Quiero que me complazca una música de Basilio, tanto amor de Basilio. El cumpleañero, que viva el cumpleañero.
2: ¡Que viva! ¡Viva!
15: Muy buenas tardes para usted, mi señorita linda y hermosa Génesis. Aquí a Full Sintonía, dirigiéndome para el trabajo, porfa, puede ponerse esa música de Dino Bravo, Una Rosa y Una Flor, pila, no me la dejes sin escuchar, gracias, bendiciones.
3: ¿Qué hay, señorita Génesis? Claro que sí, loco, loco por usted, que me enamora con esa voz.
16: Hola, mi bella talentosa, Silvia, un temita, please, de Julio Iglesias. 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
2: ¡A caramba! ¡A caramba! Tropecé de nuevo con la misma piedra de Julio Iglesias. Listo, te la vamos a dejar en lista cuando estemos en Flechazos al Corazón. Mientras tanto, vamos a irnos con estas complacencias musicales. Se vienen Contemporáneos de Siempre, un bloque preferido también por nuestros queridos oyentes que viajan, comparten, trabajan, disfrutan, anhelan, recuerdan. Recordar es volver a vivir y eso es lo que hacemos por acá. Y vivir día a día también es bonito. Así que te acompañamos en tu diario vivir con estos temas que suenan así.

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1: Maravilloso miércoles. Mitad de semana, ombligo de semana. Sí, señor. Hoy la cabina está con ambiente festivo. Por acá voy llegando recién. Oye, la gente está, pero chévere, bacán, bacán. Hoy celebrando el cumpleañero Stewart Luna, como debe de ser, como fiestas patronales. Ya por ahí van llegando los mariachis. Todos los juguetes hoy celebrando. ¿Cuánto que cumple Stewart? 28 añitos, está todavía. Está pollito, pollito. Yo me cogí en esa edad, 28 años. A mis 28 años, ¿dónde es que andaba? Ay, por ahí. Chévere, ¿dónde andaba a mis 28 años?
2: Vamos a la 18.
1: Buenas tardes, buenas tardes, buenas tardes, buenas tardes. Bienvenidas, bienvenidos a todos y cada uno de ustedes quienes ya se conectan a través de la frecuencia más potente de Guayaquil. 106.9 FM, Ponte Turbo, de 3 a 6 de la tarde. Gracias a todos ustedes quienes ya se conectan con nosotros en los controles. Hoy, el cumpleañero.
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1: Muchas gracias, Stewart. Buenas tardes, bienvenido. Ya que bienvenido, ya está hace rato, creo que hoy desde la mañana acá en la radio. Bueno, chévere, gracias a toda la gente que ya está conectándose con nosotros. Hoy tenemos un programón, programa de miércoles. Hoy un programa del recuerdo, por supuesto, programa de TVT, ¿ah? ¿Qué pasa?
3: Que eres loco.
1: Hoy estamos locos, activados, divertidos, entusiasmados para compartir con todos ustedes ya 3 de la tarde con 26 minutos. Por ahí el Astro Rey como que va, como que viene. Bueno, ya es normal en la Perla del Pacífico. Así que vamos a invitarlos a conectarse con nosotros. Recuerde el reporte de sintonía a través del 098-846-5612. Ya muchas personas por ahí le han enviado el mensajito de felicitación a Stewart Luna. Si quiere venir a la radio, quiere sumarse, traer qué sé yo, cualquier cosita, cualquier gaseosa.
2: Hágame un depósito.
1: No, también, claro, también, sí. Ya le enviamos también la cuenta. Hoy festejamos al cumpleañero como debe de ser, a celebrarle al máximo. Vamos a escuchar un poquito a la gente que está reportando sintonía a esta hora de la tarde. 098-846-5612. Buenas tardes, bienvenidos.
4: Hola, mi gente, ya en sintonía de la mejor programación de la tarde, Ponte Turbo. Felicidades, mi pana Stewart Luna, felicidades por esos 28 añitos. Pero hay un detalle que me tiene intrigado.
1: ¿Qué pasó?
4: El programa de Nathalie de la Talentosa.
1: ¿Qué pasó?
4: El cumpleaños de Stewart Luna y le pusieron la mayoría de la música de Juan Gabriel. ¿Cómo es esa movida? Confirme ese dato.
1: Eso ya, no es novedad. Ya no es novedad, eso ya. ¿Quién es que no se ha enterado de aquello?
2: Yo por ahí no paso.
1: 098-846-5612. Buenas tardes, mi pana, el Chino Suárez. Ahí está en sintonía de la Turbo 106.9. Buenas tardes.
5: Geni, si me encuentro solo, llévame contigo. Stewart, feliz cumpleaños.
1: Muchas gracias a la gente que está reportando sintonía a esta hora de la tarde. Así que los invitamos a abrocharse los cinturones. Le acompañamos hasta la hora 18. Ya por ahí ya viene mi compañera de fórmula, ya viene en camino. Por supuesto, dispuesto a pasarla súper que bien en este miércoles, ombligo de semana. ¡Ponte!

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1: Carro, casa, plata y cadena. Eso es lo que quiere la mujer de esta era. 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La gente quiere plata. Eso, ya no viven de amor. 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Kuski, como le llaman en la serranía ecuatoriana. Hoy estamos enfiestados, estamos de fiesta el día de hoy. Disculparán si no salimos seguido al aire, pero acá, oiga, la gente está loca. La gente está loquísima. Toda la familia de La Turbo hoy compartiendo el cumpleaños de Stewart Luna. Hoy sus 28 primaveras. Lo celebramos en su máximo esplendor. Esta es La Turbo 106.9. Eso, ya se fregó. Se fregó el miércoles, así que suba el volumen. Ya se viene más adelante el tema de hoy. Se viene el segmento Turbo Vinilos. Y muchas sorpresas a lo largo de esta tarde de miércoles. Hoy en Ponte.

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2: ¡Y que viva el cumpleañero! ¡Eso! ¡Felicidades! Estigo Arlura, ahí estamos de cumpleaños, estamos de fiesta, estamos de celebración. Ya van llegando las garotas, ¿eh? Van llegando las garotas, no había para más, ¿no? Ya no nos alcanzó el presupuesto, pero bueno, algo es algo, Stewart. Algo es algo. Ya 3 de la tarde con 59 minutos, 3 de la tarde con 59 minutos. Tenemos audios a esta hora de la tarde a través del 098-846-5612. ¿Quién por ahí? Hola. Hello.
3: ¿Qué tal? Sí, muy buenas tardes, muy buenas tardes, muy buenas tardes. ¿Qué tal? Ya sabes, reportando sintonía de aquí del mercado San Vicente Paul. Estamos activos con Ponte Turbo y estamos con el santo Stewart Luna. Bendiciones, bendiciones, ñañito. Que Diosito te bendiga y siga cumpliendo muchos años más. Que la pases bonito con toda tu familia y la familia de la Turbo. ¿Qué tal, Guillermo Salvatierra?
2: ¿Qué fue?
3: Y Débora, devórame el corazón, ya sabes. Y Chino, mi más sentir pésame, Chino. Piloso, ya sabes, la San Vicente Paul.
2: ¿Ves? ¿Cuál, Chino? Ya. Un abrazo a la gente de la Vicente de Paul. Allá por el mercado de la Vicente de Paul, más o menos comienza por la 19 y la B, más o menos, ¿no? Por la B, la C, la D, la E, todo ese abecedario completo, la gente de la Vicente de Paul. Un abrazo inmenso allá por la 25, por la 26, por la 27, a toda la people del suburbio de Guayaquil. Buenas tardes, 098-846-5612. Hello. Buenas, buenas.
4: Hola, hola, hola. Buenas tardes. Un saludo especial para todos, bendiciones. Un saludo muy cordialmente. Feliz cumpleaños para el DJ. Ojalá que no esté por ahí Colchita para que todos los daños de saludadores.
2: Ah,
4: y
2: Colchita.
4: Antes, me gustaría que estuviera el mejor vocalista de todos. Con el Z Yoro, con la number one. Wow, son un dúo perfecto. Gracias, gracias, bendiciones. Hasta luego, gracias, chao.
2: Bacanísimo.
4: Por favor, tres noches.
2: Gracias, tres noches.
4: Gracias.
2: Listo, hermano, ya te complacemos más adelante. Por acá, saludos cordiales a la gente en Alejo Lascano y Antepara. Ahí está mi pana, mi brother Ignacio Basilio con Jorgito Moreira. Toda esa people ahí en sintonía también de la 106.9. Todas las unidades de Ebenezer, desde la 1 hasta la 120, 130. Todo ese personal de Taxi Ruta para el sur de Guayaquil. Mi pana Danilo Sánchez, el personal de UMAD ahí en sintonía, allá en el sur de la ciudad, por las cinco esquinas. Anita de Mera, ¿cómo estamos? Buenas tardes, 098-846-5612.
5: Happy birthday.
2: ¿Qué es lo que?
5: Happy birthday.
2: ¿Qué pasa que se duerme, va?
5: Tú ya sabes. Padre Nacho, te espera aquí tu regalo.
2: Un abrazo, mi querida Elizabeth Parrares. También amplificando la señal de la 106.9. Hoy miércoles del recuerdo. Miércoles para recordar. Y el tema de hoy. El tema de hoy. ¡Me muero! ¡Está para morirse! ¿Qué recuerdas? ¿Qué recuerdas? ¿O qué diferencia hay entre las fiestas de anteriormente, ¿no? Las fiestas anteriores, fiestas antiguas, con las fiestas de ahora? ¿Qué recuerdas? O los cumpleaños de ahora, con los cumpleaños de antes. ¿Cuál es la diferencia? ¿Qué recuerdas de aquellas fiestas? Como por ejemplo, yo recuerdo que en aquellos tiempos uno llevaba los regalitos, ¿no? Llevaba la fundita con el regalito. Ahora la gente ya acostumbra a poner el cofre con el sobre. Y muchos exigen de 20 para arriba, 20 latas, sobre cerrado, 20 latas. Anteriormente también en la fiesta tú veías, ahí estaba la tía repartiendo la torta, te daba el pedacito de pastel en una servilleta, te daba la gelatina, pero no en los vasitos ya congelado, sino que cogía de la olla con la cuchara y te metía en un vaso la gelatina y muchas cosas que anteriormente tú veías en las fiestas, en los cumpleaños de antes. ¿Qué recuerdas? Coméntalo a través del WhatsApp 098-846-5612. Mientras tanto, por acá, un abrazo para la licenciada Cindy Borges, también a la gente del... ahí está en su hogar, hoy está libre, hoy está Franco, la licenciada del Hospital Guayaquil, del suburbio, esa people también enganchadísima, ya por la 25, mi pana Erwin Flores y Lucrecia en sintonía de Ponte Turbo 106.9. ¿Qué recuerdas de las fiestas o los cumpleaños de antes con los de ahora? Aston, ¿qué pasó?
1: Patas al hombre.
2: Cuéntalo a través del 098-846-5612. También recuerdo que en la fiesta de antes uno se quedaba dormido en la silla, pues, ¿no? Mientras los papitos y la mamita estaban bailando de la buena pachanga. ¿Ah? ¿Qué eres, loco? Uno se quedaba dormido en la silla.
0: Chico Johnny.
2: ¿Ya? ¿Qué recuerdas? ¿Cuál es la diferencia? ¿Qué te hace recordar? Hoy miércoles el recuerdo. Recuerda también, por supuesto, que más adelante tenemos el segmento Turbo Vinilos. Más adelante se viene también la farándula. Ya viene la compañera, va llegando. Ya va arribando la compañera, ya viene en camino. 098-846-5612.
6: Muy buenas tardes, Ponte Pila, 106.9. Y felicitarlo al señor Guardia 24-7, Stewart Luna, que cumpla muchísimos años más. Felicidades, que viva los santos, que viva los cachos.
2: ¡Viva! ¿Cómo así? ¿Por qué? ¿Ah? Por acá nos dicen, pero también hay personas, huesos, que ponen un dólar en los sobres. Y esos son los que se van más, los que disfrutan más las fiestas.
0: Eduardo Colcha.
2: Oiga, sí, le comento también que hace chance fui a una fiesta, unos panitas del barrio, fueron llevando, en ese tiempo todavía se llevaban las funditas, las bolsitas de regalos, en ese tiempo. ¿Qué cogieron? ¿Qué guardaron? Pusieron un jabón de esos jabones azules, eso de lavar los jeans, eso de lavar ropa, un jabón azul y un detergente, imagínense. En una quinceañera fueron un gajote del barrio, del Guasmo. La gente del barrio allá en el sur de Guayaquil fueron a la fiesta, fueron llevando en esa bolsita un jabón azul y una bolsita de detergente a una quinceañera. Esos manes...
7: Cristian León.
2: Fregaron toda la fiesta, chuparon, bebieron, se emplutaron. Y al siguiente día, cuando revisaba los regalos, ahí fue... la sorpresa, ¿no? ¿Qué recuerdas de los cumpleaños anteriormente con los cumpleaños de ahora? Anteriormente también, Stewart, llevaban los pinchos con el queso, la mortadela. Ahora casi ya no se ve eso, ¿no? 098-846-5612. Buenas.

0: Vaya Erwin, vaya Erwin, buenas tardes a la gente también que reporta sintonía allá por el suburbio, esa people. Mi pana Erwin Flores, fieles oyentes, fieles seguidores de este humilde servidor. Un abrazo, mi hermano, que Dios te bendiga hoy, mañana y siempre. Hoy estamos recordando en este miércoles del recuerdo, valga la redundancia, estamos recordando las diferencias en las fiestas o los cumpleaños de antes con los de ahora. 098-846-5612.
1: Activo, activo, activo aquí, Guayaquil. Sin novedad, bendiciones para todos.
0: ¿Qué eres, loco? Hola, 098-846-5612.
2: ¿Qué más, don Guille? ¿Cómo estamos? Buenas tardes, buenas tardes.
0: Buenas, buenas.
2: Ponte duro por la 106.9. Y el cumpleañero también está ahí. Bueno, todo bien, excelente, muchachos. Excelente miércoles. Bueno, recuerdo que antes te daban arroz con pollo.
0: Claro.
2: Y hoy en día ya no existe el arroz con pollo. Pues hoy en día te dan, lo que te pueden dar es hot dog, hamburguesa.
0: Eso es en la matiné, ¿no?
2: El arroz con pollo y hasta una empanada también te daban.
0: Claro.
2: Pero ahorita ya no, pues. Ahorita nomás vienes, te dan tu hot dog y ya está. Esa es toda la comida de la fiesta.
0: Eso es en la matiné. En la matiné sí te dan ahora es los hot dog más rápido. Más rápido, más sencillo, más práctico.
3: Guillermo,
0: ¿qué puedo opinar el cumpleañero? Dígalo.
3: En todas las fiestas te dan menos arroz con pollo, sino sándwiches, tostitos con atún.
0: Ajá.
3: Hamburguesa, todo hot dog.
0: Ya.
3: Pero menos las amas, pues. Cuando uno va sin comer.
0: Ahora en las fiestas, la mayoría ya hacen salones de eventos, ¿no? Gracias a Dios nos contratan. Estamos a disposición para todo tipo de eventos, matrimonio, quinceañera, bautizo, graduaciones.
3: Hasta canguil te dan.
0: Anteriormente la funda de canguil, ¿no?
3: Claro, claro. Los canguiles, los churros.
0: Le daban los churros, la funda de canguil.
3: ¿Cómo se llaman los canguiles dulces?
0: Ajá.
3: No, ¿cómo se llaman? Por ahí va.
0: Ya, ya, ya, ya, ya. Ya cálmate, mite, ya. Mi querido Steve, ya que está con el micrófono en la boca, Stewart, ¿qué tal su cumpleaños? ¿Le felicitaron? ¿Cómo ha pasado hasta ahora? ¿Todo bien? ¿Le han dado regalo o no le han dado regalo?
3: Bueno, agradezco a Genesis Bermeo, yo, yeah. Chico Johnny, Byron Rojas, que ya no está aquí, Eduardo Cocha, que se lo llevó a la funeraria. Don Zeta, a todos los oyentes que estamos aquí, gracias por todo y agradezco seguir aquí en esta radio hasta donde Dios permita.
0: Ya. Yeah.
3: Y Débora.
0: Le trajo regalo al Chico Johnny, ¿no?
3: Chico Johnny, no sé dónde sacó esa lacto, mijo. No sé de dónde sacó esa lacto.
0: Una lacto, imagínese.
3: Sí, por ahí veo una lacto. No sé si será de Genesis Bermeo o por ahí del sobrino.
0: Estos jueces van a regalar una lacto.
3: No, no, lo bueno que Genesis Bermeo, no sé, de Yambal trajo un perfume.
0: Ah,
3: claro.
0: Eso es lo que le sobran a veces en los... En la casa no puede faltar que le sobre por ahí uno de esos perfumes de esas marcas.
3: ¿Cuál? Avon.
0: Vino cumpleaños y aprovecha, de una se lo merece. 098-846-5612. Hoy estamos recordando las fiestas o los cumpleaños de antes con los de ahora. 098-846-5612. A esta hora de la tarde te decimos, sube el volumen, 4:10. 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

0: 4:35, 4:30. Oiga, el tiempo se ha ido volando. Este día se ha ido, pero... Ah, es que la... destapa y destapa y destapa botellas de agua a esta hora de la tarde. Por acá el abrazo inmenso a toda esa pipo que se encuentra. Lina, vaya ahí. Ahora. En la línea 103, ahí están en sintonía mi pana Arturito. Dice rumbo ahí por la perimetral con la 106.9. Un abrazo a Arturo, todos los pasajeros que van ahí como pasajeros, vaya redundancia, ahí en el bus. Línea 103, un abrazo a mi pana David Sánchez, también en sintonía mi tocayo. ¿Qué fue tocayito? Guillermo Hidrobo, ahí en su vehículo. Vaya tocayo, dale vuelta tocayito. ¡Viva el cumpleañero! Se fregó el miércoles. Se fregó el miércoles. Dale vuelta. Ay, ay. Sácale los diablos. Sácale los demonios. Sácale los demonios. Vaya Colcha, ahí.
1: Eduardo Colcha.
0: Hoy celebrando el cumpleaños de Stewart Luna. Disculparán a los oyentes si no salimos muy seguido al aire, ¿ah? Estamos por acá compartiendo con los compañeros, comiendo tortitas, comiendo bocaditos. Por acá recordando también las fiestas, ya que hoy estamos tocando el tema de los cumpleaños, la diferencia de los cumpleaños de antes con los de ahora. Estamos acá sirviéndonos la mortadela hecho cuadritos. Qué rico, que el quesito, ¿no? Como las fiestas con limoncito, con ajicito, como las fiestas de los años anteriores. Recordando el día de hoy. Así que si te acuerdas de aquella anécdota, aquel momento, escríbenos a través del WhatsApp o envíanos tu nota de audio al 098-846-5612. ¿Quién por ahí? Buenas tardes. Hola. Hello.
2: Buenas tardes, Radio Turbo. Mi estimada buenas. Débora y Guillermo.
0: ¿Qué fue?
2: Y un saludo de cumpleaños para el DJ.
0: Esa es. Stewart
2: Luna. Que ya no quiere dar a nadie, dar comida en la fiesta. Pues ya te daban, ahora ya no dan porque mucha gente critica, llegan después a su casa. Oye, ese arroz estaba sopudo, ese arroz no tenía pollo, no tenía pasta. Por eso ya no quieren dar la gente.
0: Espíritu de pollo.
2: Nomás. Después que come van a criticar a sus casas.
0: Típico, ¿no? Eso no puede faltar también, los criticones de la fiesta, ¿no? Si esa comida estaba mala, más lo que piden. Sobre cerrado, 20 latas.
3: Es verdad.
0: Ese
3: es
0: DJ
3: verdad.
0: Estaba hueso. Ese es otro tema para hablar después de los DJ huesos en la fiesta.
1: Byron Rojas.
0: Un abrazo a mi pana Byron Rojas, que por ahí está ya, me imagino, en su casita. Sigue camellando, ¿no? Qué chévere. Mi pana Oscar Reyes, más conocido como el Pitufo, también en sintonía. Dice, parten en la torta, Stewart. ¡Viva el cumpleañero! Felicidades. Por acá nos escriben a través del 098-846-5612. La gente está activadísima también en Alejo Lascano y Antepara. Mi pana Peluche y todo ese personal escuchando la programación. Buenas tardes, 098-846-5612.
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0: 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Ni en tu casa te tratan así, Estivo. Así que pórtate bien, ¿ah? Pórtate bien. 4:39, mi pana Milton Pilco, el Guambrito, también en sintonía. Ahí va en su vehículo escuchando la programación. Un abrazo inmenso a mi pana Milton Pilco, el Guambrito, escuchando Ponte Turbo a esta hora de la tarde. Hoy estamos recordando, miércoles del recuerdo, hoy recordando diferencias. ¿O qué recuerdo de las fiestas anteriores, de los cumpleaños anteriores con los de ahora? Los tiempos cambian, ¿no? El tiempo transcurre, la vida sigue su curso. Hay diferencias en los cumpleaños de antes con los de ahora. 098-846-5612.
2: Pues, tatúatelo a Byron Roja. Más lo que me hace poner celoso. Ahora es noche, ya no te doy tu regalo.
0: ¿Ve?
2: Especial.
1: Byron Rojas.
5: El panadero con el pan.
0: ¿Eres loco? Y para Félix Méndez, el faraón del volante, también en su vehículo amarillo, 7-3 cordiales a todo ese 10-45 que está 18 al martillo. Ahí está, hora de la tarde, el Astro Rey por ahí asomándose. Los amigos taxistas, quienes van para el centro, quienes van para el sur, quienes van para el norte. Ya a esta hora me imagino tráfico en las diferentes avenidas. Un abrazo inmenso a los amigos taxistas, a quienes están también en las diferentes clínicas, en los hospitales, enfermeras, licenciados, todos activados con la Turbo 106.9. Buenas tardes. Hola.
3: La Turbo, muy buena tarde. Ayúdeme con una musiquita, por favor.
0: Ya.
3: Un vallenato, madre mía. Gracias, que tengan una buena tarde.
0: Vallenatico, pues, parcero. Ah, la gente quiere vallenato, la gente quiere escuchar vallenato a esta hora. Por acá nos dicen, buenas tardes, 098-846-5612. Un saludo, le dice, para el chico. Dice, manda un saludo para Guillermo de mi parte, que es un chico guapo. ¿De parte de quién? ¿De parte de quién? Un abrazo, mi querida Betty Wallace, también a la gente de la Oila 23 en el suburbio de Guayaquil, todo ese personal, toda esa people del suburbio, la gente del batallón, siempre en sintonía de Ponte Turbo 106.9. Mi amiga Jessica, un abrazo. Mi querida Jessica, gracias por estar en sintonía de la radio. Hoy estamos en miércoles de recuerdo, estamos recordando aquellos tiempos, aquellos momentos, esos cumpleaños de antes, ¿no? Que se disfrutaban de una manera diferente, ¿no? Una forma distinta. Háganoslo saber a través del 098-846-5612. Un abrazo a mi pana DJ Richard. Ahí está en sintonía, en su casita. Mi pana Richard en el suburbio. No me acuerdo la
5: Hueso.
0: Un abrazo, Richard. Que Dios te bendiga. Uno de los excelentes DJ. Oiga, con todos los juguetes. Y estuvimos compartiendo en una quinceañera en el suburbio hace poco con Richard. Bacanísimo, chéverísimo. Como siempre digo, ¿no? Hay de todos gustos, ¿no? De todos los colores, de todos los sabores. Así que, bueno, un abrazo a todos los coleguitas DJ, a los coleguitas animadores, a quienes de alguna otra manera ejercen su profesión y hacen divertir a la gente en los diferentes eventos. ¡Se viene el feriado! ¡Ya huele a feriado! Ese día lunes, 10 de agosto del 2026, feriado nacional en Ecuador por la conmemoración del primer grito de independencia que ocurrió el 10 de agosto de 1809 en Quito, considerado el inicio del proceso de independencia del país. Como este año la fecha cae lunes, no se traslada, por ello no estará el viernes de feriado, sino que el feriado arranca desde el día sábado 8 de agosto, domingo 9 de agosto y lunes 10 de agosto. Así que estamos próximos a vivir un feriado más aquí en el Ecuador. No hay plata, pero la gente se va de feriado. La gente se va a la playa, la gente busca diferentes rumbos, la gente igual chupa, la gente celebra. Así que lo importante es que usted disfrute la vida de alguna otra manera, como usted se sienta cómodo, ¿no? 098-846-5612. Buenas tardes. Hola. Hello.
6: Muy buenas tardes, señores de las Turbo. Excelente programa. ¿Qué es lo que no se ve en las fiestas de antes con las de ahora?
0: Ya.
6: Cargar los equipos a los DJ. Ahora solamente llegan con un par de parlantes, ya, la laptop y el pendrive. Saludos, bendiciones. Qué lindo programa.
0: Oiga, sí.
6: Feliz cumpleaños a Fuerte Pollo. No lo conozco, pero saludos.
0: Feíto, pero buena gente. Feíto, pero chévere. Anteriormente, sí, no estigo, recordándolo como antes llegaban los DJ. Llevaban esas cajas de muertos, ¿no? Cargar esas cajas pesadísimas. Ahora ya viene un poquito más liviano, ¿verdad?
7: Ahorita viene, es que se van con una caja Italy Audio, Bazooka.
0: Ya, no de marca, no de.
7: Todas esas cajas se van. China. Y de remate se quema el driver.
0: Recordando cumpleaños o fiestas de cumpleaños en los años anteriores con los de ahora. ¿Qué ha cambiado? ¿Cuál es la diferencia? ¿Recuerdas alguna anécdota en aquella fiesta cuando te quedabas dormido mientras tus papitos bailaban, disfrutaban, te quedabas ruco en la silla? Coméntanos aquello a través del 098-846-5612. 15 minutos para las 5 de la tarde. Recuerden que más adelante se viene el segmento Turbo Vinilos. Hoy estaremos recordando aquellos temas de los 70, de los 80, de los 90 en este gran segmento de los miércoles. Mientras tanto, seguimos celebrando el cumpleañero Stewart Luna. ¡Viva el cumpleañero con la Turbo 106.9! ¡Vaya! ¡Cumbia!

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2: Ambiente festivo aquí este miércoles, ombligo de semana, ombliguito de semana a esta hora de la tarde. Ya por ahí el astro rey se va ocultando, se viene la morena, va llegando ya prácticamente la noche, acercándonos a la noche de este miércoles. ¿Cómo le fue el día de hoy? ¿Ah? ¿Le fue mal? Tranquilo, ñaño, respire profundo, siga adelante, la vida continúa. Los problemas no son para siempre, ¿ah? Las deudas no son para siempre, agradezca a Dios. Porque estamos con vida, estamos con salud, eso es lo importante. Este loco cada rato me pone en órbita, me desconcentra. Hoy miércoles, imagínate. Aguanta el fin de semana, aguántame el fin de semana, tranquilo, que me hace picar el bichito de la... ¡Ay! A esta hora de la tarde, el saludo cordial a toda esa pipa también que están en sintonía ya en el hospital Luis Bernaza. Los agentes de seguridad ahí están en la garita a full volumen con la 106.9. ¡Vaya ahí! Dale vuelta. Por acá, buenas tardes, don Guillermo. Saludos cordiales, bendiciones. Mi querida Tita Castro ahí está también en sintonía. Un abrazo, Tita. Que Dios te bendiga. Gracias por estar acompañándonos en esta maravillosa tarde. Mi pana Abel Vergara, Gogotero DJ, también en sintonía. Los coleguitas.
3: Tu marido.
2: Mi pana, panita nomás, panita, amigo, compañero. Denis Altamirano, también saludos cordiales de parte del marido Erwin Flores. Ahí está.
4: Es una amiga.
2: Ya la perdimos, ya lo perdimos. Un abrazo también a la famosísima Arroz con Pollo, allá en el Cisne 2. Daisy de Mola también en sintonía. Felicidades para Stewart Luna.
5: Arroz con Pollo.
2: También se suma hoy con la felicitación para el cumpleañero, para el homenajeado de esta tarde. Hoy, como fiestas patronales, por acá se vive la fiesta, se siente la fiesta, se huele la fiesta, se saborea la fiesta. El cumpleaños de Stewart Luna, el cumpleaños número 28. También estamos recordando, claro, estamos recordando hoy. ¿Qué recuerdas de aquellos momentos, aquellas fiestas de cumpleaños en los tiempos pasados? ¿Qué recuerdas? Por acá nos escribe, por supuesto, mi querida Elizabeth Parrale. Dice, respondiendo a su pregunta, en las fiestas de adultos que se realizaban años atrás, hablo por experiencia propia con mi familia. Los cumpleañeros se hacían, ya sea mis padres o mis tíos, cuando celebraban su cumpleaños, invitaban a los seres queridos, amigos y a los más allegados. Pero el dueño de la casa costeaba toda la fiesta y la farra toda la noche, incluidas las bebidas. Pero en la generación de ahora, indistintamente, la fiesta que a uno le inviten ya no son como antes. Ahora existen los famosos sobres cerrados.
0: Génesis Bermejo.
2: Eso es lo que estábamos hablando anteriormente. Bueno, hablando de Génesis, mejor cambiemos con la conversa, ¿ya? Las misiones y nosotros los invitados nos toca comprar nuestras bebidas. Whisky, si deseamos compartir algo. Y ahora uno tiene que comprar las bebidas en las diferentes fiestas, en las diferentes celebraciones. Para acá nos escribe también Marcos Procel, dice, en las fiestas de antes daban caramelos, ahora dan bala. Está loco este Marcos, ¿no? ¿A dónde será eso? En mi barrio no, en mi barrio tranquilo, toda la fiesta tranquilo. Eddie Menéndez, ¿cómo estamos, Eddie? ¿Qué nos comenta a través del 098-846-5612? Hola.
6: Padre, amigo, deseándole aquí feliz cumpleaños a Stewart Luna.
1: que lo cumpla, que cumpla muchos años más.
2: Chévere.
1: Teresa, Teresita, de la, y de la Cine 2, 14 de hecho. Viva el cumpleaños, viva el cumpleañero.
2: Eso, que viva.
1: Y reparta la torta.
2: Ya la torta está. Si le contara cómo está la torta, ya le vamos a enviar, vamos a publicar cómo está la torta. Esto parece peor que el Chavo del 8. Peor que el Chavo del 8. Por acá nos envía también saludos, dice, para mi padre Tito Ping, desde el sur de la ciudad, full sintonía. Ahí está mi pana, a ese cumpleañero, dice, lo van a reventar como año viejo. Mi pana Darío Pi, un abrazo, mi brother también.
1: Ya,
2: es compañero de aquellos tiempos, de por allá, en las madrugadas. Un abrazo, mi pana Darío Pi, en sintonía también. 0988, ajá, allá mismo. 0988-846-5612. El tema de hoy, ¿qué recuerdas de los cumpleaños de antes, las fiestas de antes? ¿Ah? A los cumpleaños de ahora. Eddie Menéndez, ¿cómo estamos? Buenas tardes, hola, a través del 098-846-5612.
3: Hola, hola, ¿qué tal, mis queridos amigos de Radio Turbo? Saludos, bendiciones, reportando sintonía. Ay, aquí, cierta tres cordiales, por favor. A la altura del puente Velero, ¿ya? Se reporta vigilantes de tránsito, pila para eso.
2: Operativo.
3: Oleguita, pila por ahí. Anden por ahí con cualquier notita, con cualquier novedad, pila. A la altura del puente Velero, tanto ida y como vuelta, sentido ¡ayúdenme! Centro a suroeste y como de sur oeste a centro, pila.
7: ¡Ayúdenme!
2: Ponte pila, reportan operativo, a ti que estás con la licencia caída, anda con ese vehículo caído. Ponte
0: Guillermo
2: pila.
0: Salvatierra.
2: Ahí operativo por el puente El Velero, como que te vas para el Estadio Glorioso Monumental, o como que vienes de la PJ para el centro de la ciudad. Así que mucha precaución a los amigos que van circulando por esas avenidas. Por acá nos dicen Daisy de Mora, antes brindaban el arroz con pollo, ahora solo ensalada fría. Eso también en la fiesta, ¿no? En los eventos, en los salones de eventos, más que todo. Y un poquito tú que mismo. Te ponen, un poquito de arroz, imagínate.
7: Tú mismo.
2: Por acá nos comenta también respecto al tema de hoy, la pregunta de hoy. ¿Qué recuerdas de las fiestas anteriores con las fiestas de ahora? Por acá nos dicen, hola, mi pana Richard, sobre las fiestas, se recuerda que antes colocaban en las mesas cajetillas de cigarrillos. Venían 3 unidades, pero ahora ya nada. ¿Ah? Ahí están las fiestas de antes con las fiestas de ahora. Hoy miércoles del recuerdo. Por ahí nos comenta también Félix Zambrano a través del 098-846-5612.
8: Hola, Radio La Turbo. En el tiempo de antes, las fiestas, los cumpleaños, era arroz con pollo.
2: Claro.
8: Arroz con pollo, nada de que pollo al jugo, que chancho al jugo o cualquier otra cosa, que ensalada, no, era arroz con pollo.
2: Efectivamente, antes era el arroz con pollo. Por eso que cuando hay personas que, como Daisy, le dicen el arroz con pollo, porque está en todos lados metido, en toda fiesta está metida. Por eso, anteriormente, uno recordaba en las fiestas el arroz con pollo, ¿no?
9: Sí, escucho a Daisy de Mora.
2: ¡Claro! En todos los programas, en todas las radios, ahí le escuchas a Daisy. Un abrazo, mi querida Daisy de Mora, fiel oyente de la Turbo 106.9. Mi tocayito, Guillermo, también ahí escuchando la programación. Excelentes temas musicales a esta hora de la tarde. 098-846-5612. ¿Qué recuerdas de las fiestas anteriores, de años pasados, cumpleaños de años pasados, con los temas de, con las fiestas de ahora? ¿Qué recuerdas? ¿Alguna anécdota? ¿Alguna vivencia? ¿Cuál es la diferencia con las fiestas de años anteriores con las fiestas de ahora? Acá nos dice mi pana Darío Ping. Porfa, saludos cordiales para mi padre Tito Ping. Allá en el sur, la gente de Los Tulipanes, a full sintonía. ¡Viva mi suegra! Los dice mi pana el Chino Suárez, también reportando a esta hora de la tarde. ¡Vaya Chino! ¡Buenas! ¡Hola!
10: Radio Turbo y Ponte Turbo. ¿Qué tal? ¿Cómo está? Muy buenas tardes, Guillermo. Ya reportando sintonía al Chino. ¿Cómo lo tiene, pues, a Stewart? Sí le tiene puesto un gorrito. Esos gorritos que antes se utilizaban.
2: ¡Claro!
10: Que Ah, cuando tú ibas a ver, tenía la mamá de la marca ahí en el cuello. Así deberían de tener este tipo ahorita. Yo que me acuerdo las fiestitas de antes, la plena que uno la pasaba bien, eran comidas de verdad, pues un buen filete de pollo, de chancho, si no carnes al jugo. Pero la mayoría de fiestas, tu arroz con pollo. Y esto licuado, porque ni se va el pollo ahí. Confirma el estigo.
7: Puro lero nomás esto.
2: Espíritu de pollo. Antes también, hablando de los gorritos, esos que se ponían en la fiestita infaltable, ¿no? Las piñatas de antes también, las piñatas de antes en la fiesta, que la rompías con él. Tenías que romperla con el palo. Ajá, eran como de barro. Ajá, así es. Vamos, estamos recordando el día de hoy las fiestas. ¿Cómo eran las fiestas de antes? Eso ponían en las fiestitas, las matinés. ¡Claro! Las canciones de Xuxa. En las fiestitas, ahora le ponen reggaetón, marroneo, en esas matinés. ¿Cómo no recordar aquellos tiempos?
11: Todos le deseamos mucha felicidad.
2: No, pues eso ya es más o menos por los años, un par de años atrás, más o menos. Sí, ¿no? Ajá, de la pandemia para acá, más o menos. ¿Y ese? Claro, esos son de la pandemia para acá, claro. Ahora ponle eso a los niños en la matiné. ¿Qué van a bailar? Ahora sí, con eso sí. Por acá está mi pana Manuel y Mercedes a través de WhatsApp 098-846-5612. Buenas.
12: ¿Qué hay, don Guillo? ¿Cómo está?
2: Buenas. ¿Cómo estamos?
12: Bendiciones en esta tarde. Viva el cumpleañero, don Mercedes.
2: ¡Viva!
12: De la fiesta, yo me acuerdo, la verdad, que era el trago preparado.
2: ¿Ya?
12: El trago con mora, maracuyá. esa era la fiesta. Antes de no hay. Esta es pura cerveza, más puro.
9: ¡Qué asco!
12: Bendiciones.
2: Eso del trago, el preparado, sí, le comento que yo he estado en eventos, siempre me...

0: Familia Yupanqui, grandes amigos de allá, la gente de Colta, por supuesto. Mi amiga Teresa también está en sintonía. Buenas tardes, Teresa.
1: Sí, porque antes era el arroz, el fanático mentira, el arroz con pollo y el tallarín de pollo. Eso que hacían y los caramelitos que daban las mentas. Eso se reunían toditos, invitaban a los vecinos. Y así pues era antes. Sí. Y viva el cumpleañero de aquí de la Cine 2.
0: Muchas gracias, Teresita, muchas gracias. Oiga, también los payasitos, ¿no? En las fiestitas, en la matiné de antes no podía faltar los payasitos. Claro, ahora ya son las animadoras, las chicas que van con, que pintan la carita. Ya los tiempos han cambiado. Pero acá, viste, igual le dice, para festejar mis cumpleaños, dice, antes brindaba en mis fiestas que organizaba arroz con pollo. Ahora son mis pollos hornados con ensalada fría. Ahí está Betty Wale también comentando respecto al tema de hoy. ¿Qué nos dice Vicente? Buenas tardes, hola. Hola. Hola. Aló. Ya no le den.
2: Antes era el arroz con Daisy de Mora. Confirme, o sea, arroz con pollo.
0: El famoso arroz con pollo.
3: Abel Vergara, DJ Gogotero.
0: Ahí está. Hueso. Hueso, Abelito.
4: Guillermo.
0: Dímelo.
4: La payasita Chincholina.
0: Claro, la payasita. No podía faltar. Ahí. Un abrazo. Acá nos escriben también a través del WhatsApp 098.
5: Llegó el payaso. ¡Es bueno!
0: El payaso Cojudín. ¿Cuál es ese, dice este?
6: Eduardo Colcha.
0: 098-846-5612. Buenas tardes, Daisy. Dímelo, Daisy. Ya se cabrió, Daisy.
7: Guillermo, no nos olvidemos de las puñetizas y las peleas, pues, que se armaban después que terminaba una fiesta, porque por lo general antes uno se amanecía y la gente abusaba, pues se tomaba el agua del florero todito. Y cuando tú te dabas cuenta, era, ya estaba el grupo armado aquí, y tú eras coge aquí, coge allá, y las sillas volaban, y las botellas volaban, entonces ya. Típico de las fiestas de años atrás, pues no. Hoy en día, por seguridad, la gente ya no se amanece y se limita bastante en cuanto a trago.
0: ¿Por qué? ¿Por qué será? Por la seguridad, no la inseguridad. Bueno, hay personas también que ya se conocen, como un amigo, sí, que medio ya por ahí se ve mareado, se va a su casa porque ya sabe que el man es belicoso y comienza a hacer problemas.
4: Chico,
0: sí.
4: Johnny.
0: Y para Giancarlo, un abrazo, mi para Giancarlo allá en el sur, a su esposa, a su querida familia. Estuvimos allá compartiendo también en los 15 años de su nena. Excelente persona, toda su familia, súper hospitalaria, súper chévere, súper bacán. Que Dios te bendiga de todo corazón. Giancarlo, a su esposa, allá en el sur de Guayaquil, por la Casa Comunal, ahí en sintonía también de la 106.9. Acá tenemos oyente nuevo. ¡Bravo! Buenas tardes, ¿quién por ahí? Hola.
8: Hola, amor, esperaba que el marido se durmiera para irse a besar con el otro.
0: Hablando de las fiestas en los tiempos anteriores, como las fiestas de ahora. Acá nos escribe también un abrazo a mis grandes amigos de La Fragata, Estefanía Moreira y pana Ramón Mieles, los duros de allá, Picantería Berito, Dardito de las Gemelas. Un abrazo inmenso a todo ese personal que están ahí también en sintonía, ahí en su vehículo, escuchando la programación Ponte Turbo a esta hora de la tarde. Festita reciente, los 18 años de mi Conchito. Ahí está también, oiga, esas fiestas tradicionales con los picaditos de la mortadela, el queso, como habíamos anunciado anteriormente, ¿no? Un abrazo a Betty Guale allá en la Hoy la 23, en la gente de Suburbio. Bueno, 5 de la tarde con 19 minutos. Ya se viene más adelante el segmento Turbo Vinilos para recordar aquellos momentos, los éxitos que nunca pasan de moda, los 70, 80 y 90. Ya se viene desde las 5:30 de la tarde. Turbo Vinilos. Mientras tanto, la buena musicalización.

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2: Y se armó el relajo en este miércoles. Hoy celebrando el cumpleañero. Miércoles de relajo. Miércoles de disfrutar la vida al máximo con buena musicalización. Así que reporta tu sintonía. ¿Dónde estás? ¿Dónde te encuentras? ¿Por dónde vas? ¿Por dónde andas? ¿Ya estás en casita? ¿Estás rumbo al camello? ¿Estás saliendo del camello? ¡Actívate! Este es la Turbo 106.9. ¡Súbele el volumen! ¡Va! Ahora. En los expresos.
3: Se armó el despelote.
2: Ahora. La gente del sur, la gente del norte. 098-846-5612. Miércoles de perdición. Vimos. Lo perdimos al DJ. 098-846-5612. ¿Quién por ahí? ¿Quién por ahí? ¿Quién por ahí? A los amigos que van en las diferentes líneas de transporte, buenas tardes. En los diferentes taxis, taxirrutas.

0: miércoles, ombligo de semana a través de la 106.9. Voy miércoles, 098-846-5612. Buenas tardes. Hola.
1: Guillermo, mando un saludo a la cuca.
0: Habla como hombre. Para la cuca, la puca. Mi padre Francisco López, 098-846-5612. Buenas.
2: Muy buenas tardes, don Guillermo. ¿Cómo está? La linda y hermosa Débora, ¿qué pasó? ¿Por qué no vino? ¿Qué
0: no
2: pasó?
0: Vi. Oh.
2: Todo bien. Oh. Aquí a full volumen, a full sintonía, un trabajo aquí. Saludos para las compañeras de Roberto Gilbert y aquí de Felicitación. Porfa, póngase esta música ahorita que estamos en Limiti. Una de Limiti.
0: Bacasísimo, mi pana. Por acá nos dice Richard, mi pana, ponga un audio de payasito plop, Saavedra. Saludos desde Durán City, la gente en Durán también en sintonía. Buena música, mi pana Saúl.
3: Anda fumando algo.
0: Tío. Activadísimo a través del 098-846-5612. Eddie Menéndez, ¿qué nos dice Eddie? Hola.
4: Guillermo, ¿cómo estás? Te igual, saludos, bendiciones, feliz cumpleaños, mi estimado padre. No sabía que era tu cumpleaños, disculpa. Saludos, bendiciones, te deseo lo mejor, éxitos en el mundo y más que todo, Dios te bendiga siempre hoy, para toda la vida, mi pana. Saludos. Complaceme un temita, disculpa la molestia.
0: ¿Cuál?
4: Vela, póngase ese temita ahí de la vieja guardia, Moscú.
0: 5 de la tarde, 43 minutos. 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Ahora.

en sintonía de la Turbo 106.9. Está en exámenes, culminando los exámenes. Los de la Aguirre Abad, Vicente Rocafuerte, las chicas de la Marilyn Fuente.

0: 36-56-12. El reporte de sintonía a esta hora de la tarde. Celebrando los cumpleaños. Hello.
1: ¿Qué tal? Buenas tardes. Un placer enorme saludar a toda la gente que escucha la Turbo. Y desearle feliz cumpleaños, mi pana DJ Esquigua Luna. De parte de Plaplosa Verde, Blesos de Falla. Bendiciones de fuego para el cumpleañero. Y seguimos en sintonía de la Turbo.
0: Un abrazo, mi pana Ploplosa Vera, uno de los grandes payasitos del Ecuador, también en sintonía. Por ahí está Frank. ¿Qué nos dice, Frank? Hola.
2: ¿Qué más, don Guille?
0: ¿Qué fue?
2: ¿Qué tal si te pones Ring My Bell de Anita Ward? Ponte pila ahí.
0: Vamos a complacerle entonces. Por acá también Eric Mejía en sintonía de la radio. Buenas tardes.
3: Que viva Stewart, que viva Stewart. Ahí tengo una botella de whisky para chuparnos. Después nos tomamos la botella.
0: Y la gente del Otto Arosemena Gómez también en sintonía. Esa Pitbull activados en este miércoles.
1: ¿Qué tal? Buenas tardes. Un placer enorme saludar a toda la gente que escucha la Turbo. Y desearle feliz cumpleaños, mi pana DJ Vestigua Luna. De parte de Plaplosa Verde, Blesón de Falla. Bendiciones de fuego para el cumpleañero. Y seguimos en sintonía de la Turbo.
4: Llegó el payaso.
0: Saludos cordiales, dice, para el grupo de las cucarachas, de parte de Gregorito, también en sintonía. Allá en Alejo Las Carnes, ante para 5 de la tarde, 47 minutos. Solo hasta las 6.

0: 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Reporte de sintonía a esta hora de la tarde. Buenas, buenas.
1: Hola, hola, hola, ¿cómo están? Muy buenas tardes. Deseándote lo mejor, mi panita Steve Wallace. Que tengas un feliz día, un feliz día. Que tengas muchas bendiciones. Que sean dramas sobre ti y toda tu familia, mi brother. Feliz cumpleaños. Y la presencia más grande, Juan.
0: Eso, celebrando el cumpleañero en este miércoles, Steve Luna. Hoy en sus 28 primaveras, con la Turbo 106.9. Parece de más, ¿no? Y eso que se hizo la barba.

0: la gente de Sauces Alborada, la gente de Vergeles, esa gente de la Perimetral Trinitaria, por allá por Esmeralda Chiquito, vaya Saúl.
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0: Allá en la Hoy la 23.

0: Por acá seguimos felicitando al cumpleañero. Felicidades de parte del ingeniero John Billón, también en sintonía. Una música de Gia de Spina Bandi. Ya le complacemos, ingeniero, también que va con la Turbo 106.9. ¡Actívate, actívate! Miércoles con sabor a viernes. Ahora. ¡Vaya chino!
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0: La chicholina.

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3: 6 minutos y las 6 de la tarde, 6:06.
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0: El tiempo se ha terminado. Ya estamos casi culminando la programación. Rapidito, el
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0: Un abrazo por acá, mi querida directora Génesis. Acá está el chico. Este chico Johnny que no tiene familia. Chico Johnny por acá todavía compartiendo a esta hora de la tarde. Gracias, gracias por acompañarnos. Gracias.
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0: Desde las 7 de la mañana metido acá en la radio. Todo el día metido acá. Pero bueno, hoy es para una buena causa. Una buena causa, ¿no? Celebrando el cumpleañero Stewart Luna, esperando que le haya pasado súper que bien. Ahora sí, Stewart ya termina programa, se va a su casa con su familia. La familia le espera, ¿no? Con una buena tortita. Por ahí también una buena comida, un arroz con... Nadie lo espera.
3: Que Dios te bendiga.
0: ¡Y que iba el cumpleañero! Una palabrita, Stewart, una palabrita. Hoy es su cumpleaños. ¿Cómo ha pasado? Ya terminando el día acá en la radio prácticamente, ya termina la guardia en la radio, ¿no? ¿Cómo la pasó? ¿Cómo? Póngase el cabezón en la boca, pues.
4: ¿Cómo la...?
0: Bueno, esperando que le haya pasado súper que bien. Hoy en los controles, en la buena musicalización, nos acompañó
5: el duro del mix, DJ Stewart Luna.
0: Su amigo de siempre, Guillermo Sebastián Salvatierra Burgos, le dice hasta el día de mañana, si Dios lo permite, cuando reloj marque las 15 horas en punto. Aquí estaremos a través de la 106.9 y tu programa Ponte Turbo. Ya se viene Zeta George en su programa Qué Chimba de Guaro. Ya se viene más adelante. Tenemos los últimos audios a través del 098-846-5612. Buenas tardes.
6: Papito Steve, feliz cumpleaños, papito. Será Dios y bendiciendo. Hoy, mañana y siempre, papito, ponga ahora paisanesca.
7: Ya camino pasa? Descansa, papito lindo.
8: No gano nada, mijito lindo.
9: No hay plata, papito lindo. No hay plata. Ya he andado gastando demasiado coche, papito lindo. Demasiado coche he andado gastando últimamente.
10: Mi familia Chivo Luna. Qué bacán, 28 añitos, 28. Linda edad para celebrar tu cumpleaños, brother.
0: Muchas gracias. Bueno, lo estamos culminando ya la programación. Gracias a mi pana Dieguito. Un abrazo fraterno, rompecostilla a todos ustedes. Como siempre les digo, ¿no? Lleguen a casita, abracen a su familia. Agradezcan a Dios por un nuevo día, por un nuevo amanecer. Que Dios los bendiga de todo corazón. Pórtese bien, pórtese bonito. Más claro, pórtese como le...

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2: Bueno.
3: Hola, Isidro.
2: Hey, ¿qué onda? ¿Cómo estás?
3: Bien. Oye, hay que vernos, ¿no?
2: ¿Vernos?
3: Sí, ¿qué onda? ¿Puedes?
2: No, hombre, no tengo tiempo.
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0: Así es. Ponte ese vestidito rojo cuando me vaya al más allá, señoras y señores. Qué gusto de haber compartido esta descarga de muy buena música. ¡Órale, cuate! ¡Qué bueno! ¡Qué buenísimo, pues! Hoy estamos festejando al cumpleañero. El cumpleañero está por acá. El señor cumpleañero que está súper, pero súper concentrado porque hoy ha venido a regalar buena música.
1: Stewart Luna.
0: Y le vamos a dedicar también este programa.
2: ¡Feliz cumpleaños!
0: Sí, señor cumpleañero, señor cumpleañero. Que viva el cumpleañero Stewart Luna. Hoy ha sido una celebración en todo su máximo esplendor, desde la mañana, tarde y ahora también seguimos en la tarde-noche. Qué bueno. A propósito de celebración, me siento muy contento, muy feliz, muy pero muy alegre en el máximo esplendor de esta palabra, porque un lugar, un terruño está de fiestas, las fiestas agostinas, fiestas de esmeraldas acá en nuestro lindo país, fiestas de esmeraldas en agosto. Qué bueno, chévere, celebraciones por todo lo alto. Hoy día me comentan que hubo desfile cívico y militar por las principales calles desde las 7 de la mañana, sesión solemne en el salón de esmeraldas. Bueno, en fin, todo un esplendor magnífico en las fiestas, todo en lo mejor en nuestra tierra verde, Esmeraldas. Bueno, las fiestas de nuestra tierra Quinindé en julio y en Esmeraldas, pues obviamente las fiestas agostinas. Qué chévere. Queremos celebrar y festejar a esa hermosa ciudad bella, verde, Esmeraldas. Así que muchas gracias a quienes son en este momento nuestros filiales seguidores en este muy pero muy acertado 206 años de independencia. Cumple Esmeraldas, 5 de agosto de 1820, hace 206 años, Esmeraldas estuvo dando su grito de independencia tras proclamar su libertad de la corona española en 1820. ¡Qué bien! Esmeraldas, libre y por libre, siempre perfecta. ¡Que viva Esmeraldas! Orgullosamente de la Tierra Verde, saludos a toda esa gente que reside acá en la Perla del Pacífico, en Esmeraldas, y a quienes nos escuchan en esa tierrita bella, hermosa. Chévere, dicho esto, señoras y señores, recuerden el 098-846-5612, 098-846-5612. Queremos que ustedes se unan a la programación esta tarde, noche del día especial, miércoles, mitad de semana, quinto día, 5 de agosto del año en curso del año, el señor del 2026. Qué gusto a todas y todos ustedes tenerlos aquí muy presentes en este su espacio de Qué Chimba de Guaro, con este su amigo, su servidor, el elegante del despecho, Zeta George. Queremos enviar un saludo también a nuestros amigos del volante. Gracias a nuestros amigos del volante que están siempre en sintonía de nuestra programación en diferentes sectores, atravesando de seguro la costa a través del 106.9 Dial Perfecto, y en la parte de la Sierra Centro 93.3 y parte del Oriente, y en www.laturbofm.com. Quiero el reporte de sintonía de los amigos del volante. ¿Cómo están nuestros amigos del volante? A las 18 horas con 37 minutos estamos enviando el saludo para todos los amigos de las diferentes cooperativas de taxis, los que están martillando a los amigos que están en las diferentes líneas de buses, tanto del sector urbano como del sector provincial, interprovincial también, gracias a nuestros amigos que están en diferentes sectores escuchando La Turbo y su programa Que Chimba de Guaro. Momento de irnos con más.
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0: ¿Y qué tal si le ponemos esto? Vamos con ese vallenatico, pues. ¡Ay, hombre! Vallenato. Escucha esto, escucha esto. Vamos. Vallenato. Para escuchar y disfrutar aquí en La Turbo.
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0: en vallenato. Con sentimiento. ¡Qué gusto! Bueno, vamos en este momento a enviar saludos a quienes están muy cerca de nosotros a través del 098-846-5612. Gracias a nuestro querido amigo Stewart Luna. Está hoy de cumpleaños. Cumpleaños feliz. ¡Qué gusto, Stewart! Celebrando el onomástico, un añito más de vida. ¡Qué bueno! Chévere celebración desde temprano hasta esta hora. Vamos en este momento a enviar más saludos. Saludos para nuestros queridos amigos que están en este mismo instante disfrutando. Y cómo no, vamos con ese saludo. Saludo de cumpleaños. ¿Para quién? Pues en este momento vamos con ese saludito de cumpleaños para otro fiel oyente. Así es, tenemos un saludo de cumpleaños muy especial para Sheila Salvatierra, que hoy está cumpliendo 9 añitos. Sheila, qué gusto. El gusto de saludar a Sheila, que está de cumpleaños, que lo cumpla feliz. Felicidades, este cumpleaños de seguro la pasaste muy bien en tus 9 añitos. Y esto viene de parte de Luis Salvatierra. Muchas felicidades a su linda nieta, que hoy, mañana y siempre, pues le desea lo mejor. ¡Felicidades! Y que viva la cumpleañera. Así es, que viva, que disfrute ese cumpleaños. Sheila Salvatierra. ¡Qué gusto! ¿Quién está disfrutando el cumpleaños? ¿Quién más? Chéverísimo. Vamos con más mensajes, y dice por acá: hola, buenas noches, este es mi número, soy oyente nuevo, Fabio Leonel, felicidades. Oyente nuevo, gracias, bienvenido. Queremos enviar un saludo para Dieguito, que está a full sintonía. Muchas gracias. 098-846-5612. Vamos en este momento a complacer, claro, ¿a quién? ¿A quién más? Pues a nuestro querido cumpleañero, que nos solicita un tema que él mismo se va a autocomplacer aquí en su programación de...
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¡Eso! ¡Feliz cumpleaños, Stewart! Celebrando esta tarde-noche. 18:57 minutos. Vamos a subirle el volumen. Gracias a quienes están disfrutando de ¡Qué chimba de Guaro en la Turbo!